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1: El lunes, principio de semana laboral, señoras y señores, ya está con nosotros directamente de Washington DC, la capital más poderosa del mundo, Rigo. Que bueno, ya con tanto que ha hecho el presidente, ya no creo que sea tan poderosa como antes, pero bueno, es lo que hay, y vamos a hablar de política y cosas. Pior Rigo en este lunes 12 de octubre, día del Columbus Day. Y va, hay mucho de qué hablar porque el fin de semana estuvo bravo. Primero que nada, bienvenido Rigo Trejo.
2: Muchas gracias, parientón viejón. Feliz lunes para ti, para también para nuestra Stephanie que está en cabina, aunque no dice bienvenido, está
1: recién llegada
2: feliz de Memphis. De la vida, recién llegada de allá de Memphis, que bueno, estoy 100% seguro que Stephanie pues nos representó muy bien, y aparte de eso también pudo conocer este maravilloso hospital que es el Hospital St. Jude, que por supuesto más adelante les estaremos contando qué es lo que vamos a hacer, pero bueno, pues me da muchísima alegría nuevamente estar con todos ustedes. Yo que estaba muriéndome por salir al aire el día sábado, nadie me llamó.
1: Oye, Rigo, pues bueno.
3: Si no se pudo el sábado, pues de una vez damos la bienvenida, Rigo. No, así que arráncate.
1: Pues quiero empezar, Rigo, darle un mensaje. Ha habido, o sea, te lo digo porque lo hemos vivido acá en la ciudad de Los Ángeles durante ya muchos meses. Pero en sí, en el estado de California, en el estado de Oregon, toda la costa es en la costa oeste, en estados también como Tennessee, Arizona, donde también nos escuchan, Nevada, en general. Hay mucho miedo, hay mucha, pero mucha tensión. Se respira en el aire lo que está sucediendo allá afuera con estos megaoperativos que está haciendo ICE en muchas de nuestras comunidades. Y pues darle un mensaje de apoyo a toda esa gente que nos está sintonizando y que está sufriendo, porque así es la cosa, hay mucha tensión con este asunto, Rigo.
2: Pues bueno, a toda nuestra gente que nos está escuchando y que todos los días salen a trabajar con la ilusión de regresar a su casa, pidiéndole a Dios regresar bien a su casa, con su familia, con sus hijos, y que la lucha continúe, la lucha por sacar adelante a su familia de la forma honesta que ustedes lo han estado haciendo por tantos años aquí en los Estados Unidos, que se siga haciendo. No permitan que el temor los haga quedarse en casa, no se expongan tampoco, no se estén exponiendo tanto, pero el miedo es parte, yo creo que en este momento que podemos vivirlo todos, incluso personas que tienen documentos, que están legalmente en el país, que son ciudadanos también, porque en este momento no están únicamente viendo a las personas que no tienen documentos. Ellos van sobre el color de la piel, sobre el país de origen, ellos van sobre eso. Entonces, Dios quiera, porque yo creo mucho en Dios y sé que nuestra comunidad también, nuestra audiencia, primero Dios, que la gente de verdad tome una decisión inteligente, una decisión sabia, y que no se dejen aconsejar por absolutamente nadie. El día 3 de noviembre es la fecha clave, si es que verdaderamente sentimos el dolor por lo que está pasando en nuestra comunidad. Si es que verdaderamente tenemos miedo, eso lo podemos revertir el día 3 de noviembre. Se le puede poner un freno a la situación, y ese freno está en nuestras manos. Entonces, el día 3 de noviembre podemos hacer verdaderamente un cambio, mi gente. No podemos vivir con el miedo, no podemos quedarnos con los brazos cruzados. Es importante accionar, es importante informarse, es importante votar.
1: Es correcto, hay que hacerlo, y hacerlo por los que no pueden. Y ánimo a nuestra comunidad, a la gente que nos sintoniza. Está complicada la situación, pero también cuando más oscuro está, es señal de que va a amanecer. Rigo, también por otro lado, en el gobierno hay otro escándalo que está sonando bastante fuerte, y allá en Washington DC, ahí donde estás tú ahorita, ahora sí que el río anda bien revuelto.
2: Pariente, revoltísimo el río. Pues mira, hablando del día de Columbus Day, el día del fin de semana, el presidente hizo una de sus publicaciones usuales.

0: en sus redes sociales, donde dijo que el tiempo donde se tumbaban las estatuas y todos los monumentos de Cristóbal Colón que se habían tumbado aquí en los Estados Unidos, que ese momento había llegado, porque ahora prometía que venían unas estatuas enormes, bonitas, preciosas, y que ese momento había acabado y que el pueblo estadounidense lo iba a ver. Y dice, muchas gracias por leer esta publicación, el presidente, su típica publicaciones que hace de fin de semana. Pero bueno, les cuento, hace un momento les decía esta persecución hacia los hispanos, hacia los migrantes, hacia el país de origen, pues bueno, le toca también a la política, a la gente que está metida en la política, que no ha nacido en los Estados Unidos, pero este país da la oportunidad de que puedas hacer un senador o que puedas ser un congresista de los Estados Unidos, no importa que no hayas nacido en los Estados Unidos. El único puesto que no puede ocupar una persona que no nació en los Estados Unidos es la presidencia, o sea, ese es el lugar mal ocupado en este momento. Pero bueno, les cuento, hay una congresista que por mucho tiempo ha sido, digamos, de cierta manera perseguida y atacada por el presidente Donald Trump. Me refiero a la congresista por el estado de Minnesota, Ilhan Omar, que ella es originaria de Somalia. El presidente por mucho tiempo se ha dedicado a atacarla y a inventar cosas y a decir información que hasta el momento no tiene bases. Y esta información es lo que todos los medios reportan. Él ha dicho que ella, para obtener documentos en los Estados Unidos, se casó con su propio hermano. Lo cual es información que no está comprobada, no hay una sola prueba y por supuesto no tiene ningún fundamento. Pero bueno, estamos muy cerca de las elecciones de medio término. Ella está corriendo para renovar su puesto en el Congreso, en la Cámara de Representantes, y el presidente esta mañana, junto pues todos sus aliados, decidieron enviar agentes federales de Homeland Security a la casa de Ilhan Omar en la ciudad de Washington.
1: O sea, fueron a catear la casa, sí.
0: A catear la casa para revisar, para ver si podían encontrar algún tipo de documento de digamos, calumnia, porque hasta el momento esto se pudiera decir porque no hay ninguna prueba. Pues bueno, los agentes llegaron y entraron a la casa de Ilhan Omar a revisar, no se ha dado ninguna declaración. Ella sí salió en las redes sociales a decir, estoy bien, esta es la última escalada del presidente con el afán y con el fin de intimidar. Estamos muy cerca de las elecciones de medio término y el presidente está haciendo esto con el único fin de intimidar. Ya varios líderes demócratas también se han manifestado a través de las redes sociales hablando acerca de esto que está haciendo el presidente y decir que estas elecciones son tan importantes porque se nos pudiera acabar muchas libertades. El presidente está yendo muy lejos y yo creo que eso no pudiera suceder. Ahora, si esto le está pasando a una persona que está sentada en un puesto en la política en Washington D.C., que no es originaria de los Estados Unidos, pero tampoco es del agrado del presidente, imagínate qué le pudiera pasar a otra persona común y corriente. Sí, que
1: como nosotros.
0: Exactamente.
1: Ese es el problema. Y lo que el Homeland Security se ha vuelto como la policía personal del presidente. Pero bueno, ahorita regresamos, vamos a un espacio y regresando platicamos más cosas de política y cosas peores, porque esto está poniendo cada vez más denso. Ya regresamos, no le cambie.
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0: Estamos de regreso, seguimos hablando de política y Cos Pérez con Rigo Trejo. Bueno, después de lo que nos acaba de platicar con este asunto que está sucediendo con esta congresista, le recordamos a todos ustedes que el próximo 3 de noviembre son las votaciones y usted tiene que estar ahí, puede votar de manera anticipada, revise sus correos, revise todo lo que tenga que hacer para que su voz sea escuchada el próximo 3 de noviembre. ¿Qué más tenemos de información? Que el fin de semana estuvo turbio y denso, Rigo Trejo.
1: En estos días se está revelando la información de los donantes, de las personas que o compañías o multimillonarios que inyectan dinero a los partidos políticos para estas campañas de medio término. Pues bueno, el primero que salió a la luz ha sido el nombre de Elon Musk, que hace unos meses apenas era amiguísimo de Donald Trump. Después se pelearon en redes sociales, se traían de las greñas en Twitter a todo lo que da. Y pues bueno, ahora son amigos. Elon Musk está inyectándole muchísimo dinero a los republicanos en estas elecciones de medio término. Él, hasta el momento, y esto es información directamente desde la oficina de él, le ha inyectado a ese partido 276 millones de dólares para estas elecciones.
0: ¿Cuánto?
1: Una cantidad... 276 millones de dólares. Que ni tú, ni Stephanie, ni yo y ni todos los colaboradores de este show de bajo presupuesto lograremos tener juntos en lo que nos resta de la vida.
0: De la vida, pariente. No, es mucho dinero.
1: Pues bueno, son 276 millones de dólares y la mayor cantidad de ese dinero se ha enfocado al estado de Texas, donde pues la verdad que se las están viendo duras y se las están viendo apretadas y sienten el agua por el cuello. Sí. En Texas, James Tallarico es posible que sea el próximo senador por el Partido Demócrata. Entonces, pues bueno, Ken Paxton es el candidato del Partido Republicano, que está muy floja su campaña y que él mismo declaró que con esa convención que se inventó Donald Trump, sus números se fueron hacia abajo. Entonces, pues ahí anda Elon Musk inyectándole billetes al estado de Texas, así que la gente debe de ser inteligente y no dejarse llevar por videos, por publicaciones falsos creados con inteligencia artificial, porque se va a utilizar mucho la inteligencia artificial para

0: estas campañas. Entonces hay que estar muy astutos y hay que votar, hay que dejarnos llevar por nuestro corazón, por lo que es nuestra gente. Hay que proteger nuestra gente con el voto. No hay que dejarnos llevar por información que no tenga fundamentos. Y yo creo que es la única parte que podemos salir adelante, es de la única manera que podemos salir adelante,
1: Paño. Pasar este trago amargo que muchos estamos viviendo en estos tiempos. ¿Qué más tenemos? ¿Información aquí a Estados Unidos o nos vamos a México de una vez, Rigo?
0: Vámonos a México de una vez, pariente. Les cuento que el día de hoy en México, pues bueno, para todos los católicos, para todos los guadalupanos, el día de hoy hay una celebración grande en México. Pues hoy, 12 de octubre, se celebran los 50 años en que la Virgen, o la imagen de la Virgen de Guadalupe, que está en la Basílica, fue transportada del antiguo templo al nuevo templo, a la nueva Basílica, donde actualmente pues está. Pues bueno, eso se hizo hace 50 años. La primera piedra de ese templo se colocó el día 12 de diciembre de 1974 y 14 meses después, pues bueno, fue inaugurado ese templo, donde hoy muchas personas pues están dando cita también para celebrar este aniversario tan importante. Por otro lado, también te cuento, pariente, que el día de mañana el Papa León XIV será sometido a una cirugía pues por un nódulo en un pulmón. Entonces es una noticia que él mismo pidió el día miércoles, que la gente rece por su salud, que la gente rece por él. Pero eso pone muy nervioso al continente americano, al continente americano, porque hay una visita en menos de un mes a nuestro continente, que irá a Argentina, a Paraguay y a Perú. Entonces, pues la gente de esos países está nerviosa porque pues faltan menos de un mes para esa visita y el Papa se va a someter a una cirugía el día de mañana. Entonces, pues bueno, vamos a ver cuál va a ser el resultado de eso. Ojalá que todo esté bien. Pero, pues bueno, primero y lo más importante es la salud de él.
1: Sí, correcto, correcto. Es la salud como persona, más allá de ser el representante máximo de la Iglesia Católica. Rigo, y pues bueno, antes de irnos también hay que tener precauciones. Hay mucha lluvia, mucha agua en diferentes partes de México por esto del huracán Simón. El huracán Simón, que anda con todo y pues mucha lluvia, mucho aire por aquí, por allá, y sobre todo la gente que nos escucha en el sur de California, va a haber lluvia en los próximos días, hay que tener precaución. Rigo, antes de irnos, algo que le quieras, un mensaje que le quieras dejar nuevamente a toda esa gente que está allá afuera, que está trabajando y que sale todos los días con la bendición de Dios y esperar de regresar a su casa con sus familias. Háblelo con sus familias, lo que está pasando allá afuera. No lo estamos diciendo de manera para alarmarlo, simplemente para que tenga precaución. Y recordarle lo que siempre le decimos: si usted es detenido, tiene derecho a guardar silencio. Es lo mejor que puede hacer, guardar silencio, no correr, no tener más problemas, porque eso le puede llevar a más problemas, porque usted tiene derecho de pelear en la corte también, Rigo Trejo.
0: Efectivamente, pariente. Pues bueno, decirle a toda nuestra gente que sigan trabajando, que sigan echándole todas las ganas, que sigan mirando con la frente en alto y mirando de frente a quien les toque ver de frente, porque nuestra gente no son personas criminales, no son personas que le estén robando absolutamente nada a nadie, están ganando dinero con el esfuerzo, con su sudor, y eso yo creo que no es ningún delito y tampoco no es ninguna pena. Entonces, sigan adelante. El día 3 de noviembre, yo estoy confiado de que el día 3 de noviembre la situación puede cambiar y haber un resultado para bien de todo el país de los Estados Unidos, porque al final del día, con las deportaciones, hay un estudio que revela que con las deportaciones de una persona en un trabajo se afectan por lo menos 4 trabajos, y eso, entonces las compañías pierden gente, pierden empleados, pierden dinero, que es lo más importante, y ahí es la parte donde el gobierno no se está dando cuenta el daño tan grave que le está ocasionando al país en un momento tan crítico como lo es la economía.
1: Correcto, y pues bueno, vamos a estar al pendiente de toda la situación que está sucediendo, le vamos a estar informando día con día. Rigo, muchas gracias, nos escuchamos el día de mañana. Feliz inicio de semana laboral para ti también.
0: Muchas gracias, pariente. Regresamos el día de mañana con más información.
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1: Estamos de regreso, estás escuchando el show número 2 de la radio. Esto es Buenas Tardes con el patrón. Hoy en este día, ya lunes 12 de octubre, día de la raza, día de Columbus Day.
2: Se le pegó ahí a Don Bocenoff. 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
2: Es correcto. Compañera, volviendo a lo que platicábamos hace rato, ¿qué otra experiencia le deja usted que estuvo el fin de semana? Para la gente que va sintonizándonos, Stephanie estuvo el fin de semana en Memphis, Tennessee, donde está el mero corazón de los hospitales de St. Jude Children's Hospital, de allá en Memphis, Tennessee, donde ahí se atienden a cientos y cientos de familias cada año. Familias que están luchando contra la terrible enfermedad del cáncer infantil. Es algo que mueve corazones. Y para la gente que nos está sintonizando desde hace poco, todos los años nosotros tenemos un radiotón donde pues juntamos ángeles de esperanza, donaciones, porque a la gente que está luchando en familia no le cuesta nada, todo son a base de donaciones. Cuéntanos de tu experiencia. Te miré ahí abrazada del temerario mayor, del temerario.
3: Andaba ahí.
2: Y de Priscila y sus balas de plata y todo el rollo. A ver,
3: andaban,
2: cuéntame, compañera.
3: Ahí apoyando la causa justamente. Y que sea, me hace muy padre que mucha gente que tiene el poder de contar estas historias, pues que vayan, que conozcan y que nos den a nosotros la oportunidad de aprender más sobre el gran trabajo que hace el hospital de St. Jude, patrón. Como justamente lo dices, ¿no? El que se encarga de ayudar a los niños cuando están en su enfermedad y nos llevaron a las instalaciones. Me dio gusto saber, porque nos contaron toda la historia, ¿verdad? De cómo el hospital ha ido creciendo gracias a estos ángeles de esperanza que han dado sus aportaciones para que los niños reciban un tratamiento contra el cáncer sin ningún costo, ¿sabes? Muchas veces hemos visto los comerciales en la televisión y no nos ponemos a pensar qué hay más allá, ¿no? Yo creo que St. Jude tiene una misión bastante noble y justamente es salvar a muchos niños. Una de las cosas que nos decían ahí es que cuando el proyecto empezó y hasta hace no muchos años, del 100% de niños que entraban, era un 20% por cada niño la posibilidad de
2: sobrevivir,
3: ¿no? Del 20%. Y con las investigaciones, con las actualizaciones, con la mejora del equipo técnico, han logrado ampliar esa esperanza de vida hasta un 80%.
2: ¡Qué obole! Y eso es a nivel mundial, porque otra cosa interesante ahí es de que todo lo que hay en el hospital, todo lo que se descubre, los nuevos tratamientos, todo lo que se lleva a cabo se comparte a nivel mundial. No es de que se quedan ellos nada más con la fórmula, lo comparten para salvar vidas en todo el mundo.
3: A eso iba, patrón. No solamente es un hospital como los demás.
2: Común y corriente.
3: No quiero comparar, ¿verdad? Porque todos los hospitales hacen una gran labor.
2: Correcto.
3: Pero el hospital, además de darle el tratamiento a los niños, le da hogar a las familias.
2: Todo.
3: Para que no te...

0: tienen que preocuparse de estar en un estado que quizá no pueda ser suyo, de un país, porque atienden a gente de todas las partes del mundo, no solo a niños aquí en Estados Unidos, sino también a niños que vengan y que tengan la necesidad de recibir un tratamiento. Aparte del tratamiento, tienen un gran equipo de investigación que se la pasa viendo cómo ayudar a curar esta terrible enfermedad. Y uno de los datos ahí que nos dieron, y también es para compartir con el público, es que ¿sabían que la vacuna del flu, la de la influenza, pues fue originalmente creada en el hospital de San Jude?
1: Correcto. Y todo empezó por un actor de Hollywood, Danny Thomas. Ahí empezó todo. Okay. Y como todo esto es a base de donaciones, plebada. Todo eso. Y lo que más llega es de que nadie está exento, porque puede ser tu sobrino, puede ser tu hijo, puede ser tu hermano, sí, o tu hermana, y Hospital de San Jude siempre va a estar para ayudarlos, porque ¿cuánto paga la familia para el tratamiento de los niños con cáncer?
0: Absolutamente nada, patrón, absolutamente nada. Escuchamos historias, testimonios reales, y uno de los padres comentaba: cuando yo supe que mi hija estaba enferma, inmediatamente cuando nos admitieron en el hospital, yo dije, okay, nos vamos a ir a Memphis, tengo que buscar dónde vivir, tengo que buscar dónde trabajar, porque pues no me puedo, ¿cómo se van a pagar los gastos del hospital? Y cuando llegué y me dijeron que no iba a pagar nada, que me iban a dar, imagínate, un lugar donde estarme, yo no lo podía creer, ¿no? O sea, imagínate, ¿no? Yo creo que es una situación que lamentablemente algunos padres tienen que pasar, y el hecho de que San Jude les apoye hasta con los viáticos, por decirlo así,
1: todo,
0: ¿no? Les dan hogar, todo, les dan
1: absolutamente
0: comida.
1: Todo.
0: Es más, a veces se pueden llevar a toda la familia, porque muchas veces es muy difícil estar con la familia separada, ¿no?
1: Pues los hermanos, todos se llevan y les dan escuela, les dan absolutamente
0: todo. Les dan todo, patrón, sin ningún costo.
1: Antes de irnos, porque tenemos que ir, compañera, ¿te cambió la perspectiva hacer un radiotón antes de ir al hospital o no?
0: Sí, la neta sí, y la neta sí voy a admitir, sí se me salieron las lágrimas ahí. Uh-huh. Porque de repente tú ves los comerciales en la televisión y te pega bien dura, bueno, la realidad. Uh-huh. Ver a los niños ahí. Digo, afortunadamente hubo casos en los que nos contaron que gracias a Dios y también gracias al apoyo de todos los ángeles de esperanza que apoyan al Hospital San Jude, pudieron recuperar su salud. Y los ves en los ahí videos, estás, plebe.
1: No, y no trabajan ahí, güey.
0: Los ves como estaban chiquitos y ahora los ves ya grandes, ¿no?
1: Con familias.
0: Sí.
1: Y trabajando en San Jude, muchos de ellos.
0: Exacto.
1: Donando su tiempo, y como nosotros también lo donamos. En el radiotón, estése pendiente de nuestras redes sociales, @elpatronalaire,
0: @steph.castellanos.
1: Y de este show, porque próximamente viene el radiotón de Promesa y Esperanza de San Jude.
0: Qué bonito, la verdad, muy emocional, muy conmovedor. Y me voy con el mensaje de que si tú puedes ayudar, plebe, a veces nos preocupamos por cosas que no...
1: insignificantes. Y que estamos no haciendo corajes en el tráfico, ahorita, por ejemplo.
0: Sí.
1: Y hay cosas más importantes. ¡Ánimo!
0: Hey.
1: Así arrancamos. Esto es Buenas Tardes con el Patrón, el show número 2 de la radio. Ya regresamos.
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0: estamos de regreso. Estás escuchando Buenas Tardes con el Patrón, el show número 2 de la radio. ¡Ay! A ver qué historia nos cuenta.
1: ¿Quieren historia? Estoy como ya como... ¿Quieren menelegue? ¿Quieren menelegue? Le voy a decir así, le voy a decir.
2: Te salió el huevito.
1: Tengo historia el día de hoy, pleba. Tengo el fin de semana leí una historia muy perra, la muy chida, muy perrona, que era de, se llamaba La Jarra y el Cuervo, o El Cuervo y la Jarra. ¿Quieres que se lo cuente?
2: ¿El cuervo andaba jarras o qué onda?
1: Ahí le va, pleba.
2: A ver.
1: Hoy les voy a contar una historia de esas que nos enseñan que la vida, que en esta vida, mejor dicho, el que piensa con inteligencia siempre encuentra una salida.
2: Ok.
1: A veces hay que pensar con mucha inteligencia. Resulta que una vez un cuervo andaba volando en el cielo, el cuervo, ¿no? Desesperado por encontrar agua. El animal pues ya llevaba mucho tiempo buscando y no encontraba agua y ya sentía que la garganta la sentía seca. Seca, seca, seca. Volaba de aquí para allá buscando un charquito, una fuente, un arroyo, lo que sea. Pero nada, absolutamente nada. Hasta que de repente, ¡zas!, encontró una jarra que tenía poquita agua en el fondo, güey. Pero bien poquita.
2: Pero hasta el fondo. Ok.
1: Bendito sea Dios, dijo el cuervo. Ya la armé, ya la hice. De esta agua, yo creo que sí me va a salvar de este calorón y esta sed que traigo. Fue lo que dijo el cuervo, ¿no?
2: Ok.
1: Pero cuando metió el pico para beber, se llevó la sorpresa que el agua estaba demasiado abajo y su pico, pues no...
2: No alcanzaba.
1: No alcanzaba el agua. El cuervo intentó por un lado, intentó por el otro, estiró el pescuezo, hizo de todo. Hizo circo, maroma y teatro, pero nomás no. Desesperado pensó, pues voy a tumbar la jarra y asunto arreglado. Le empujó con todas sus fuerzas, pero aquella jarra plebada estaba más firme. Estaba más firme que una suegra defendiendo a su hija. ¡No se movió!
2: ¡Vámonos!
1: El cuervo se quedó mirando la jarra y pensando qué hacer. Y aquí, plebada, es donde se demuestra quién tiene cabeza y quién nada más tiene plumas. De pronto se le prendió el foco. Encontró unas piedrecitas y comenzó a echarlas dentro de la jarra, una por una. Cada piedra, pues, subía el nivel del agua, poco a poquito.
2: Claro.
1: Y bueno, el cuervo ya estaba bien, bien emocionado.
2: Que venía subiendo el agua, claro.
1: Sí, porque acuérdate que lo intentó empujar y nomás no pudo, usó la fuerza y nomás no pudo. Siguió echando piedritas hasta que el agua quedó lo suficientemente cerca y entonces metió el pico, bebió hasta saciar su sed y emprendió el vuelo lleno de felicidad el cuerpo. Y aquí es donde viene la moraleja, plebada. Ahí les va. En esta vida, los problemas no siempre se resuelven a la fuerza, a gritos, o aventando todo por la ventana, o haciendo corajes. A veces, hay que detenerse, respirar, y pensar con calma. Porque el que se desespera, puede terminar tumbando la jarra. Mientras que el que usa el ingenio, encuentra la manera de alcanzar el agua. Así que ya lo sabe, plebada. Cuando la vida les ponga una jarra difícil, no se desesperen. Póngase a pensar que hasta una piedrita puede ser el principio de una gran solución.

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3: Cuidado, Evi. Ámate que va a llover. Cuidado.

0: salí para la ciudad.
1: ¡Levada! Hablando de paraguas y muchas cosas más, los climas están cambiando y en muchas partes ya empezó la llovedera. Bueno, en otros lados, como allá en Washington, pues todo el perro año llueve, ¿no? Pero en otros lados empieza la primera lluvia, las primeras aguas, ya es que andan los huracanes allá en el... iba a decir, los huracanes andan en el toro guapo de Perris, pero no es...
2: No, esos son los huracanes del norte.
1: Simón. Sí. Y plebada, el día de hoy vamos a hablar de las cosas que pasan cuando empieza a llover, cuando está nublado. Porque el día de ayer que estuvo todo el día nublado, dije yo... ¿Qué quieres? Grité yo, me salí así y grité, ¿qué quieres? ¿Qué quieres, Dios? Con esta nubladera que me coma tres panes y un café, ¿eso quieres? Y claro que se lo cumplí. Se lo cumplí. Y vamos a hablar de las cosas que pasan cuando llueve. Así que, qué buenas tardes con el patrón, se la vamos a recordar.
2: Así es, patrón. Yo escuché a mi mamá gritar desde Oaxaca hasta acá. ¡La ropa!
1: ¡La ropa! ¡Mata la ropa! ¡La ropa!
2: Oye, allá en el pueblo nos pasaba.
1: Que se pasaba a llover en la corredera, ¿no? Para meter
2: sí,
1: la ropa.
2: Para meter la ropa.
1: Sacas el paraguas. Mira. La neta, mucha gente compra esos paraguas y ya cuando empieza a llover lo sacan. Y cuando lo abre parece antena de televisión vieja. Así. Fíjate, yo mucho tiempo viví en Seattle, sí, mucha gente, yo lo he dicho mucho aquí en el show, en Seattle, Washington. Seattle es una ciudad que más de la mitad del año está lloviendo, ¿no? Es lluvia, de a diario, de todos los días. La cosa es que allá, algo bien peculiar, tú te das cuenta cuando una persona es turista en la ciudad.
2: ¿Por qué?
1: Porque lo ves con paraguas. Porque la gente que ya vive ahí, que ya está acostumbrada, no usa paraguas, güey.
2: ¿Por qué?
1: Pues ya estás, o sea, es como ya tu modo de vida, que siempre está lloviendo.
2: ¿Y a poco te dejas empapar?
1: O sea, ya es algo muy normal. O ¿eh? Sea, neta. ¿Cómo? Mamá te pones un gorrito y ya es todo. That's it. ¿Neta?
2: Ay,
1: son cosas
2: no.
1: raras que pasan. Ahí en Seattle así es. Por eso hay un montón de cafeterías. Pues ahí está los Starbucks, ahí están las oficinas de Starbucks
2: sí,
1: y todo ese rollo.
2: ¿Pero por qué? Se van a enfermar.
1: No, te acostumbras. Claro, como que tu cuerpo se acostumbra a eso.
2: Palos.
1: Sí, nomás para que sepas ahí cómo está el asunto cuando empieza a llover. La típica que se inunda toda la calle. Cae media hora de lluvia y la avenida se convierte, da cuenta que en las playas de Acapulco, oiga, el macizo.
2: Saludos a nuestros amigos de Las Vegas, oye, qué feo está.
1: ¿Ah, viste?
2: Qué horror.
1: No, y luego acá en Huntington Beach, acá en el lado de Lawrence County. Se salió el mar, güey, y todas las calles, se sí. llevó casas y todo el rollo.
2: Qué feo.
1: Y las casas, los vatos andaban... en sur, en tablas de sur por la calle, por la avenida, güey, neta. Es un aguasal, oiga.

0: por todos lados ahorita. En San Diego se hace un tráfico perro también ahí cuando llueve. Se hace un tráfico infernal. La neta era, cuando sale el sol, todos manejando como pilotos de Fórmula 1.
1: Ah, no, claro.
0: Caen tres gotas y manejan como si llevaran a la abuelita a la corte, oiga, la neta. Neta. A mí me pasó, porque cuando yo vivía ahí en Washington, en Oregon, y ahí llueve mucho, estás acostumbrado a manejar con la lluvia y con la nieve, ¿no?
1: A derrapar y hacer el...
0: Hasta cierto punto. Las primeras lluvias que me tocaron acá en California, oigan, hombre, hijo de su pana, virotana, hubieran visto.
1: Bien desesperado el play. Ya me acuerdo cuando llegaste.
0: ¿Qué está pasando aquí que la gente se vuelve loca?
1: ¿Qué tienen todos?
0: No sé. Corriendo. Como gallinas despescuezadas, oiga, así. Así andaba.
1: Pero dime o no, que ahora ya que llevas un poco más del año aquí, ya te saca de onda cuando empieza a llover.
0: A mí me encanta la lluvia, fíjate. Como que, sí me gusta, sí, la lluviecilla.
1: Sí.
0: Ahorita lo que no me gustó que dejé afuera dejé ahí una ropa allá afuera y toda mojada amaneció en la mañana. Pero bueno, ya regresamos, plebada, cosas que pasan cuando llueve. ¿Cómo le está yendo usted con la lluvia? Digo, a los que no están muy acostumbrados, pero es bonito. No hay mejor olor para mí que el olor a tierra mojada. Cuando caen las primeras lluvias, o ahí en el rancho, me acuerdo, las primeras lluvias que caían.
1: Chulada.
0: Duraba muchos meses sin llover y de pronto las primeras lluvias.
1: De la tierra mojada.
0: Yo no sé por qué no han inventado un aromatizante de olor a tierra mojada. Ay,
1: ya
0: los compré. ¿Cómo no? Ya regresamos. Buenas tardes con el patrón. Olor a tierra mojada.
1: Tres lombrices, plebe.
0: Ay, qué chulada, diga.

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0: patrón y seguimos hablando de cosas cuando llueve.
1: Cosas que pasa cuando empieza a llover. Uy, uy, uy, uy, uy. Es una antojadera de pan que pa' qué le cuento. Como marrán. ¿A poco no se antoja cuando empieza a llover así las... que el panecito, que el cafecito, que... ay, ay, ay, ay, ay, ay. ¿Sí o no? ¿Verdad?

0: La neta que sí. Un champurradito.
1: A un champurrado.
0: Una
1: tole elote. Un atolito. Ya el clima, porque está más fresco también, pues no de que llueve, está haciendo calor también.
0: Me caes mal, porque a esta hora se me vienen tocando aquí un atolito, un cafecito.
1: Ahí en Oaxaca, ¿cómo preparan el atole? O sea, de que, ¿cómo lo hacen o qué? Fíjate, porque en Sinaloa hay uno que le llaman atole pinole. No sé, es más especial. A mí me gusta espesito. Uh-huh. O también hay un atole de coco, güey. El atole de coco. Ya de jodido, pues una maicena, así una maicenona de sabor.
0: Ah, ya sé que te voy a antojar mi maicena de sabor, sí.
1: ¿De cuál tu favor? ¿De una de fresa, güey?
0: Ah, sí, la de fresa o la de nuez. Me quedan perroncísimas.
1: Pues, como dijo el otro, lloviendo me mojo. Porque yo no. Hombre, me quemé el hocico machingo, estaba morrillo con la maicena, pero era feliz. Éramos felices.
0: Por parte de prepararlo, cuando la leche hervía y se te caía en la estufa.
1: Cállate la boca. La estufa quedaba, meses quedaba con esa manchona ahí de leche. Y luego me acuerdo
0: me pasaba.
1: Y luego me acuerdo que mi jefa lo hacía con leche bronca, güey. Con leche ahí de ordeñada, pues.
0: Ah, ok.
1: La neta bien perrón que
0: lo ven. Empecé a salir.
1: Y luego te voy a contar una cosa. Ahí en el rancho, plebada, uh-huh. No sé en el de ustedes o su colonia, uh-huh. Allá en Estación Capomas, Guasave, Sinaloa, México, el ombligo del mundo, no porque esté en el puro medio, sino porque está hundido mi rancho, uh-huh. Oiga, llovía ya. Y yo, antes de que hubiera carretera, usted hay carretera, pues.
0: Ah, lodazal.
1: Gracias al gobierno de Carlos Salinas de Gortari, solidaridad. Hicieron la carretera. ¡Ya hicieron la carretera, don Pancho! Salía comerciales que salían. ¡Solidaridad! Bueno, la cosa es de que cuando llovía plebada, pues no había entrada ni salida para el rancho. Porque es puro barrial. O sea, de ese lodo pegajoso macizo. Y no podían salir los camiones, güey. La única forma que podíamos salir nosotros, recuerdo que era por la vía del tren, porque pues el tren, las vías del tren.
0: Sí.
1: Pero no podías ni entrar ni salir, güey.
0: ¿Sabes qué pasaba por mi rancho?
1: ¿Qué?
0: Que como es una zona bastante montañosa, pues hay puentecitos. Uh-huh. El río subía.
1: Y no podías salir tampoco.
0: Y no podías pasar por los puentes. Una vez se llevó hasta el puente.
1: ¡Oh, vole!
0: La lluvia de por la fuerza del río.
1: Sí, sí te creo, porque te digo, allá en Capomas hay dos arroyos que lo rodean. Uh-huh. Y un canal por enfrente. O sea, estamos rodeados, pues.
0: Sí.
1: Y aparte, mucho barrial y no podía salir.
0: Uy.
1: Se iba la luz.
0: Qué hombre,
1: toda la noche. Saludos a mi papá y mi mamá, echándonos aire con un pedazo de cartón. Mi papá y mi mamá, toda la noche, porque se iba la luz. Y eran unos calorones perros.
0: Pero estaba lloviendo, ¿no?
1: No, pero todo hacía calor, güey. Es que el tiempo de lluvias allá. Allá ahorita, el tiempo de calor. Está terminando. O sea, cuando allá termina, ¿quién estaba marcando? Te voy a checar. Cuando allá termina, acaba empezando en Estados Unidos, para acá, para el norte. Allá es en el verano, es cuando llueve un montón.
0: Ok, y luego se hacen los días bochornosos.
1: Sí, calorones. Una alacranes, arañas. Y se escuchaba en la noche. La rana de toda la noche. Macizo.
2: ¿Qué
1: ya después crecí, yo ya le echaba aire a mis hermanos, yo, maldita sea, pero bueno, es otra historia. Pero ¿a poco no es bonito cuando llueve? Te acuestas a escuchar la lluvia, mire. A gusto. Qué rico se escucha. Te tapas con la cobija.
0: Sí, se me antoja justamente eso, taparme con mi cobija.
1: Cierra los ojos. Hasta recuerdas que dejaste las ventanas abiertas y al día siguiente un cochinero fue de tu casa. Es muy relajante la lluvia cuando cae. Compañera. Liviane, Liviane, es un show de radio ahorita.
0: Es que me enrollé mi cobijita, el sonido de la lluvia.
1: Usted si va manejando, no escuche ese ruido, no vaya que vaya a chocar, Dios guarde. Pero es bonito y me gusta el tiempo de lluvias. Un ratito, muy bonito.
0: Claro que sí. ¿Quieres salir ahorita?
1: No, ahorita está nublado afuera, la neta, qué perro. Ya regresamos, buenas tardes con el patrón. No vamos a poner sonidos de lluvia tan fuerte porque si no se nos van a dormir en el traje. Ya regresamos, pleba, no le cambia.
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2: 420 la
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0: Sin molestar mucho, vamos a empezar con el tema el día de hoy. Top 10 cosas del periodo de la mujer. No molesten a Stephanie, por favor.
1: ¿Qué pasó, compañera? ¿Qué pasó?
2: ¿Qué pasó?
1: Vamos a hablar. ¿Nos da permiso o no? ¿Por qué te está durmiendo?
2: Perdón, es que me siento un poco cansada.
1: Vale, ahorita estaba bien activada antes de entrar al aire.
2: ¿Ves que? Pues me apagué. ¿Qué quieres que haga?
1: Y ahorita se enciende. No, que la canción.
2: A ver, date, yo aquí te escucho en lo que descanso.
1: No me hables, te dicen. En el número 10, plebada, hoy vamos a tomar este tema con mucha delicadeza.
2: Por favor.
1: Cuando lo vamos a hacer con humor y con respeto. Antes, porque no va a ser que una ande ahorita en ese periodo. Pero le voy a decir una cosa. Hay muchas morras que les pasa de noche su periodo. Y hay otras que sí se ponen, hay casos bien extremos. Me han platicado de casos extremos que morras cuando están en su periodo.
2: ¿A qué te refieres con que le pasen de noche? El periodo no pasa porque sea de día o de noche, ¿eh?
1: Perdón, compañera, es que ¿cómo le hago yo aquí para hacer este segmento sin que usted se sienta ofendida?
2: No, es que te voy a decir, ¿no? Cada mujer vive diferente este periodo,
1: etapa.
2: Esta etapa. ¿Por qué? Porque hay unas que lo sufren mucho, hay unas que les da un dolor que no tienes idea.
1: Los hombres pudieran
2: sentirlos. Hay cólicos regulares, pero hay mujeres a las que sí, esos cólicos las tiran y de plano no se pueden levantar, sí. Y hay gente que pues como si nada, ¿verdad?
1: Le vale 3 hectáreas.
2: Y hay gente que sí tenemos cambios de humor también, y hay gente que pues todo depende, ¿no? A veces yo creo que los hombres nos tiran a locas, pero creo que más que tirarnos a loca, deberían preguntarle a las mujeres de su alrededor, ya sea a tu hermana, a tu mamá, a tu pareja, a tu amiga o lo que quieras, cómo se siente. Y creo que a veces es solo lo que necesitamos, ¿sabes?
1: Pues bueno, ¿cómo se siente, compañera?
2: ¿Cómo se siente, compañera?
1: Yo que la anda bajando.
2: Me siento más tranquila, gracias. Pero arráncate con tu top 10.
1: No se va a enojar, ¿eh? Ahí va.
2: Ah, pues no, tampoco porque es decir barrabasadas, güey.
1: Porque a veces dicen, ¡ay, no me hables! Y 5 minutos después, ¿por qué no me hablas? ¿Qué te crees? Es que uno nunca sabe cuando una mujer anda en su periodo. No sabe si uno responderles o pedir un abogado. La neta. Número 9. El antojo cambia cada media hora.
2: Ah, no, sí, claro.
1: Primero que papitas.
2: Sí.
1: Luego que chocolate, como usted ahorita.
2: Uy.
1: Después un café y al final, ya no quiero nada.
2: ¿Sabes qué? Sí se me antojan las saladitas.
1: ¿A poco también cuando andan en superior las mujeres se le antojan cosas?
2: Sí, claro, como... Es que puede pasar dos cosas. O se te antojan mucho ciertas cosas o de plano no quieres comer nada.
1: Bueno, y le preguntas tú por quedar bien y te dicen...
3: ¡Nada! ¡Nada me caga!
1: Así mero.
2: Pues es que uno no decide, es dependiendo el momento.
1: Cuando a las mujeres traen su periodo cada mes, la bolsa, su bolsa, se parece... O sea, cambia las cosas que traen la bolsa.
2: Claro.
1: Porque parece un kit de supervivencia.
2: Sí.
1: Toallas sanitarias, energéticos, sí. Chocolates, agua y hasta un suéter por si acaso, ya. En pleno calorón. Dime que no.
2: Ahí está mi suéter, ahí está mi zanja.
1: Correcto. Y no es chiste.
2: Me acuerdo la primera vez que me tocó, aquí con patrón y yo así sacando mi toallita de escondidas, ¿no? Y me dijo, nada más, no me dijo nada. Y después un día una compañera vino, se acercó y me pidió una muy a la discreta. Y yo dije, déjame, ahorita te busco. Y patrón, espérate, yo se la doy. Y yo creo que está bien, ¿no? Porque en estos momentos yo contigo me siento cómoda en sacarla,
1: sí, pues,
2: y pues irme a hacer...
1: ¿Te va a costar uno?
2: Sí, cuidado, pues. Pero hay vatos que no se prestan a eso, ¿sabes? Entonces...
1: ¿A poco sí hay vatos, va? Que sí, se ponen así,
2: no,
1: como que...
2: Se ponen así como de, ay, qué horror.
1: En el rancho. En el rancho hay en Estación Capomas.
2: Uh-huh.
1: Cuando pues, mi mamá, pues somos 3 hombres, ¿no?
2: Sí.
1: Y yo era el más grande. Y me acuerdo que mi mamá me mandaba por toallas femeninas, por toallas sanitarias. ¿Ok? Y por lo general nosotros le decíamos Cotex. O sea, las toallas.
2: La marca, ¿no?
1: Sí, la marca, pero nosotros a todas le decíamos Cotex. Y pues yo por un Cotex. Y me mandaban a la tienda y en el rancho te las ponían en una bolsa café para que no supieras. Por vergüenza o por discreción.
2: Claro. Uy.
1: Pero bueno, la cosa es que siempre la echaban en una bolsita café.
2: Uh-huh.
1: Y dije yo, pues, Pues qué perra, dije, pues cada vez que ven esa bolsa de café ya saben lo que va a haber adentro. O sea, ¿sí me explico?
2: Claro, efectivamente.
1: Pero bueno.
2: Ay, ay, ay. ¿Sabes qué? En el pueblo también pasaba y te he contado que tenemos una tiendita así chiquita allá en Capulalpan. Y luego llegaban los muchachos, ¿no? Oiga, mi mamá me mandó por las galletas que le gustan.
1: Y los vatos
2: esperando las galletas y mi mamá pasándoleselas una de esas envuelta en periódico.
1: Ah, mira que la clave.
2: Ah, es que mi mamá me mandó por las galletas que le gustan. Usted que ya sabe de cuáles.
1: Ahorita regresamos con más aquí, buenas tardes con el Pato. Le voy a contar una historia bien perra. Cuando estuve casado, porque estuve casado un tiempo, aunque no lo sepa.
2: Pobre mujer.
1: Me mandaron comprar toallas femeninas por primera vez y que entré yo. Ahorita te la cuento, está ahí un perro de historia. Ya regresamos, buenas tardes con el Patrón, el show número 2 de la radio.

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0: permito que me hables así.
1: Que te ponga un alto.
0: Tal parece que hasta los demás han ido notando que falta mucha comunicación entre nosotros.

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0: su amigo Don Cheto, lo saluda con mucho cariño. No estoy solo, está Giselle Bravo, que me acompaña siempre. Presente, la fiel escudera.
1: Claro. Aquí traigo mis armas.
0: No. ¿Con esas conquistamos al mundo, hija?
1: ¿Tú crees que no?
0: Esas armas nucleares y las huellas con esas. A ver, cualquier día llega la ONU aquí, que porque había esas armas nucleares que traen.
1: Sí.
0: ¿Es las cabezas nucleares qué? No, pues con esto acabamos al mundo.
1: Yo estoy encargada del cargamento.
0: Exactamente, señores. También me acompaña Saiz García. Déjame peino los últimos pelos que me quedan solís.
2: No, me está creciendo muy bien.
0: ¿Qué te está creciendo?
2: Muy bien.
0: ¿Qué? ¿No qué?
2: Me mira muy bien, muy bien.
0: ¿Te estás echando algo?
2: Sí.
0: ¿Qué?
2: Unas pastillas.
0: Ok, ok.
2: La verdad, esto va muy bien.
0: ¿Sí?
2: Muy bien, sí. Buenos días, señor.
0: Buenos días.
2: En lugar de criticarme nomás.
0: No te criticando.
2: Sí,
0: no,
2: como es diario.
0: Es que...
2: A ver, a mí cada que me presenta es para criticarme algo.
0: Mira, préstame el pein.
1: Y al que no llega,
2: ¿sí?
1: Lo alaba.
2: Lo alaba, y al que no llega, lo alaba.
0: Imagínate, yo cada vez que te... Cada que me volteas a ver, yo te asira.
1: Señor,
0: ¿qué tanto te peinas?
2: No, me estoy arreglando.
0: Todo el día estás así.
2: No, esto, mire, esto, así.
0: Todo el día estás así, o mi padre está allá, a mí.
1: ¿Y su hijo putativo qué o qué? ¿De qué la gira?
0: ¿De qué? ¿Cuál o qué?
1: Pues acá el que siente.
0: ¡Dame!
2: Al único que alaba.
0: Ese señor, que es un caso perdido, oye, señor.
1: Hasta que le dice
0: es un
1: lo
0: caso,
1: que
0: es un caso perdido. En los controles, la chica, soy bien Goyetera Ferrari.
1: ¡Good morning! ¿Cómo estás?
0: ¿Me mandaron el día de la quinceañera el sábado?
1: ¿Ay, qué?
0: Y así con una volteada de la Ferrari, ¡pásame el no sé qué! ¡Ahí anda esta!
2: ¿No sabe qué guapa se veía la Ferrari? Y además que vino la pasada.
0: ¡Y que yo no salgo!
1: ¿Eh? Y cuando salgo, agárrense.
0: Alice, pero en las fotos, porque te da vergüenza, chiquilla. Ya te conozco, mozo.
2: Nos pasamos muy bien, la verdad.
0: Qué bonito, Ale, qué bonito, pues este.
1: Gracias a Jorge.
0: Estar ahí con ustedes, pero se me presentaron ciertas cosas.
2: ¿Qué se le presentó?
0: Se me atravesaron ciertas cosas.
2: ¿Qué se le atravesó?
0: ¿Qué pasa? No, no te puedo quedar. La lluvia.
2: Ay, ni llovió, señor.
0: Es que el día amaneció nublado y puso mi corazón. Sentimental. ¿Con qué empezamos, familia?
2: Un Big Little Secret, señor.
0: Big Little Secret. All right, I love it.
2: Yo tengo un Big Little Secret.
0: ¿Cuál es tu pequeño gran secreto?
2: La única vez en 10 años que llevo trabajando, casi 10 años que llevo trabajando con el chino, la única vez que le soporté una de sus nacadas fue este sábado.
0: Ahorita más.
1: ¿Es una nacada?
2: Sí, es una nacada, pero nacadísima, y es la única vez que yo he estado de acuerdo y que además me beneficié de su nacada.
1: Sí, todos.
2: Sí, sí, la verdad.
1: ¿Todos se beneficiaron?
2: Todos sí. Nos beneficiamos de su nacada. Todos.
0: ¿Puedes contarla?
2: Sí, sí, por eso es mi Big Little Secret. Mi Big Little Secret es que fui a una quinceañera este fin de semana y había un filonón para las bebidas, pero filonón, así como en el welfare, filonón.
1: Ajá.
2: Y hasta el agua y los refrescos tenías que formarte para que te los dieras.
1: Ajá.
2: Entonces, aquí a Don Tepetongo se le ocurrió que al lado había una tienda, fue y compró Coca-Colas de a litro y llegó con las Coca-Colas de a litro a la mesa valiéndole madre así. Y pues todos tomamos el refresco de ahí,
0: de
2: las
0: ustedes Coca-Cola.
2: En las copas que dieron para brindar para la champaña y para la fregada, ahí nosotros con la coca sirviendo.
1: ¡Ay, no!
2: Porque no nos quisimos.
1: Era la coca de 2 litros, era la grandota.
0: Que iban a naquear y yo no estoy para que se vea.
2: No, sí, los tíos de la quinceañera hace rato nos dijeron, ay, les valió, pues pasaron cocas, vea, le dije, pues ya ve chino.
0: Pasamos cocas.
1: Ya, tú ya ve chino, ya ¿cómo ve, es?
2: Yo, ya ve chino.
0: Ya ve esta gente inaca.
1: Y te pasó un poco, ¿no?
2: Pero confieso en mi Willy, yo sé que yo me beneficié de la nacada.
1: Sí, todos.
0: Ya le dije, no sé a quién le dije, cómo me cae gorda esa palabrita, jija de la tiznada.
2: ¿Cuál?
0: Y obviamente me cae gorda porque lo más seguro
1: naca.
0: Que yo soy.
2: ¿Cuál?
0: Aunque todos somos nacos a
1: ojos de alguien más. Sí,
2: claro. A ojos de alguien más.
0: Todos somos nacos a ojos de los demás. Pero la palabra naco a mí no me cuachalanga, ¿no?
1: ¿Por qué no? Es un fun word.
2: Pero yo solamente estoy yo estoy utilizando las palabras
0: que... Chino sí es naco. Se acabó.
2: Sí.
0: De hecho, para allá iba mi comentario.
2: Sí, sí, sí.
0: A que el chino, él se cree, yo no sé de dónde agarró esa idea.
2: Sí.
0: ¿De qué no es naco? ¿De qué es? ¿De dónde agarras que no eres tú?
2: Así es.
0: Es de lo peorcito que hay. ¿Sí o no es de lo peorcito?
2: Tú vienes.
0: Sí. La mera neta.
1: Al cabo no está aquí para defenderse.
0: Si llegara tiempo no hablaríamos de él.
1: Exacto. Ah, como... O le daríamos la palabra para que se defendiera. Sí. ¿Dónde estás, Chino?
0: Era bueno. Entonces regresamos con Big Little Secret.
1: Sí, claro, ¿no? Que sí, señor. Y si quiere usted participar y compartir su Big Little Secret, pues lo puede hacer a través de las redes sociales de @NonchetoAlAire. Sí, soy Said, el Chino al aire, la chica Ferrari Conca o Bravo Giselle. Regresamos con Big Little Secret.

0: seguimos, señores. Aquí, Don Cheto al aire. Chino, vamos a ver esto que es. Dígnos, sí, que cuéntenos su pequeño, gran secreto. Ay, no encuentro mi celular.
1: Celular.
0: Ahí lo encontré. No, es que este es mi celular porque es de
2: cédulas.
0: De cédulas.
1: Mire.
0: Como que era. Estamos en Instagram, Don Cheto al aire. Barbie, si soy del Chino al aire. Que anduvo trapeando el piso, persinando el piso, el de la quincearaña, el viejo.
2: Allá, con Jorge Barrera, saludotes.
3: Yo no vi bailar a él,
2: Sí, bailamos, ¿cómo
3: estaba,
2: no?
3: Estaba tufado así, viendo el espacio así. No que los chilangos bailaban muy bien, no que persinaban el piso.
0: Así estaba, mire, voy a creer yo que mi gallo más bravo y el olé.
3: Estaba
0: este
3: como, McLean que estaba como niño autista en fiesta familiar viendo el piso así nomás.
0: ¿Cómo? Chino, no, mostraste tus mejores pasos, güey.
2: No, de repente sí, pero no.
0: De repente era para que hubieras traído la güereja.
2: No.
0: La güereja. Bien.
2: Ese bailó. Ese sí.
0: ¿Con quién bailó?
2: Con el mono Miguel.
0: ¿Pero por qué tú contigo no?
1: Sí,
2: porque no me gustaba la música.
0: Perdón. Mira. ¿Qué esperaba usted que le pusieran al señor?
2: Bueno, pues no venimos a hablar de mí, venimos a hablar de los Big Little Secret.
3: Sí, venimos a hablar de ti. A lo que yo vine.
2: Dice, ¿les
0: estabas
2: cuento
0: con cara de disfrute o con cara de huevo?
1: De huevo.
4: De huevo.
2: No,
0: a ver, volteame a ver. Mírame, tú nomás mírame. Te voy a hacer una pregunta bien sencilla. ¿Estabas con cara de disfrute?
2: No, disfrute. Sí,
0: se te movió la pupila, sí, te movió la pupila.
3: Aquí estuvimos, dos presentes estuvimos ahí. ¿Estuvo con cara de disfrute Ferrari?
4: No.
0: Pero doña Goyetis, la Ferrari de las que está sentado y bailando.
2: Así estaba. Bueno, chúpale. Espérate, está mi esposa.
0: Cállense, enchavalada.
2: Dice, ahí les doy el mío. Les cuento que mi esposa era bien celosa. Hasta que de repente ya hicimos un trío con otra mujer. Bueno, y ahí sí no le dan celos.
3: Oye, vamos con Chamín Correa al otro lado del estudio.
2: Así lo mandó y no podemos decir que...
0: ¡Chinín Correa!
2: No podemos...
0: De modo, el chino, pues le llegan puros de esos, ¿vale? ¡A mí manden de esos! Al chino le llegan puros de esos, a Chinín Correa le llegan puros de remangamiento.
1: Dice aquí, yo tengo un secreto que las mamás me van a entender. Dice, a mi hijo le mandan la tarea semanal y la neta no la hice por 2 semanas. Estoy esperando que la maestra me reclame y decirle que mi hijo perdió el folder en la escuela. Pero mentiras, yo lo tengo aquí porque la neta he trabajado tanto que ni tiempo he tenido de hacer las tareas con él.
0: Ay, pero ¿por qué no la puede hacer él?
1: O ella. Está chiquito, me supongo.
3: ¿Por qué no hizo rico las tareas? Por la huevona de la mamá.
0: La huevona de la mamá, nomás que al rato no ande y dice allá, haciéndose la mamá del año allá de. Es que ustedes, señorita. No encenas la mamá del año allá.
2: Y de otro cochinote, dice.
1: Ay, no.
2: Buenos días. Mi Big Little Secret, les explico rápido. El fin de semana me fui a Tijuana a festejar mi cumpleaños. Y pues iba con una amiga. Porque mi prima me dijo, vente, voy a invitar a una amiga. Pero al final, la amiga iba a llevar al novio. Y dijimos, bueno, pues aquí llevo a mi prima, a ver qué hacemos. Pues ya en el cotorreo empezamos mi prima y yo, y como su amiga al final, su novio no fue, que mi prima le dice, ¿qué onda? Vente, hombre. Y pues me aventé un trío con mi prima y su amiga todo el fin de semana. Dice, es el mejor regalo que he tenido de cumpleaños. Lo único es que ahora no sé cómo voy a ver a mi prima, ya que somos muy unidos aquí en la casa.
0: Pues, ¿cómo la vas a ver? Si lo hubieras pensado cuando estabas como león.
2: ¿Verdad? Ay, no te quejabas.
0: ¿Qué tal de del viejón? Ay, no sé, todavía está así como dudando. Pues con una sonrisa de complicidad. Así no la vas a ver.
1: That is so weird, though.
0: It is weird. Pa Chihuahua.
3: Chihuahua.
0: Ella lo quería.
1: Y, o sea, de ambas partes.
0: Chihuahua.
1: Tanto la morra como el vato.
0: Bueno, sigan mandando sus Big Little Secrets porque lo estamos leyendo todos. Aquí en Instagram, Don Cheto al aire. Sigan mandándolos. Oye, saludos y felicidades para que cumple 49 años. Mi amigo Pacheco Montano, que si de regalo lo puedo seguir, follow back, mi compa, con mucho cariño. Felices 49. Trucha, viejón, porque los 49.
1: Le da
0: ¡Hay peligro en el área!
1: ¡Comezón!

0: paisano.
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0: en los paris. Pari que se respeta, ya andan descalzos a cierta hora de no aguantar. Sí.
1: Saludos a Mono.
2: ¿Estaba descalzo?
3: Sí.
0: ¿Por qué? ¿Cómo fue o qué? ¿Trae babotas o qué?
3: ¿Se quitó los zapatos y descalzo?
2: Ay, no es cierto.
3: ¿Te llevabas sus zapatos de pase redoblado?
0: A ver, no te aguantó. Don Cheto y yo, Big Little Secret, yo y mi mujer nos mandamos reels cochinones, pero un día le mandé por error a una amiga de ella un reel.
3: Ay, por error,
0: viejo, yeah. Pero está bien. Y ella nomás me puso un corazoncito. Regáñeme por tonto. No.
2: No, you did it on purpose.
0: You did it on purpose, a ver si caía la morra.
3: Sí. Esa sí le antojaba.
0: Esa ya las ha hecho el chino, ¿verdad, chino?
3: Ah, todo el tiempo.
0: Perdón, se me fue.
2: Ay, pero sí, se lo iba a mandar a mi amigo.
3: Sí, a mi amigo, y se me fueron a la prima de mi vieja. Exacto. Es normal, todos se van esas.
0: Dice, Don Cheto, Big Little Secret, mi esposa me engañó. Y un día, cuando descubrí, le seguí escondidas y la miré tener sexo con su amante.
2: No.
0: Algo me pasó que me jodió la cabeza. Me sentí con el corazón roto, pero a la vez tuve una erección.
1: Ay.
0: Sí, espérate. Ahí está bien fuerte esta madre. Desde ahí, ahora que tengo novias, todas las que han sido mis novias, yo les digo que me gusta compartirlas.
2: I don't know, bro.
0: Y me gusta ver cuando les hacen el amor.
2: Ay,
1: ay, ay. Ay, no.
3: ¿Cómo?
2: ¿Cómo le hizo?
0: ¿Qué?
3: ¿Cómo fue?
0: ¿Cómo qué?
3: Ay.
0: O sea, a ver, Vali, el haber visto a tu ex teniendo intimidad con el amante, causarte un dolor, pero a la vez te dio una epsia. Y desde ahí para el real ya te gusta ver este. Sí.
1: Ay, no.
0: A muchachas, a hombres que le hagan el amor.
3: Está chido. Ay, invita.
0: Ay, ya, chino.
3: Ay, sí, pues.

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1: You're so weird.
0: Ah, está bien chido eso. Chale, te está raro esto. Pues, ¿qué tiene? Pues, es que es un fetiche. Yo conozco un compa que le gusta que...
2: Ay, ya lo metiéndome, a ver, sin enviar a... Luego metiéndome a perfil, a ver cómo se ve la ruca, ¿verdad? Ah, a ver. Luego, ¿verdad? Ah, qué amigas, pues está bien, amigo, si trabaja para ustedes dos y los dos también, pues adelante.
0: No, yo conozco una pareja que él, a su esposa le gusta ver, y dice, no, yo voy manejando y mi compadre atrás con mi vieja, así.
2: ¿A poco sí?
0: Sí.
3: Mi Big Little Secret es que llevo 2 años con una compañera del trabajo de amantitos. Ella está casada.
2: 2 años.
3: Dos
2: una
3: años.
2: Compañera de trabajo, ella está casada.
3: Sí.
2: Tracas. Tracas, compa. A ver, ahí te va este. Mis Big Little Secret, no digan el nombre porque ahora que Saíd es el programador se va a enojar. Ah. No me gusta la música de la estación, pero ustedes traen un cotorreo perrón, por eso la aguanto.
3: Muy bien.
2: Está bien. No nos sentimos, ¿verdad? No. Yo sé que lo tuyo es este otro tipo de música, no sé qué quiere el señor, si quiera. Esta es la quinta sinfonía de Bach en do menor. O no sé cuál es lo tuyo, lo mero. Harto mero tuyo, ¿verdad? Pero todos te agradecemos que te quedes con nosotros.
3: Aquí ponemos música regional, ¿sí? ¿Está pensado otra música?
2: Probablemente no sea el lugar para ti.
3: No sé.
2: Por lo pronto, vamos aquí con el concierto en fa menor de la cuarta sinfonía de Bach.
0: Tengo una que mi compadre le está terqui.
2: Terquiali.
0: Dice, hablo mucho con la esposa de mi cuñado.
2: Hablo mucho con la esposa de mi
0: cuñado. Ya empezamos en pláticas fuera de lo habitual. Y ella está bien chula y bien buena. Ya se la canté y me dijo que no. Pero de repente hablamos de temas bien acalorados. Y no sé si se vaya a dar algo, pero sé que yo le traigo ganas. Está bien sabrosa. Dice, ya hasta le mandé foto de aquello. Y nada más no me dejó de hablar. Solo me dijo que no le mandara eso. Pero seguimos hablando casi a diario. Y ella también me mandaba
2: también,
0: fotos.
2: Es que también la morra, es que ella la morra también. ¿Para qué hacen eso?
1: Yo tengo una teoría de conspiración con
2: ¿cuál?
1: Eso.
2: ¿Cuál es la teoría?
1: Es de que su vato probablemente le puso el cuerno. Y esta le está siguiendo ahí el rollo con su amigo nomás por sentirse ella bien como que se está vengando, pues.
2: Una venganza muy aseda.
1: Petty, super petty. Pero la morra nomás lo está haciendo por eso.
2: Ok. Sí, pero hay muchachas así, ¿na? Que descobijan al niño, ¿cómo dicen el dicho? Bueno. Como el que calientan el boiler y no se bañan.
0: Ah, sí.
2: Pero hay otro así como que despierta al niño
3: y no se meten a bañar.
2: Arruya, algo así, no sé. Por ahí va la cosa, ¿verdad? Por ahí va la cosa. Dice, Don Cheto, Big Little Secret, ando queriendo con una morra y me estaba animando a hablarle y ayer me mandó un mensaje y me emocioné. Uh-huh. Pero la morra me dijo, oye, ¿qué me puedes contar de tu amigo?
0: Valió madre.
2: Amigo.
1: Prensaneado.
2: No, pues tú dile la verdad, no, es un buen tipo, es un buen
1: hombre. Y no sean patos ardillas, ¿eh?
2: No,
1: y ya
2: no,
1: la morra
2: no.
1: Te enseñó que pues a lo mejor tú no le cuachalangas, está bien, qué bueno, pues por lo menos ya te diste cuenta.
2: Sí, no. O sea, por ejemplo, supongamos que yo quiero con la Ferrari.
1: Sí.
2: Y de un día yo así como que me animo, pero como no me animo. También ahí ahorita tengo una opinión sobre por qué, pero bueno.
0: ¿Por
2: si
0: qué?
2: Yo quiero con la Ferrari y no me animo y ando ahí como que sí me animo, pero no me animo y no soy directo y la. Y algún día me manda mensaje la Ferrari y me dice, oye, te quería hacer una pregunta. Y yo, ahorita va a preguntar si qué onda pues conmigo, ¿verdad?
0: Sí.
2: Y luego me dice, oye, ¿qué me puedes platicar de tu amigo el chino? ¡Ey! Ahora lo que iba yo es, compa,
0: como macho alfa.
2: A la tortilla, ¿cómo dice? A la tortilla hay que meterle el diente en caliente. Porque, ¿cómo le he dicho?
1: Ay, yo no sé, esa nunca.
2: A la mujer y a la tortilla hay que comerla en caliente porque...
0: ¿Se enfría?
2: Se enfría. Algo así va el dicho, ¿verdad? Algo así.
1: ¿Pero eso qué veo?
2: A que si tú estás ahí indeciso... tiempo que pasa es puede pasar muchas cosas.
0: Alejamiento.
2: Sí, alejamiento.
1: O puede llegar alguien más y
0: si ya te dijo
2: el hombre y como la mujer necesita saber que hay interés. ¿Cómo le haces saber tú a esa persona que hay interés? Vamos al ejemplo que di yo. Si la Ferrari no se da cuenta que yo tengo interés, ¿cómo va a saber que tengo interés si no le digo que tengo interés cuando tengo interés pero no le demuestro interés? ¿Verdad? Entonces tengo que al rato está dice este Yeti sencillo. No me dice mejor, pero me cuachalanga mejor el ti,
1: el bailecito, ti.
2: Que baile bonito allí, ¿verdad? Este atufao, ¿qué güeyes?
0: Tú presentes a tu compa y se...

0: buen perdedor.
1: Sé buen perdedor. Sí. Eso.
0: Hasta échale porra. No, mi copa, oh, te va a dar una rastriza, dale.
2: No manches, no tampoco.
0: Pues, ¿qué tiene? Igual. Sí, pues, ni modo.
2: Pero si no estás ardilla y se le paro, pues.
1: Dice, don Cheto, hice un jale, cobré lo de dos chalanes, pero uno no fue, pero tomo yo seguí cobrando lo de dos chalanes.
0: Ah, güey, güey.
1: De bien a bien.
0: Bien a bien.
1: Hijo,
0: bien,
1: ¿tú
2: hizo bien el trabajo?
0: Sí, si acabaste el jale y ya.
1: Si acabaste el jale, tú cobraste, puedes cobrar hasta por 100 chalanes.
0: Claro, claro. Es como cuando pagas y ya y lo terminas en un día. A ti que te pague, lo terminas en un día. Así hicieran, sí.
3: Lo que pasa es que seguramente él le dijo al patrón que iba a llevar dos chalanes y que le iba a cobrar separado por cada uno y no lo llevó.
1: Dice, don Cheto, a ver, sáquenme de una duda. Yo siempre los escucho, pero ¿me puede repetir el chino la vez que contó del amigo que le gustaba ir manejando y que su mujer vaya con otro en la parte de atrás? Ese programa no recuerdo haberlo oído.
0: Ah.
1: ¿Puede repetir la historia? ¿Cómo no? Adelante, chino. El público lo pide.
0: Tengo un amigo que son swinger.
1: Son swinger.
0: Son swinger. Y a mi compa sí, le gusta swinger.
1: Ver que a su mujer
0: hagan
1: el amor.
0: Le den.
1: Le hagan el amor.
0: Incluso un día me dijo, no, yo aquí vengo manejando y mi esposa viene acá atrás con un compa y hasta me mandó video. Y yo, ¡hala, perro!
1: ¿Y para qué le mandan Vidal? Sí, bueno, ¿y luego?
0: Pues para ellos es algo natural, normal, y su vida normal como si nada. Se aman, se quieren y todo. Van a misa los domingos, o sea, así como para que no digan de que... Es que estamos hablando del Big Little Secret, del vato que vio a su ex, y en lugar de darle enojo, como que se excitó, pues a lo mejor es algo que le guste y no tiene nada de malo.
1: Está bien, no, pues es todo es relativo. Todo es relativo, o sea, las cosas sexuales, todo es relativo.
0: Yo nomás quiero que...
1: ¿Qué raza que dice? Ay, yo no sé, esos que se dejan amarrar como perros y que los traten como animales. Pero a lo mejor el vato ese le gusta el cuachalanga ser así.
0: Yo solo digo que me invite mi compa. La estoy esperando.
2: Eres un puerco.
0: La pareja swinger.
1: ¿Tiene a dónde? ¿A trabajar a la construcción o a dónde?
0: No.
1: ¿A trabajar a la pizca? ¿Quieres ir a la lechuga? ¿Quieres ir al apio? ¿A dónde quieres ir?
0: No.
1: ¿A qué crees que te inviten?
0: No.
1: ¿A chirear o a qué? ¿A chirroquear o qué quieres ser?
0: No. Así como que la Giselle me invita a su casa y que, mira, vente, vamos a la alberca.
2: Sí, para que la limpies.
1: ¿Para que la limpies o qué? ¿Quiere ir a limpiar alberca?
0: ¡Mata la pasión! Ustedes bien gachos.
1: ¿Quiere ir a limpiar alberca ese chino?
2: ¿No vino don Eric hoy? ¿Quiere limpiar la alberca?
0: Matan la pasión, ¿verdad?
1: Quiere que me invite a su casa. ¿A qué? ¿A limpiarla? Ok, va, limpia casa.

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6: Aquí manda 100.3 de La Ley, 5:49. Saludos para Bertín, dice, ya anda bien bien apurado en su gale. También para todos los que están allá en la bella ciudad de Las Flores, Lompoc, muevan los ríos. Héctor y el Tapatío, míralos, se mueven bonito. Muy buenos días.

0: $2,000, ¿verdad, señora? Y a lo mejor la señora viene a abandonar porque ya tiene 800 hectáreas de limones allá en Michoacán.
1: Y quiere 5 cash para llevar.
0: Quiere llevar 22 iPhones 18 para toda la familia. Sí. Y trae cash.
1: Claro.
0: En el morral que trae allí, trae pacas y pacas de dinero. Pero ya está el microrracismo pensando que, por como se ve la señora, no puede comprar un teléfono. Microrracismo, señores. Sí. Microracism, sí. Que tenemos.
1: Cuando vemos algo y decimos, ¿se ve bien paisita?
0: Ese es microrracismo. El otro día yo calmé a un amigo, le dije, no me gusta que haga esa palabra naco. Porque para empezar, los que la usan son los más nacos. Saludos al chino. Ahí te va.
1: De pena.
0: Ahí te va. El otro día se hicieron, funaron. Sí, funar. Me odio esa perra palabra funar. Pero siento que como para andar en
1: la chavalada.
0: Andar con la chavalada la voy a tener que usar.
1: Sí.
0: Pero a unos vatos que se llamaban Par de Tres, que son unos guaysicas.
2: ¡Ay, los amo!
0: Que dije, este la huevo, que los amas, eso es un microrracismo. Amar a esos güeyes, eso es microrracismo.
2: Los amo.
0: Que dijeron, todos los apellidos que acaben con es... Es super naco.
2: Pero es que la
0: López,
2: gente
0: se lo toma Ramírez, muy en serio,
1: Martínez, González.
0: Martínez, González, todo super naco, güey. O sea, es que tú...
1: Pérez.
0: Güey, desayunar huevito, güey, es super naco. O sea, esos güeyes, es que obviamente no los tomas en serio porque dices, pinches...
2: Es que están bien tetos.
0: Sí, esos morros, no saben ni la O por lo redondo. Pero ahí te va. Burlarte de apellidos,
1: Si sí, eres López,
0: No, por ejemplo, apellidos mayas. O apellidos andinos, o me explico, o sea, apellidos mayas. ¿Cómo te apellidas? No, pues no sé, dime un apellido.
1: No, pero sí, y también decirle a la gente de, ¿por qué te pusieron Britney si tienes cara de Guadalupe? ¿Racismo? Sí,
0: ¿microrracismo? ¿Cuántas veces he sido yo microrracista contigo? O sea, ahí
1: muchas
0: todos
1: veces,
0: los días.
1: Todos los días.
0: Dame una aguantada.
3: Tú tienes todos cara de José. Tú has puesto José.
0: Sí, o sea, Elvin. Este mendigo. ¡Ponle la cámara! ¡Ponle la cámara! Este día. Dientes falsos, nariz de chile cuaresmeño, cejas de gusano quemador, pelo de tacuachi, se llama Elvin.
1: Oh, qué padre, Vanini, ¿cómo es?
0: Tiene cara de Anselmo.
1: Sí, literal.
0: Anselmo.
1: Díganme,
0: Chemito.
1: Díganme, Demetrio.
0: Tienes cara de Anselmo.

0: Chemo.
1: Oye, Chemo.
2: Estoy siendo microracista con Anselmo.
1: Sí. No. ¿Por qué Anselmo?
2: Te bautizo con el nombre de Anselmo.
0: Oiga, dice que los chilangos o la gente del Distrito Federal es muy racista cuando dice... Pareces de provincia.
2: Ah, esa es otra. Pareces de provincia.
3: Claro.
1: Nosotros no decimos de...
2: A ver, ahí se va un microracismo que el chino dice mucho. Y varios de nosotros, pero ahorita hay que tirar al chino. Hacer bromas del color de la piel de la pareja.
1: Ah, sí.
2: O sea, como, ¡ay! ¿Y dónde agarraste esa güerita? O sea, como, ¿te peló ya tan güerita y tú tan prieto?
1: Pues yo soy de color humilde, míreme.
2: No, tú eres de color carrito de tamarindo. Ese, yo no sé tú de dónde te la das, de acá, de la high.
1: Ah, pues color humilde, pero. Ahora que tenga mis ojos.
2: O por ejemplo, ¿y ese prieto por qué anda con esa güerona?
3: Ah, sí, es
2: un microracismo.
3: Es muy común eso también.
2: Es un microracismo. Otra, esta me la han dicho a mí. En veces, cuando yo me pretendo hablar más o menos bien. Pues me salen dos, tres palabras, ¿verdad? Y a mí me han dicho, oiga, pues para ser de rancho hablo usted muy bien. Es un microracismo. O sea, gracias, pero es un microracismo.
3: Pero es una ofensa.
2: That's a microracism right there.
3: Sí.
1: ¿Sabe cuál? Tenemos mucho todos y más aquí en Estados Unidos. Este lo acaba de mandar Leti y es cierto. Vas caminando en la calle y viene un moreno, te da miedo. Luego lo piensas que va a pasar algo malo.
2: Microracismo,
1: ¿eh? Así de, güey. Es microracismo, ya lo ves y... Ay, lo ves.
0: O llega el chino y escondemos la cartera, también es microracismo, ¿no?
1: Sí, la verdad.
2: A ver, dice Don Cheto, yo trabajo llevando DoorDash y asumo el tipo de cliente que es por el restaurante que eligió.
3: Don't be me.
2: Así como...
1: yo caminaría esta.
2: Ways, McDonald's, Burger King. A ver, ¿qué ordenó? Ya ve el papelito, dos Whopper y... Así es. En cambio, perro, Wood Ranch. Perro, Wood Ranch.
1: Ese tiene billete.
2: Déjalo de una mordida.
1: Así, vuelta.
3: Y le agarra uno.
1: Y una papa
2: tan fuerte y las wings.
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1: Cheto al aire, estamos a martes, medio frío aquí tanto en cabina como afuera. Los angelinos, en cuanto ya cambia el clima de agradable a de frío,
2: prepárense para el iglú.
1: No, sacamos todo, como Don Cheto ayer su paraguas, aunque ya no está lloviendo.
2: Yo creo que Don Cheto va a llegar hoy en mameluco, pero de ese de así como de borreguito.
1: Oye, es que un cambio drástico para nosotros aquí en California, sí. Como de tener, de estar en los ciento y tantos.
2: De 105 hace una semana a 50 hoy.
1: Es drástico.
2: Sí, es drástico.
1: Es muy drástico.
2: Sí.
1: No, está cañón. Y luego lluviecita así de esas que dicen a mojapentontos.
2: Sí.
1: También de esas tuvimos aquí en California este fin de semana. Pero bueno, 11 minutos después de la hora, 13 de octubre. ¿Qué tenemos el día de hoy, mi queridísimo Said?
2: El día de hoy es martes y tenemos bien tapadote. Aquellas anécdotas que lo hicieron sentir usted tapadón cuando llegó del rancho porque dijo, en verdad así...
1: Llegué de inocentón.
2: ¿Recuerda aquellos momentos y aquellas circunstancias donde usted dijo, bien tapadote que estaba cuando llegué?
1: Y le puedo haber pasado esa experiencia propia o también de alguien más, porque aquí agarramos parejo con la carrilla de bien tapadote. Si usted quiere participar, lo puede hacer a través de las redes sociales de arroba Don Cheto al aire, si soy Said, el chino al aire cuando se dignen llegar, la chica Ferrari con K o Bravo Giselle.
2: Así es, empezamos este martes ya de 13 de octubre. Se nos está yendo como agua, como le gusta al chino.
1: Rápido y furioso.
2: Regresamos con bien tapadote aquí en...

0: has quedado, chavalada? Buenos días, estamos en vivo. Su amigo Don Cheto lo saluda con el equipo completo. Con la guapa Giselle Bravo, que se está poniendo todavía más guapa la güey.
1: Gracias, Don Cheto, gracias por lo
0: perro pollo, odiamos. A la chica Ferrari, que está bien guapa y se está poniendo más guapa la güey.
2: A nadie odiamos, porque es soltero.
0: Al chino, que está bien guapo, pero se está poniendo bien feo, güey.
2: Al revés.
0: Hasta ahí que se está feo, pero está poniendo bien guapo el güey.
2: Gracias, señor. Buenos días.
0: ¿Sabes cómo todo es como que una va a desbalancear?
2: No, no, porque fue tres guapos y uno feo. Y dices, no.
0: No, no, ahí se está por. Déjame, ahí el este próximo año.
2: Cállate.
0: Ya va a estar bien guapo.
1: Cállate.
0: Cállate.
1: Cállate.
0: Cállate. Y el chino cada vez más viejo, agrio. Se te va a ir deformando cada vez más feo la nariz. La secta, cada vez te vas a ver más enojado, amargado de la vida, tu pelo blanco, no me vale.
2: Pero gracias a Dios hay Botox, y mientras aquello esté funcionando y como debe ser.
0: Ay, si vas a empezar a fallar en lo amatorio.
2: Ah, bendito el Viagra que existe.
0: No para Angaricutirimícuaro, Michoacán.
2: Ya no voy a ir a Tijuana por el dentista, voy a ir por Viagra. Vamos.
0: De repente así
2: como Cialis.
0: No funciona, ya va a empezar a embriagarte hasta que
1: quede ahí.
0: Un día qué dice ahí.
2: En lugar del cartel de la tircepatía, cartel de la
1: del, las
0: azules. Y al rato azules. La güera, ay, no podemos cerrar el cajón del chino. ¿Por qué? Pues que aquel murió, o sea, en cama ajena y asina, no pueden cerrar el cajón del chino.
1: Ay, qué horror.
0: Pues le hacemos un hoyo con una broca y ya te pones una banderita ahí como que era ahí un día.
2: La que quiera despedirse de beso.
0: Estuvo muy sucio, pero sí. Estuvo chido. Es que el chino hay que festejarle cuando su mente trabaja. Cuando trabaja hay que festejárselo. Porque está bien bueno el chino.
2: Es rara vez.
1: Ay, guau,
0: Jesús, es rara vez.
3: Dice, mi tío César Ruiz se compró un café en la gasolinera y como yo traía mi termo, él pensaba que teníamos que siempre llevar el vaso. Entonces guardó el vaso desechable varios días, como una semana, hasta que le dijimos, oiga, tío, ese es desechable, aquí lo puede agarrar cada día.
0: Ah, o sea, que el vaso de allí lo guardaba
3: él. Sí, lo guardó. No,
0: pues yo te veo que tú traes el tuyo.
3: Sí, bien tapadote.
0: Bien tapadísimo allí, viejo.
1: Pobrecito.
2: Ay.
1: Se me hace ternurita eso.
2: Tengo una bien tapada, dice. Cuando llegué aquí, llegué con mi abuelita a los Estados Unidos. Y yo escuchaba que decía todos los días, ay, tengo que ir a hacer los taxis. Yo pensé que eran taxis, de verdad. Dije, ay, mi abuela tiene negocio de taxis, ya la armé. Eran los mendigos impuestos que no los había hecho.
0: Ay. Cuando él escuchaba taxis o taxas, allá las taxas, ya que le dicen en Texas las taxas, ella pensaba que tenía taxis, de verdad.
1: Ay.
0: Fíjate qué curioso. En California decimos los taxis y en Texas las taxas. Pero en realidad son taxes. Ningún le decimos bien. ¿Va a decirte los taxis?
1: ¿Y por qué no haciendo más impuestos?
0: Taxes, pues sí, pero pues
1: tengo que hacer impuestos.
0: Son pochismos.
1: Ajá.
0: Los taxis, las taxas.
1: Las taxas no las había escuchado.
0: Como nosotros aquí decimos party, en Texas pori.
1: Pori.
0: Pero te diré que los tejanos lo dicen mejor, porque es como party. Y todo están entre en medio, ¿verdad? Bueno, sigamos con las tapadencias de la people. Deja verás. Es que no había metido yo al Instagram, Toto, ahorita.
1: Dice aquí, mi tío César. Ah, no.
0: Este güey. Dice, cierto, yo me vine del rancho y la última película que vi fue la de Siete en la Mira. Y una vez aquí vi a vatos en moto y pensaba que eran los de Siete en la Mira y que iban a hacer desmanes y me daba mucho miedo. El que le entendió se va a reír. Los que no le entendieron, no. Había una película que se llamaba Siete en la Mira, que eran unos motociclistas, pues, meopunquerones ahí, que hacían desmanes y mataban.
1: Okay.
0: Y él cuando llegó aquí miraba a las clicas de motos y decía, ay, son los de Siete en la Mira. Ay,
2: van a empezar ahorita a hacer de edad.
1: Ay, no manches.
2: Bien tapado.
0: Bien tapado, Alberto. Estuvo chido, Alberto, yo sí te lo entendí. Porque seamos de una edad.
1: Póntale en la misma camada.
0: Seamos de una edad. El de Siete en la Mira me gustaba harto esa película, vale.
3: Regresamos con
0: Vientapado. ¿Regresamos? Bueno, regresamos. Estamos hablando de Vientapado. ¿Qué es Vientapado, señor productor?
3: Vientapado es cuando usted llegó aquí a Estados Unidos y de repente pasaron situaciones en las que usted ya con los años o con los meses después de varios tiempo dijo, si estaba bien tapadote cuando llegué.
0: Macizo de bien a bien. Regresamos, señores. Estamos en Instagram, Don Cheto al aire, Bravo Giselle. Si soy Saíd, el chino al aire. Don Cheto.
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8: 420 la hora.
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0: creciendo y la tecnología sigue
1: avanzando.
0: Entonces, ahorita tú no estás tapada, pero un día vas a estar, cuando tú ya estés viejita y tengas tus hijos.
1: Ahorita no estás tapada.
0: ¿Cómo le hago para poner ponerme los lentes VR para poder conectarme con no sé quién? Y tu hija te va a decir, o tu hijo te va a decir, Mom, I told you 1,000 times, so and you don't get it, you're so old. Shut up, I gave you my life, I didn't ask for it.
2: En español. Dice por acá, cuando yo llegué a Nueva York hace 15 años, Nueva York es conocido porque hay muchas cucarachas.
0: ¿A poco sí?
2: Dice, la rentera alquiló una compañía para fumigar y de repente tocan, y como llegaron y venían vestidos de verde, el compa con el que iba a vivir, ahí los tienes corriendo. ¡Entrega! ¡Llegó la migra! Y era la empresa para fumigar.
0: No, y peor, cuando le decía, no, vienen por las cucarachas. ¡Ay, lo llaman cucarachas! ¡No! ¡Ay! ¡Ey! Yo, ahí file, porque yo le corrí a los. ¿No te acuerdas cuando les conté que me aventé un barridón en el parque? Porque miré a las camionetas verdes de los
1: Park Rangers.
0: De los Park Rangers, y yo así era. Barridón, güey, así era. Y duré un ratote hasta que se fueron. Y yo así entre el zacate, como soldado, así.
2: Y ahorita que está tan de moda la migra, pues...
0: ¡Hombre, joder!
1: Vale. Es que sí se ven medios placosones.
3: Dice, cuando yo llegué aquí, mi esposa me llevó a un lugar de barbecue. Y cuando terminamos de comer, nos dieron toallitas húmedas calientes. Uh-huh. Yo la agarré y me la puse en la cara y me recosté en la silla. Y dije, mira, ahorita hasta masaje nos van a dar después de la comidota.
1: ¡Ay, no!
0: La cara.
3: Era para quitarnos.
0: ¿No te acuerdas quién sabe qué? Si fue ¿cómo se llama el cantante
1: Tony
0: Aguirre, que cuando fue a un sushi que le dieron la toallita caliente, dijo, esta madre, pues, ¿se come o qué puede?
1: No, es que te dan como una esponjita así, y luego ya te le ponen el agua y se expande, grande, y tú ya lo haces para liperte la
2: mano. Y el otro día se la estaba comiendo.
1: Se la metió en la boca.
0: Esta madre, ¿qué fue?
3: Eso no es bien tapado, eso es bien naquito. Tapado, pero naquito, pero los dos, tapado y naquito. Bien.
2: A mí me pasaron dos en una. Cuando fui por primera vez que llegué aquí al supermercado, yo luego le di el dinero al que me empaca las cosas y me lo regresaban. Porque ya no lo regresan, pero dice, me lo regresaba yo. Pues, ¿por qué no quieres si le estoy dando dinero porque me empacó? Se luego me subió al camión y en el camión le dije a mi prima, corre, corre, corre, que ya va a avanzar el camión, y el camión parado hasta que no me sentara, pero yo pensé que era como en México, que en cuanto te subías, vale, arrancaba.
0: Sí. A ver, te va una que está buena, esta también del amigo, no le están dando crédito a la raza, Mi amigo López dice, yo cuando llegué aquí era el tiempo de los CDs y entramos a una tienda de CDs, en ese tiempo costaban $11 los CDs, y yo le dije a mi primo, vámonos a los piratas, allá cuestan más baratos, pensando que también aquí había... lugares de tiendas piratas. Sí había, pero no había. Incluso en el Swami eran originales.
1: Pues es que aquí es bien penado eso, ¿no, viejo?
0: Sí.
3: O sea, sí hay, pero ya cuando vas viendo a la sorda en los Swami. Dice, no sé si sea para... aplique la mía. Yo soy nacido aquí. Pero de morro, pues me llevaron a México y cuando regresé, me llevaron y me dieron de comer McDonald's. Yo bien emocionado, un día llegué al McDonald's y les decía, yo nada más quiero una hamburguesa, la que tiene doble carne. Dice, no me entendían, yo la que tiene doble carne. Yo bien nacido aquí, pero bien tapadote.
0: Oh, pero no se ve decir double.
3: Doble.
0: Pero doble. Lo bueno es que doble es double.
3: Ah, bien tapado.
0: Bien tapado, dice Don Che. A ver, pregunta para los cuatro en cabina. ¿Califica bien tapado cuando decían que la vacuna del COVID tenía un microchip?
1: Sí,
0: está bien tapado. La neta, sí. Bien tapada la raza.
1: Lo están haciendo para checarnos.
0: No está para checarnos todo. Ya no checan todo, ya saben
1: el
0: todo.
1: El teléfono nosotros. Simplemente, ¿no?
0: El otro día estaba diciéndole yo a Carmela, ¿sabes qué? Ya vienen los fríos, vamos a ocupar una cobija que grande, pero hay que comprar una de esas grandotas, esas, ¿cómo se llaman? Esas grandotas pesadas. Me metí al Instagram y no me enjareté con una que se llama que Marshmallow, que esa como güeyes.
1: Ah, esas están perras.
0: Me enjareté con una que estaba 50% de descuento y dije, échamela a la güey.
1: Se ven que están bien suavecitas.
0: Yo te digo cuando me llegue.
1: Ok.
0: La acabo de comprar antier, esos días. O sea, aquí.

0: No están checando todo. A ver, no.
1: Dice por acá Víctor, Víctor Medina. Dice, los escucho desde León, Guanajuato, pero en 2007, cuando anduve por allá por Estados Unidos, cada que cruzaba un semáforo, yo me aventaba en bombiza porque aparecía en el verde un monito corriendo. Yo pensé, dije, uno tiene que correr.
0: Tiene que correr.
1: Uno tiene que correr, dice, bien tapadísimo.
0: O sea, tú ves al monito corriendo y tú, ah, pues, señas, vamos a correr, porque el monito está diciendo, córrele, córrele, córrele, córrele, córrele.
1: Bien tapadote, Víctor.
2: Pobrecito.
0: Dice, una vez, este es real, vino un tío de México, ¿verdad? Y yo le estaba dando un rol por las Marshalls y las Rosies y todo eso, ¿verdad? Y ahí en esa plaza había una tienda, una farmacia Rite Aid. Ajá. Y me dijo, oye, sobrino, ¿y ahí qué venden tú? ¿Dónde? Allí. Oh, esa es una farmacia. Oh, ¿farmacia? Sí, es una farmacia. Dice, yo pensaba que era así como algo donde la gente se divertía. ¿Por qué? Pues se llama Rite Aid.
2: ¡Ay, no!
0: Rite ahí.
1: ¡Ay, ay, ay, ay, ay!
0: ¡Verdad de Dios! ¡Verdad de Dios!
1: ¡Rite ahí!
0: ¡Rite ahí! Yo dije, está jugando, y yo me reí así como... Y yo dije, acá no se está riendo él.
2: No,
0: se está riendo él, así pensó que Rite ahí.
1: ¡Ay, ay, ay, ay, ay! Bien tapadita.
0: Pero luego ya empezó a venir seguido y ya medio conocía las tiendas. Y luego dice, oye... vamos a la... Cuando vas a la tienda me dices para comprar cosas. Íbamos a la Food for Less. Ajá. Y ese tío, me acuerdo que cuando venía le decía, las cuatro patas por menos. Vamos a las cuatro patas por menos.
2: O sea, food.
0: Ey. Y yo, las cuatro patas por menos. Esto es una cosa real. Por Diosito santo, que me caiga un rayo ahorita.
2: Food for Less.
0: Las cuatro patas por menos. Y luego, ¿cuál es la pata? Cuatro patas por menos. Y ya sé inglés. Mira. Foot es pata. Uh-huh. Cuatro. Uh-huh. Y les menos, cuatro patas por menos.
2: Ay, pobrecito. Bien, distorsionada su
0: cara. Bien distorsionado su inglés.
1: Uh-huh. Cuatro patas
0: por menos. Las cuatro patas por menos. Ey. A las Mar en Faina le decía la Marufaina. Vamos a la Marufaina.
1: A la Marufaina.
0: Uno, hay que hacer un segmento de cómo le dice tu familiar. ¿A las cosas? Tiendas.
1: Ajá. Ah, sí.
0: La Maru Final, la Eitillantí. Vamos a la Eitillantí.
1: A la Eitillantí.
0: La Marchal. Todas esas.
1: Los que hablan mal inglés le dicen casca.
0: El casco. El casco, le dicen casco. A la Carmela le dicen casco.
1: Sí.
0: Ah, deberíamos ir a la casco.
2: Ay,
0: a la casco, dice. Buscamos a ir a la guerra, ¿o qué, güeyes? Bueno, ¿qué más?
3: Ay, dice, saludos a mi tío, de parte de Lucas. Mi tío cuando llegó aquí, no sabía, abrió una lata pensando que era atún. Era de los gatos.
0: ¿Ah? ¿Se la comió?
3: ¿Eh?
0: ¿Se la comió?
2: Ay, no, ay, pues, qué perro.
3: No supe nada más, por aquí, confundió la lata de atún por una de comida de gato.
0: Está refresca atún.
1: Ay, qué asco.
0: A ver, Demi. Así. El error lo arruinó. Dice, don Cheto, cuando yo entré a la escuela, pues era de recién llegado del rancho. Yo no quería comer porque decía, me van a cobrar y no traigo dinero. Y yo miraba que todos comían. Entonces, ¿qué duró? Semanas sin comer en el lonche.
2: Ay, no, güey.
0: Semanas sin comer en el lonche.
2: Esa es la diferencia aquí en México, ¿verdad? De aquí si calificas te dan tu desayuno gratis. Y lonche.
0: Tu lonche gratis.
2: Ajá.
3: Ay, ay, ay, yo nunca supe.
0: Correr, y luego se miraba a los que estaban más hambreados. En cuanto sonaba el timbre,
1: corrías.
2: ¿A comer?
0: A comer, sí, oh. Sí, arrancabas. Saludos a la Ferrari. Arrancabas de volada, agarrar luego, era.
2: Desfú.
0: Ay, ay, ay, ay, ay. Bien, hambreadito. Bueno, regresamos, familia. Buenos días. Hoy vamos a tener un gran programa, según yo. Descúbralo usted mismo, don Cheto Alegre.

0: lo echaron.
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4: Aquí manda 100.3 la ley, 6:58 minutos. Muy buenos días, saludos para todos los que ya se levantaron, para Bertín que ya anda dándole duro, duro. Para todos los que andan ahí cortando los arbolitos, los arbustos y los jardines se ven bonitos, para nuestro amigo Juan Carlos Rubio y para todos los jardineros que le echan duro, duro, para José Rendón. Ay, ay, ay, eso no porque me regreso. Dos botellas, los morros del norte. Buenos días.

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0: fino, soy Gordolfo Gelatino. ¿Se acuerdan de esa canción?
1: No.
0: ¿No? Es que la de los polibosis, ¿no? ¿Vean los polibosis o qué?
1: No, no son de mi época.
0: ¿Cuándo vamos al aire?
2: Ya estamos al aire.
0: ¡Vamos al aire! ¡Ay, familia! ¿Cómo estamos? ¡Buenos días! Oigan, avisen, sí. Señores. Los saluda su amigo Don Cheto, más guapo que mire, y nomás que bien me sienta a mí el color negro, me veo muy delgado, y yo, gracias a él, me veo muy delgado y toda la cosa, ahí también viene de negro, Chivo viene de negro, la Isel viene con panza de burra, todo así como en un gris rata.
2: Ay, es como burra parda.
0: Como burra parda, ¿verdad?
3: Pero una burra
0: muy
3: parda.
0: Guapa, pero muy guapa, burra muy parda. En los controles también de negro como su conciencia, la chica Ferrari, negro como sus pensamientos los viernes en la noche, la chica Ferrari, señores.
2: Good morning, ¿cómo están?
0: Ay, qué ojotes tienen, más que no te puedo ver aquí en cámara.
2: No se puede ver.
0: Pero mira qué ojos tan hermosos tiene la Ferrari, y dos, ¿eh?
2: Y dos. Wow. Y de color, señor.
0: ¿Y de color? ¿Qué color son tus ojos?
2: ¿Qué hizo? Y ya si uso verde, se me cambian más verdecitos.
0: ¿Cómo? ¿Sí? O sea, según tu ropa, los ojos te cambian, ¿sí?
2: Yes.
0: Oh, wow. ¿Y el otro día, por qué andabas de negro y están los ojos bien rojos?
2: Ah, esa es otra historia.
0: Se bajó del carro y los ojos bien rojos, ¿sí? Buenos días, familia. Mi nombre es Don Cheto, pero un nombre no importa, lo menos importante de esto. Lo importante es lo que vamos a ofrecerles o que pretendemos ofrecerles el día de hoy. Esta mañana muy bonita a través de Estrella TV, a través de YouTube, Don Cheto al aire, y a través de 43 estaciones que siguen creciendo, según yo, pero no crecen. Las que estamos ahorita transmitiéndonos a lo largo y ancho, como le gusta a Saída, a lo largo y ancho de Estados Unidos y de México, a través de la Bestia Grupera, que pronto también estaremos expandiéndonos por más lugares. Gracias a la Bestia Grupera, licenciado Luis de Alba, a quien mando yo un respeto grande y un abrazo a su apreciable familia. Les encargo un relojito. ¿Y cómo estás?
2: Ay,
0: ahí?
2: No.
0: Oh.
2: ¡Qué vergüenza, señor!
1: Saludos a toda la gente que nos escucha, que nos ve esta mañana. Para nosotros, friolenta, inside y outside.
0: El frío no existe, se está en la mente.
1: No, ¿cuándo, perras?
0: ¿Cuánto traigo yo chamarra?
1: Ah, usted está gordito.
0: ¿Cuánto traigo yo chamarra?
1: Pero es que usted es un señor calenturiento.
0: No, te equivocas.
1: usted siempre tiene calor.
2: ¿Cuándo uno?
1: Sí.
0: Ayer, vale, yo no sé si me dio como un ataque de ansiedad. Iba yo re a gusto manejando y que empiezo sudi.
1: La andropausia.
0: El andropausia.
2: Te mofió.
0: No.
2: Después de lo que... ¿Qué estaba haciendo? ¿Cuál fue su actividad?
0: Manijar, hija. Manijar. Manijar.
1: Te mofió al respirar.
0: Manijar.
1: Es la andropausia, es la andropausia.
0: Te distraeré, tú no me
1: andropausia.
0: La azúcar. Oiga, familia, pues buenos días, ¿cómo están? A toda la gente que tengo...
1: anuncio parroquial.
0: Ya se hicieron todos los saludos personalizados en Cameo, porque debía 6, pero ya los hice ya.
1: Ok.
0: Los saludos personalizados en Cameo.
2: ¿Y nuestras gorras?
0: ¿Y
1: los monos?
0: Los monos, tengo buenas noticias, ya se terminó la producción, ya los van a mandar hoy, creo que los mandan. Y entonces ya cuando me lleguen ya sus firmas y vámonos.
2: Bueno, pero mi gorra.
0: La gorra te la voy a traer hasta tu morro.
2: ¿Por qué?
1: ¿No que era hoy?
0: Es que se me olvidó.
1: Yo le compré un mono y lo quiero para Juan.
2: ¡Vamos!
0: Sí,
2: trabajamos con usted en corto.
0: Lo sé.
1: Se le olvidó.
0: Se me olvidó, pero...
1: O sea, para usted que compró gorra en donchetoshops.com.
0: Ya se mandaron, pero las de usted las aparté, pero se me olvidaron.
2: Pero no se le olvidan los nombres de los...
0: Mira, les voy a decir que me pasó el día de hoy. Me despertó la alarma. Tic, a intervalos regulares pitaba la güey.
1: ¿Por?
0: No sé, ya tallando a las 4 de la mañana, buscando una escalera para quitarle la pila y seguía pitando. Y Carmela, ¿qué quieres que haga? Está colectada, no sé qué. Y entonces ya dije, no la desconecte y qué sé qué. Entonces se me olvidó en esa onda de andar como que la alarma. Como que se le estaba acabando la pila y estaba ahí con Carmela. Ya, Betty, no vas a llegar tarde aquí, yo me la rifo, órale pues.
2: Bueno, le voy a creer el día de hoy.
0: Pero mañana, sin falta, chiquilla bonita. Chiquilla bonita, mañana te traigo tu gorra y las 4 que encargó el chino, que luego él va a revender en lo doble. ¿Cómo estás, Aigas?
1: Eso muy bien. Usted no se preocupe por eso.
0: Permíteme estrechar esta mano, que sabrá Dios qué cosas sucias andabas.

0: haciendo anuncio.
1: No, ayer no estaba haciendo nada, no.
0: Okay.
1: Abrazando a mi marido nomás.
0: Ah, pues
1: por ahí. Porque estaríamos frío.
0: Así, yo así. Salúdame a tu esposo.
1: Ah, si lo quiere mucho. ¿Qué le puso?
0: ¿Cuándo viene a casa? Le dije, llevo karaoke, nomás venga usted, me dijo.
1: Ay, ay, ay. Bien, dijo Chucheras.
0: ¿Cómo está Giselle Bravo?
1: El micrófono yo lo pongo. ¡Ay!
2: Güey.
1: Abusado.
2: Muy bien, señora.
0: Aquí esperando. Mira, ay, me haces tan dulce cuando te veo con el con la crucecita en tu pecho.
2: ¿Por qué?
0: Que hasta te la quiero creer.
2: ¿Por qué no me la
0: quiero creer? Te la quiero creer. ¿Cómo está el hombre más misterioso?
3: Gracias.
0: Guapo.
1: ¿Qué tiene de misterioso? Si le preguntas la hora y te cuenta su vida.
0: Las mujeres lo ven y dicen, ay, es, wow, tiene algo bueno, que no sé qué. Una masculinidad arrolladora.
1: Wow. ¿Dónde está ese hombre?
0: El hombre de la masculinidad arrolladora, señores. De la testosterona al 7 millones.
1: ¿Tenemos nuevo integrante?
0: Es el chino.
1: Ay, ¿cuándo perra, señor? ¿Cierto? Con una
0: el
1: voz.
0: El chino de la virilidad, que se le nota el, al pasar, deja una estela, un silash de virilidad.
1: ¿Cuándo perra?
0: Chino, wow. Eres el prototipo del macho alfa.
3: No más lo que es, no más lo que es. Y cuando volteo le digo, hola, preciosa.
1: Usted lo vuelve loco.
0: Y cuando te pregunta una mujer, ay, oye, disculpa, ¿a qué te dedicas? ¿Qué contesta el chino?
3: Soy locutor. Broda.
2: Broda.
1: Broda.
0: Baby.
1: Ah, sí.
0: Preciosa. Si te preguntas ahí, ¿a qué te dedicas?
3: Soy locutor, brother.
0: Y si te pregunta una chica, ¿a qué te dedicas, guapo?
3: Soy locutor, baby.
0: ¡Ay!
2: ¡Qué bonita voz así! ¿Tu frase matona la semana pasada? ¿Qué dijo?
0: I wanna make love to you.
3: I wanna make love to you, baby.
0: Está bien. Si no es dilo a la cámara para las que las chicas se...
3: I wanna make love to you.
0: Mujeres, what you say?
2: ¿Qué dijo?
1: Primero van a decir, ¿eh?
0: ¿Qué dijo? Qué guapo eres.
2: ¿Qué dijo?
0: Y hablando de guapas, mira nomás qué ojazos, esos ojazos, hombre. Parecen dos avis al volar, dos palomas al volar, dejaron su palomar. Échate una parpadeada.
1: Tengo miedo que con esa delgadez y la parpadeo empiece a levitar la Ferrari.
2: Así voy volando. Verte
0: a ver al cielo como Remedio la Bella. Va a volar como Remedio la Bella. Mira nomás qué pescuezona salitis tú.
2: ¿Sí?
0: ¿Cómo sentiría ahí por ahí los labios de un muchacho alto, guapo, barbín cerrado?
2: Sí. Que raspe.
0: Como coloradón de la barba, así.
2: Que raspe.
0: Así,
1: Ferrari, dijeron cuello, ¿eh? No andas mostrando el hombro disoluta.
0: Parece, ¿cómo se llama esa pose de actriz de los 50s, así que nomás enseñaban aquí tantito? Mira, mira la cámara. Pose de Vogue, de la revista Vogue.
3: No sabe qué es eso. Dígale,
0: ahí. Pose de TV Notas.
1: Así, abierta de patas.
3: Yo siento que se ve como gusano cuando le echas sal.
2: ¿Cómo?
3: ¿Se está retorciendo?
2: You're just hating. You're just hating, bro.
1: ¿Ha echado un baboso sal?
2: Baboso eres tú.
1: Exacto.
2: ¿Ya podemos empezar con lo que hiciste yo?
3: Gracias.
0: Bueno, ya pueden empezar. Bueno, yo soy una
1: ¿qué diferencia? Guayabera.
0: Bombayón, lonely, I am so lonely, en anda plane. Buenos días, Emilia, tenemos hoy noticias que le van a informar de la manera más atenta. Said, se te cayó agua. Ten trapito.
2: Ay, ¿qué?
0: Ten trapito.
1: No se me cayó nada.
2: Sí, ¿qué dijo?
0: Ten trapito. Ten trapito
2: para que
0: limpiar. ¿Qué están pensando? Oye, notiche, señores. Le inyectaron a Donald Trump 276 millones de dólares a su campaña republicana. ¿Quién creen que se los dio?
2: ¿Quién?
0: ¿Qué le hizo el carro a Said y al chino? Elon Musk. Tenemos detalles también.
4: Congresista demócrata Ilhan Omar dice que no la van a silenciar luego de que agentes federales registraran su casa. Les tengo todos los detalles también.
0: Estamos hartos, señores. Los de Guadalajara están protestando.
2: Ya sé.
0: Porque ahora sí que el agua tiene heces fecales. Sí. No, y el agua está bien madreada en Guanatos y la raza está protestando.
2: Desde antes del World Cup, la gente no tiene agua limpia. Y Lemus ahí bien a gusto.
0: Bien a gusto el viejón. Bueno, también.

0: migrantes ya perdieron oficialmente Medicare, los estados donde comenzaron los recortes, se los tengo próximamente. Además,
1: nos vamos a México porque ahora sí van a recorrer hospitales del IMSS para detectar carencias. ¿Quién lo dijo y cómo funciona? Le tengo los detalles.
2: Para detectar qué
1: carencias.
2: Por la mañana yo me levanto, tengo ganas de ir a trabajar. Prendo la radio, voy escuchando
1: a Don Cheto.
2: Es madre que esos vato traes. Observando que la Giselle bien buenera está y que el Saí ya se está enojando y que su chino no llega a trabajar.
1: Nunca
2: llega temprano, carnal.
1: Nunca. Y los salarios abajo de las carencias.
2: Y la raza pa' afuera. Y lo ese ya se me hace que el Docheto es el que va a seguir.
3: Cállese. Usted se va a todos los bandos.
1: Empezamos con Guadalajara, ¿eh?
2: Y los salarios abajo, raza.
1: Arriba, afuera.
2: Lo que gano en esta empresa no me alcanza pa' tragar. Y lo que los salarios
1: abajo,
2: raza
1: afuera.
2: Ya andan contratando máquinas que van a hacer el trabajo. Ya vienen los robots.
1: Ahí vienen los robots.
2: Ahí vienen los recortes.
1: Ahí viene el robot. El robot que te manda.
2: Ahí viene. Y ando buscando una morra que me mantiene.
1: Muy bien, señor. Sí.
2: Era.
3: Ya, pues. Ya.
2: Serios, porque deportes. Señores, nos vamos a los. ¿A lo qué?
1: No terminamos.
2: Ah, y de los deportes el día de hoy con Tito Padilla y en los espectáculos.
4: Netflix prepara serie sobre la vida de Angélica Rivera, la gaviota. Su hija Sofía será la protagonista. Edwin Cass le entregó un cheque a su amigo S. Pérez. Se despidió en la Plaza de Toros México Ramón Ayala. Y Edel Muñoz tiene dos plazas de toros sold out. Le pidió un favor a sus fans. Cardi B festejó 34 años y muere actor de Breaking Bad. Le tengo los detalles. Comenzamos. Esto es Notiche.
1: Y a ver si da tiempo, porque ya son las 7:07, tiempo de acá.
2: Ay, no importa, señores, yo voy bravo, guacha, ¿cómo se dice una noticia, chino?
1: Vámonos.
2: Señores, el gobernador de Jalisco, Pablo Lemus, condenó la violencia registrada el domingo fuera de su casa en Jalisco y atribuyó a un grupo de choque ajeno la marcha ciudadana por el agua. Anunció que ordenó investigar la actuación de la policía para sancionar a cualquier posible exceso del uso de la fuerza. En este mensaje en video, el primer pronunciamiento después de la protesta, el mandatario reconoció que fue un día difícil para Jalisco y debemos de acordar que fue una manifestación pacífica que luego no estuvo luego tan pacífica porque le cayeron hasta la casa del gobernador. Ellos exigían, como muchos ciudadanos de Guanatos, pues exigían agua limpia, ya que están teniendo muchos problemas donde los tapatíos tomaron las calles exigiendo real hartazgo por abrir la llave y recibir agua sucia y maloliente. La agua, y lo voy a decir textualmente porque no hay otra forma de decirlo, la agua huele y sabe a caca.
1: A miércoles.
2: Eso lo dicen los tapatíos.
1: Correcto.
2: Entonces estaban ya muy hartos y como no hacía nada al respecto, o al menos la ciudadanía no sentía que estaba haciendo nada al respecto, pues fueron hasta la casa del señor. Algunos otros dirigentes de otros partidos dijeron que las protestas están en su derecho, las protestas en Guadalajara, mientras los jaliscienses están exigiendo, pues ahora sí que una respuesta a esta situación.
0: ¿Le puedo dar un dato extra? Don Cheto, lo que tengo entendido en Guadalajara llevan más de 7 meses sin agua limpia. Por eso lo estoy diciendo, que antes de que fuera lo del mundial, la gente ya estaba exigiendo y diciendo, güey, tenemos un mundial, pero no tenemos agua limpia aquí en Guadalajara, ¿cómo van a resolver eso? Y pues obviamente no tienen respuesta. La única respuesta de Pablo Lemus que le dio a la población es de que la obsolencia de la red hidráulica, o sea, la tubería que tiene y que hay en Guadalajara es muy vieja. Entonces obviamente tiene que cambiarse, pero pues de aquí que lo cambien y de aquí que le dan.
2: Sí, pero por ejemplo, también se ha visto que a lo mejor lo que quieren es ya el agua privatizarla y que se está contaminando de adredi para luego de decir, ah, no, pues mira, es que esta empresa Prometi.
1: Ah, puede ser.
2: Agua,
1: puede ser.
2: Agua 100% limpia. Entonces ahí es por lo que la raza está protestando. Vamos contigo, Isabel,
1: rápido. De hecho, va a haber rápido nada más un Consejo de Seguridad Nacional este fin de semana donde va a unir todos los gobernadores del Bajío porque es donde más está faltando el agua en México, con la presidenta, para ver qué soluciones van a dar al problema del agua.
2: Y le digo porque iba a venir al programa la gobernadora de Guanajuato y canceló la entrevista.
1: La pospuso.
2: Sí, cierto, la pospuso porque tiene que ir a ver allá a mi comadre, la doctora Claudia Sheinbaum. Adelante, Iselsa Brevi.
0: Bueno, hablando de congresistas y todo eso, la congresista demócrata Ilhan Omar aseguró el día lunes que no va a ser silenciada después de que agentes del Departamento de Seguridad, Don Cheto, Nacional registraron su casa de Washington sin ninguna notificación. Pues resulta que Omar, contra quien el presidente Donald Trump ha lanzado numerosos reproches, afirmó que esta redada no es más que la última escalada en su campaña de intimidación política. Dijo lo siguiente: que no haya dudas que esto es un intento de atacar a enemigos políticos y de utilizar a las fuerzas del orden federales como arma. O sea que llegaron los agentes, viejo, registraron su casa, pues ella sacada de onda, ¿por qué lo están haciendo? Y ellos como si nada, y esto se lo está atribuyendo a Donald Trump porque lo ha criticado fuertemente.
2: Fuertemente, qué casualidad que le cayeron a la casa a un crítico de Donald Trump. Otro que no lo critica, bueno, en su momento creo que sí me lo criticó, ahorita anda mi amigos friend y friend.
0: Se deslindó nomás un poquito.
2: Elon Musk, el único billonario del mundo que se ha convertido discreto del mayor donante conocido de Donald Trump, le acaba de desembolsar la módica cantidad de casi lo que gana el chino al aire aquí al año, 276 millones de dólares. Esto es para intentar salvar las mayorías republicanas del Congreso. Las cifras informadas por el New York Times y el Watch For ante esta cantidad de dinero, estamos hablando de 276 millones que acaba de donar Elon Musk a Donald Trump. Vamos contigo.
0: Bueno, rápidamente, Don Cheto, desgraciadamente miles de inmigrantes con estatus legal ya también comenzaron a perder su cobertura de Medicaid en Estados Unidos a partir del 1 de octubre de este año, cuando entró en vigor una de las primeras restricciones de la amplia reforma aprobada por el Congreso el año pasado. Este cambio también está afectando a refugiados, asilados, víctimas de trata y también otros inmigrantes que hasta ahora podían acceder al programa federal estatal de salud para personas de bajos ingresos. Pues bueno, esta nueva ley redujo las categorías migratorias elegibles para recibir fondos federales de Medicaid, aunque algunos estados decidieron sostener parte de esta cobertura pues temporalmente. Por ejemplo, ya la consecuencia se comenzó a sentir en Washington. Alrededor de 11,000 residentes ya perdieron Medicaid a comienzos de este mes. En Maine, más de 1,000 personas ya quedaron fuera del programa, mientras que en Arizona y Florida también se están registrando decenas de miles de inmigrantes afectados, según datos estatales que ya fueron recopilados, Don Cheto.
2: Así está la cosa, miles de inmigrantes perdieron este que es el llamado y conocidísimo Medicaid. Vamos contigo, Chino, cerremos los noticieros de los...
5: Claro que sí, vamos a hablar del director general del Instituto Mexicano del Seguro Social, Zoé Robledo, que anunció una estrategia luego de que durante el fin de semana se registraran manifestaciones y paros de actividades en distintos puntos del país, debido a que los trabajadores exigen respeto a sus derechos laborales, un aumento salarial, jornadas de una jubilación digna y mejores condiciones de trabajo. También denunciaron la falta de personal y de suministros en diferentes hospitales. ¿Qué va a pasar? Bueno, pues viene una estrategia y se llamará Escucha Activa, y contempla visitar 277 hospitales para identificar las necesidades de cada unidad médica y buscar soluciones. Supuestamente, el señor Zoé Robledo va a ir a estos hospitales, va a escuchar a las personas, va a saber qué está pasando, y sobre todo tratar de ayudar si es que hace falta medicamento. También le recordó a la gente que le haga falta medicamento a los derechohabientes, pueden entrar a la plataforma recetacompleta.gob.mx o llamar al 1-800-953-2218 para el seguimiento de sus recetas que no recibieron completas. Pero supuestamente hay presión y ahora sí van a ir a revisar los seguros a los institutos mexicanos de seguro social para ver qué hace falta.
2: Bueno.
5: Pero va, sin viejo, eso no va a cambiar. Van a llegar. Me acuerdo que se hizo un viral hace como 2 años, que fueron al hospital y a donde fue la presidenta o algo, todo ahora sí estaba repleto.
2: Sí, eso se sabe de que lo arreglan.
5: Para que cuando lleguen, ya ven, hay de todo.
2: Oh, mira, se ve re bonito aquí. Señores, vamos a hablar de los deportes con el señor Agapito Padilla. Al regresar, no se vaya, déjeme recordarle que usted, no se confunda. No soy Jorge Ramos, mi nombre es Don Cheto al aire. Y está escuchando mi amiga. Compañero,
5: ¿verdad? No se confundieron.
2: ¿Se confundía más?
5: No.
2: Dice la rata, oye, este Jorge Ramos ya está al aire.
5: No.
2: Al aire.
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0: Águilas pensaban que tenían. Con 10 segundos pensaban las Águilas que tenían.
1: Tito.
0: Sí, no, son varios. Chirre, son varios partidos que nos dejaron de verdad, bueno, desde el arranque del jueves, que le ganan los bucaneros a los vaqueros 24-16, después el domingo, como les decía, muy temprano, Águilas pensó que ya lo tengo ganado con 10 segundos, no, le dio la vuelta a Jacksonville, le da la vuelta y le gana con un gol de campo 19-17, después viene la primer paliza para los malosos, para los Raiders, 45-17, le ganan los Patriotas a los Raiders, después Vikingos también, le viene y le da una buena paliza a los Santos de Nueva Orleans, 23-13, digo, paliza en aspecto porque estaba ganando muy fácil, ya sigue, continúa desgraciadamente para los seguidores de los Cargadores de Los Ángeles, continúan las pérdidas, porque Broncos le gana 23-17, ahorita les explico por qué, partidazazo también entre los 49 y los Halcones Marinos de Seattle, ya que pues es divisional, son de la misma área, están peleando por el mismo puesto, y bueno, pues con 32-29 le ganan los 49 también a Seattle. Al día de ayer, por la noche, don Cheto, partido para mí, y lo voy a poner de esa manera, partido del año. Partido Buffalo contra los Rams, fue un partidazo de verdad, tanto Stafford como también Josh Allen. Dieron el do mayor, hicieron todo lo mejor, se fueron a tiempos extra, ya cuando tenían, ya estaba nada de Rams de meter un gol de campo y darte triunfo, le dan la vuelta, se lo tapan por ahí y pues los Buffalo sí lo completan, 37-34. ¿Qué es lo que nos deja esta semana, don Cheto? Bueno, pues tenemos tres equipos que no han ganado, como lo son los Titanes, los Delfines y los Cargadores. ¿Qué es lo que nos deja también? Tres equipos que van invictos, Jefes de Kansas City, los Vikingos y los 49, 5-0, 5-0, y como descansó Jefes, 4-0, o sea, van invictos todavía, o sea, de todo como en botica, don Chepe.
2: Oye, pues se ve que andan muy, muy metido en esto, Topadilla, veo hasta tu camisa, tu playera, tu jersey de los 49ers.
0: Ajá, don Cheto, ahorita andamos con todo, con todo aquí de volada. Y no importa, digo, está, como le digo, viene jugando muy bien, pero sí, yo pienso que el día de ayer miramos un pedacito de un Super Bowl con el partido entre Buffalo y los Rams.
1: Yo pensé
0: Rams,
1: que iban a ganar los Rams. Yo le puse a los Rams.
0: La
1: quiniela fue re mal. La tenía 5, viejo, no más 5.
2: Ay, chino, ¿tú cuándo te va bien en las quinielas?
1: Ah, ya sé. Pero mi compa,
0: ¿sabes? Si echando la quiniela. Con toda la intención de llevársela completa, don Jete, siempre diciendo, ni, se me afigura el que entra por el dinero ahí.
1: Oye,
0: el
1: ¿pero qué no deberías de traer tú el jersey de los Raiders?
3: No, he's a
2: Niners fan. Eres un 49er.
1: Pero le va
0: a... Don Cheto, explícale aquí al rey de Chocotlán.
2: No, es que...
0: No te olvides.
2: Tito, se juega de viejo ya para Las Vegas.
3: Sí, ya. Un fan de los Niners.
1: Sí, pero yo le iba a Chicago, ya no estoy en Chicago, y me vine para acá y me pongo la de los Chargers.
0: No, bueno, está bien, pero yo no voy a dejar... Mira, Clippers, Angelitos, 49ers... No. LAFC, Chivas y Barcelona. Hablando de Barcelona.
2: Oiga.
0: ¡Vámonos!
3: Eso, Tito.
0: ¡Vámonos! Hablando de Barcelona, Don Cheto, arranca otra jornada más de la Champions League. ¿Qué? ¿Don Cheto?
2: Hoy arranca una jornada más de la Champions League, Tito Padilla. ¿Quieres que te diga quién va a jugar el día de hoy? Ya tienes todo everything allí ready.
0: Venga usted primero porque arranca muy temprano, ¿eh? Arranca muy temprano con el Sporting a las 9:45. Sígale, don Cheto. Paso la bola. ¡Vámonos!
2: Igualmente a las 9:45 para el Saba FK contra Slavia Praga. El Arsenal contra el Lille a las 12 del mediodía. Ahí voy a estar yo listo a ver a mi Arsenal. Pero también le voy a estar cambiando al Atlético de Madrid. El Atlético, el Aleri contra el Manchester United. Y el Galatasaray contra el Barcelona. Ni a cuál ver, Tito Padilla, de los tres.
0: Inter de Milán contra Brujas. Otro partido que está más o menos. También los Leipzig contra el PSV, otro Bayern Múnich contra los Vikingos, buen partido, estaremos al pendiente, vamos a ver de qué cueros eran más correas. Por lo pronto, don Cheto, yo sabía que usted iba a decir, voy a estar con mi Arsenal, pienso yo que no tiene mucho por ahí a problema el Arsenal para poder llevarse la victoria el día de hoy, otro que, como usted lo dijo, Athletic contra Manchester United. A Manchester United viene jugando bien, viene a la alza en la Premier. Atlético de Madrid está por ahí ya entre segundo y tercero, depende del Betis.

0: diría, don Cheto, ¿quién diría que el Betis estuviera metido tanto en la en lo que es la liga en este momento y dejar en cuarto lugar al Real Madrid,
1: Tito Padilla, de no creerse, ver al Betis en Champions, qué bonito también, ¿no? Qué bonito. El Napoli contra el Villarreal, a las 12:30, Tito Padilla, también, eso ya que ese partido es un buen partido.
0: Buen partido, exactamente. Así que estaremos, oiga, hablando, se me pasó muy ahí, debutó el Vasco Aguirre, con el Valencia, partido ahora sí. Al estilo del Vasco, los dejó a nada de llevarse un 2-0 en el último minuto en la liga, lo empatan, pero buen partido, y el Vasco, siendo el Vasco, pues les dije que gracias, pero también les aventé unos absurdos por ahí, al estilo mexicano, que qué tanates tienen, la verdad, estilo el Vasco. Todo, o sea, lo aman al Vasco ahí en España.
1: Sí, porque les gusta mucho la forma en que habla y en que le di como de decirle a los muchachos, los quiero aquí, los quiero muertos y con dolor de patas.
0: Exactamente.
1: Dedicado.
0: Bueno, don Cheto, hay fiesta media fúnebre en Los Ángeles. Ya, gracias a mi maestro Zahir, necesitan los Dodgers ganar los próximos partidos acá en el Dodger Stadium, porque vienen arrastrando la cobija. El día de ayer tenía todo, don Cheto, estaba jugando muy bien. Hernández da un sencillo de sacrificio para poder anotar en la primera entrada. Entra Betts y de ahí fue parejo, que empataban, que 4-3, que 4-4. De verdad estuvieron con todo. Lo único que me preocupa es que Roberts dice que estaría pensando en dejar en la banca al japonés más fregón de todos los tiempos, don Cheto,
1: Híjole, quién sabe, Tito Padilla, es que también tiene que ver si las tiene que pensarle muy bien. Lo bueno es que luego los Dodgers pueden darse ciertos lujos, porque los Brewers han ganado, y es de aplaudir, han ganado con béisbol muy básico.
2: Pero van 2-0,
1: bien. Está bien, no estamos quitándole para nada, al contrario. No. Yo les aplaudo, aunque si yo le vaya a los Dodgers, les aplaudo mucho la forma en que, como que dijeron, mira, estos güeyes nomás están buscando jonrones. Nosotros no traemos los caballos que esos vatos traen. Vamos a juzgarle a base por bola, a robar base, a dar hits. Aquí al centro, a las orillas, nomás hits. Y tracas, cuando menos pensaron, ya nos llevan 2 arriba.
0: Don Cheto, yo me recuerdo, ¿se acuerda el discursito que le dio el entrenador de las ligas menores de México? Exactamente están haciendo los cerveceros eso, están haciendo, ¿qué te importa? Dale, pégale al pasito, si te pega un jonrón, ¿qué pasa? Así están jugando los cerveceros a los Dodgers. ¿Por qué? Porque saben, como usted lo dijo, que no tienen a lo mejor la fuerza en el bateo, entre comillas, pero los han envuelto en ese momento en el cual los desesperan. Incluso el día de ayer Yamamoto se fue, se lo tuvieron que sacar porque le empezaron a encontrar la velocidad, y mejor lo sacaron, don Cheto,
1: Así más o menos está la cosa, Tito Padilla. Vamos a ver si reviven los Dodgers, y no es de que quieran, es que deben, porque ya una victoria más, aunque se adelanten los Brewers 3-0, híjole, no, ya se les va a poner ya casi ya están ya enterrados hasta el pecho ya los Dodgercitos, y sería un fracaso gigante después de que todo el béisbol, menos los angelinos, pues dicen que lo que hicieron los Dodgers es estar aventando billetes a lo puro perro y tener a los mejores de los mejores de los mejores. Entonces sería un fracaso. Que Dodgers no gane la Serie Mundial es un fracaso. Nada de que llegue a la final y que quedó en subcampeón. No, que no lo gane es un fracaso. ¿Qué más, Tito? No.
0: Bueno, también arrancó la otra final divisional donde, bueno, las traen con todo. Ellos vienen con todo. Ya vienen con un hilito. 7-3 le ganaron a las Mantarrayas el día de ayer. Un juego muy, pero muy bueno, la verdad, por parte de Cleveland. Y de esta manera se ponen un juego para Cleveland, 0 para Tampa Bay. Hoy, señoras y señores, 5 de la tarde será el segundo juego donde los Guardianes se miran a las Mantarrayas. Estaremos al pendiente para mañana traerles absolutamente todo lo que esté pasando en el béisbol, en la Champions, en lo que venga. Aquí estamos para darle todo, señor. Es todo en los deportes. Síganme en mis redes sociales, Tito Padilla 74, todo junto de espacios, Tito Padilla Deportes en Facebook, Instagram, Twitter, y también andamos dando lata en TikTok. Yo me voy, me borro, me suelo, me desaparezco. ¿Quién digo? Cuca, Deportes.
1: Tito Padilla. Gracias, Agapito, eres único, nunca cambies, sigue así. Regresamos con los espectáculos.

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3: Con profunda tristeza compartimos el trágico fallecimiento del querido actor, filántropo y apasionado defensor de los derechos de las personas con discapacidad, R.G. Might, señaló su equipo, que también pidió respeto a la privacidad de su familia y a sus seres queridos durante este momento. De acuerdo con TMZ, el actor se habría quitado la vida, sin embargo, las circunstancias de su fallecimiento continúan bajo investigación. Might alcanzó reconocimiento internacional por su participación en Breaking Bad, la aclamada producción de AMC, en la que interpretó al hijo de Walter White, personaje encarnado por Bryan Cranston. Señor, al igual que su personaje, el actor vivía con parálisis cerebral, una experiencia que influyó en su interpretación y que lo llevó a convertirse en una voz activa en favor de la inclusión y de una mayor representación de las personas con discapacidad en la industria del entretenimiento. Además de su carrera artística, Mike colaboró como embajador de United Cerebral Palsies y presidió la Fundación Mike, desde donde apoyó iniciativas filantrópicas y comunitarias. Tras su éxito en Breaking Bad, también participó en producciones como Switch at Birds, The Guardians of the Justice y Now Apocalypse.
4: Ya murió, pues él era el hijo de Walter White.
3: Sí.
4: Sí, vale, ay, no sabía eso, mi...
5: ¿Pero entonces sí se desvivió?
3: Pues es lo que está diciendo TMZ. En 2025, en octubre, anunció su compromiso con Kennedy Suárez, señor, y expresó su entusiasmo por comenzar una vida juntos.
4: ¿Con esta chica?
3: Con Kennedy Suárez, sí.
4: Oye, ¿no será que se ha muerto? Dios lo tengo en santa gloria a mí. Ay.
3: No se sabe, no se sabe cuáles son las causas de su muerte, aunque TMZ dijo que podría haberse quitado la vida, señor.
4: Ah, qué chavalón, no se ha peleado con esta muchacha. Bueno, ¿y qué más?
3: ¿Con cuál muchacha?
4: ¿Con la novia?
3: Pues quién sabe.
4: ¿No salió?
3: Señor, el día de ayer Netflix lo anunció y lo hizo con bombo y platillo en una fotografía donde se ve a Angélica Rivera la Gaviota y a su hija Sofía Castro en dos sillas donde dicen, vamos a comenzar ya la producción, que donde Angélica Rivera, pues llevará su vida en una serie autobiográfica donde su hija Sofía va a ser quien encarnará a la Gaviota. O sea, ella hará de su mamá. Se contará la trayectoria desde las telenovelas a su etapa como primera dama en México, y todo lo que vivió, todo lo que estuvo en el escrutinio público. No sabemos si va a presentar el problema de la Casa Blanca, que es uno de sus mayores escándalos. Donde ella dijo que su trabajo como actriz lo llevó a comprar una casa de 30 y tantos millones de pesos allá en México. We'll see.
5: ¿Eso era lo que costaba?
3: Sí, carísima, era la casa más cara de México.
6: Sí, y lo hizo con lo que ganaba en las novelas.
4: Ahora sí ganaba muy bien, pero...
6: Pero no para esa casa, viejo. No para esa casa, la neta. No ve que ya todo el mundo le decían, vámonos a hacer novelas allá, hasta los
3: actores estadounidenses. A ver, lo que sí es que hay que decirlo, Angélica Rivera es muy buena actriz.
5: Okay. E
3: hizo muy buenas telenovelas, hizo Mirada de Mujer últimamente.
5: Ay, de puras telenovelas.
3: Sí, la verdad es muy buena actriz. Y de hecho ella participó en Muñecas de Papel con Sasha y con Ricky Martin. Participó en este grupo. Sí, ella fue parte.
4: Muñecos de Papel, sí. ¿Cantante?
3: Sí, fue protagonista de Alcanzar una Estrella 2.
4: ¡Oh, wow!
3: Hizo Muñecos de Papel con Pedro Fernández, Ricky Martin, Bibi Gaitán y Sasha Sokol.
4: Ahí tú me preocupas, hijo.
3: ¿Por qué,
4: es que sabes demasiado de las novelas, sabes demasiado.
3: Señor, ¿por qué le preocupo? Si es mi trabajo, es lo que me he dedicado toda mi vida.
4: Se me hace que no es trabajo, se me hace que te encanta.
3: Bueno.

0: mi trabajo me apasiona, todo lo que yo hago me encanta. De hecho, yo le meto demasiada pasión a mi trabajo.
1: Ayer con los de Timbiriche y...
2: ¿Dónde te soltatis como gato
0: a Señor, vos? Yo me suelto con todos. A mí póngame a un tipo a entrevistarlo enfrente. Mire, hasta su amigo el portero argentino, hasta ese lo tundí con preguntas y no sé nada de fútbol.
2: A ver, entonces te voy a hacer un reto.
0: ¿Sí?
2: Quiero que invites a el interrogatorio de Saí,
0: ¿sí?,
2: al chino.
3: Exacto.
0: No. Yo lo invité. ¿Y quién cree que le hizo así?
2: No, al chino no.
0: ¿Sí?
2: Ah, lo tengo yo, ahorita lo tengo, lo tengo.
0: Él me dijo que no. Él me dijo que no. Chino,
2: ¿A qué le sacas, güey?
0: Sí, me dijo que no.
1: Ah, la verdad.
0: Me dijo que no.
1: Gratis, no.
2: No les barra. No,
1: mi vida vale.
0: Él me dijo que no.
2: Que le saquen a la.
0: Yo pedí autorización con los ejecutivos de esta compañía y me dijeron, ándale, pues. Le llamé y me dijo, no, la verdad, no.
2: ¡No le barra, Juanjo!
1: ¿Cuánto me iba a pagar? Porque esta vida tiene... Si voy a ser como la gaviota. Va, aquella billete, para que valga...
0: Yo no sé si le dio miedo de revelar sus múltiples nombres y personalidades.
1: Pueden pasar.
0: Sus múltiples amantitas o su vida delante o detrás. Yo no sé qué le dio miedo, pero no quiso.
2: No quiso, le barrió. Bueno, no quiso. ¿Qué más ahí?
3: Elvin David.
0: You figure.
1: ¿Para qué?
0: Ahí está su ídolo.
1: Estamos bien.
0: Sí, ¿cuál va a ser el intro?
2: No sabemos bien su nombre. Unos dicen que se llama José Ramón, otros que se llama Elvin. Él
1: Alejandro.
2: Dice, díganme el chino.
3: Alejandro.
2: Y no está chino.
1: Alejandro.
2: Oh,
1: de la O.
2: Chino. No sabemos.
3: La O.
0: ¿Por qué de la O, chino, si no te apellidas así?
1: Me gusta cómo se ve bien perro. Cállate.
2: Alejandro de la O, me gusta porque soy bien perro.
1: Alejandro de la O.
0: Ay,
2: Dios. Sí,
0: señor, Edwin Cass le entregó millón de pesos a ese Pérez. Lo llama el verdadero ganador de la Casa de los Famosos y fue literalmente a entregarle un cheque a la casa de su amigo, que lo apoyó durante toda su estancia en la Casa de los Famosos, y ahí le entregó un chequezón de 1,000,000 pesos para su amigo. Si queremos de sus amigos, señor, mira, ahí está, el ganador le puso por ahí, ese Pérez.
2: Ya toda madre, viejón, pues como que dijo, no ganaste, pero ahí te va la feria, ¿cuánto están dando ahí? Yo te la doy, viejo, ahí le va, de bien a bien.
3: Eso más o menos ganaron, ¿no? Como 2 a 3 millones.
0: No sé si son 2.4 millones de pesos o 3.2, algo así era.
2: Pero la más cita. O menos, así está la cosa, ¿verdad?
0: Pero él le regaló 1,000,000 pesos, que pues era como quitarle... Un pelo, un niño, dicen por ahí. Un pelo, un gato, ¿no?
2: Le va bien. Le va bien a...
0: Le va muy bien.
2: Edwin Cass.
0: Señor, festejó sus 34 años en República Dominicana, Cardi B, que la vimos muy contentita con su familia durante este festejo. Familiares, amigos, en un ambiente, pues, muy relajado, donde bailó, donde bromeó de su edad. Y ahí la vemos, mira, muy chancluda.
2: Mira, en chancluda está bien, en chancluda andam.
3: Estaba barriendo, limpiando la sala como si nada, sí, con su manguerita, humilde. La Cardi, me gusta ver este lado de ella.
0: Pues es que realmente Cardi B en su natal República Dominicana, pues es la rapera, pues ella le encanta estar en familia y ella le bajan pues.
3: De hecho, ella manda a sus hijos cada verano, no sé qué, sí, para que vivan así.
0: Para que tengan barrio.
3: Sí, ella dice que quiere que vivan esa vida.
1: No, pero también tiene mucho barrio, también no abuses.
3: Pero tiene mucho varón.
2: Pero es que debemos de contar que ella en algún momento se dedicó al Dancing for Dala.
0: Ay, ya, Dancing for Dala.
3: Pero estamos de acuerdo que al nivel de ella, si ya tiene dinero, ¿no tendría que hacer todo eso?
2: Sí, tiene
3: razón. Mucho se le olvida.
0: No, pero pues seguramente amigos y familiares siguen viviendo igual que como vivían cuando ella estaba ahí.
3: Claro,
0: y ella quiere recordar sus raíces y estar con su gente. Esto está padre. Oiga, nos damos una pequeña pausa de un minuto, pero al regresar, lo que se iba a ser memorable en la despedida del rey del acordeón terminó en abucheos y enojos de los asistentes a la despedida del rey del acordeón allá en la Plaza de Toros. Le platico de esto y además Edén justo estará en la Plaza de Toros y le pide un favor a los asistentes. Ya volvemos.
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0: ¡Súper al aire, Chinampa! Señores, estamos en vivo una hora más del programa 5 después de la hora. Con un saludo grandote a usted que nos hace el favor de escucharnos. Le damos la bienvenida a nuestra psicóloga de cabecera rapidito porque el tema es muy largo y muy bonito. ¡Silvia Olmedo el día de hoy! Si se quiere,
1: buenos martes.
0: Se puede, esa nueva pensamiento social que surgió.
2: Mucha gente dice que es falso positivismo.
0: Es bueno, pero otra gente dice que sí es cierto, que sí, si lo quieres, puede. Si se lo puede. Quiere, lo puede lograr. Si pasa por tu mente, pasa por tu vida y quién sabe qué. ¿Es cierto eso? ¿Qué dice la psicología al respecto, Silvio Olmedo, con ese sombrero rojo tan bonito?
2: La veo en esa casa de Madrid donde yo quiero estar ahí.
0: Esa casa de Madrid.
2: Corriendo por los malbones.
0: Donde yo quiero andar también un día allá en Madrid, ya que me deje mi esposo ir a Madrid. ¿Cómo estamos, Silvio Olmedo?
1: Muy bien. Y el echaleganismo de la actualidad nos está haciendo sentir mal. Primero, les tengo que comentar varias cosas sobre ese échale ganas. No, aquí mala vibra, no. Aquí hay que pensar siempre en positivo. A ver, vamos a entender lo que yo llamo la fórmula matemática de la vinculación de las emociones. Suena muy, muy rocambolesco, pero ustedes van a multiplicar un número positivo más un número positivo que da un número positivo. Por ejemplo, sí. Uno positivo por uno positivo es igual a uno dos positivo, ¿no?
0: Positivo.
1: Por multiplicar. Chino. Entonces, ¿pero qué pasa si tú multiplicas un número negativo por uno positivo? ¿Qué da? Negativo. Menos uno por más uno siempre va a ser negativo, ¿no? Y las emociones funcionan exactamente igual. ¿Por qué digo esto? Porque cuando nosotros tenemos una emoción de dolor, esa emoción de dolor no es una emoción negativa, es una emoción de un sentimiento que tienes ahora mismo.
0: Un sentimiento humano del momento.
1: En la medida que tú te conectas con él, va a desaparecer antes, normalmente, ¿ok? Entonces, hay que entender que el dolor es parte vital
0: de la vida. Del día a día.
1: Lo que no es parte vital de la vida es el sufrimiento, que es quedarse en un bucle de dolor, ¿ok? Entonces, ¿qué pasa? Ya saben ustedes que hay mucho vendehumo, mucho coach de vida, mucho motivador. No. Que claro.
2: Hay motivador de cereal y hay motivador de que son ya igualitos de los de TikTok. Hay muchos que no han terminado ni la secundaria y ya están dándole prácticas motivacionales y psicológicas a la gente, Silvia.
0: Bueno, yo nomás digo una cosa, y esta sí es una crítica directa, pero hay motivadores que han escrito más libros de los que han leído.
2: Correcto. Igual que varios famosos.
0: Bueno, ¿y qué más, Silvio Olmedo?
1: No es una crítica directa. Tenemos que abrir los ojos a la gente porque están viviendo y aprovechándose de la vulnerabilidad humana. Entonces, ¿qué es importante? ¿Qué tenemos que entender? Uno, que una cosa es ser una persona optimista. O sea, una persona optimista es aquella persona que reacciona de una manera constructiva ante una situación compleja. Pero otra cosa es negar, bloquear tus emociones. Cuando tú haces eso, lo que estás haciendo es una olla a presión en el que un día vas a explotar. ¿Quiénes son el grupo que más se suicida? Los hombres. ¿Por qué? Porque son los que menos se conectan con sus emociones de dolor. ¿Y qué hacen? Las bloquean hasta que un día les desbordan. Entonces, ¿qué pasa? ¿Qué tenemos que tener en cuenta? Que si bien ese échale ganas no te causa depresión, cuando tú eres una persona que estás deprimida, el hecho que alguien te diga échale ganas, o hay gente que está peor que tú, o qué desagradecido eres con la vida, el mensaje que esta gente está recibiendo es, bueno, en el fondo tú tienes un problema. O sea, en vez de intentar hablar con esa persona y decirle, ¿qué te pasa? Oye, me siento mal, no tengo ganas de vivir, estoy triste. Entonces, cuando tú validas esas emociones, es como las matemáticas. Menos uno por menos uno es igual a un número positivo, 1. ¿Por qué digo esto? Porque cuando alguien está mal, basta que lo esté.

0: coaches, ¿ok? Que lo acompañes y luego le ofrezcas opciones, pero más importante, que lo escuche, que lo acompañes, que valides ese dolor y que con él intentes buscar una solución. Pero si tú lo que haces es negar esa emoción, si tú lo que haces cuando una persona te dice, es que me siento un poco mal, ay, ¿cómo te vas a sentir mal con lo guapa que eres, con lo joven que eres, con el dinero que tienes? Ahí, esa persona te estaba abriendo una puerta a su vulnerabilidad y tú se la estás cerrando.
1: Yo le voy a decir, Silvia Almedo, el otro día platicaba con una radioescucha que me pidió un favor personal, que si no puede hablar con su marido, y le dije, mira, yo no soy terapeuta, yo no sé qué va a decirle, pero si lo que él, si tú crees que le hace bien escucharlo y contarle mi experiencia, con mucho gusto. Y le hablé al marido. Ajá. Entonces yo le platicaba y le dije algo, y yo quiero que Silvia Almedo hoy me regañe si es que hice bien o hice mal. Ajá. Y yo le dije, mira, y le dije a la esposa, cuando tu marido tiene estos lapsus, estos episodios de ansiedad y así, no le hace nada bien que tú le digas, pero de qué te preocupas, si todos estamos bien, si tenemos salud, si tienes trabajo, si tus hijos están bien, si todo. Lo que sucede en un ansioso es, lo pones más mal. ¿Por qué pones más mal a una persona ansiosa o deprimida diciéndole que todo está bien y que se fije lo bueno de la vida? Porque el ansioso no va a decir, o el deprimido no va a decir, tiene razón, da tantas bendiciones que tengo yo en alrededor.
2: No.
1: Eso sería bonito pensarlo, pero el ansioso dice, estoy más madreado de lo que creo, porque todo mundo ve algo que yo soy incapaz de ver y disfrutar. Te madrea más.
2: Correcto.
0: Y en el caso de la ansiedad es, yo puedo ver más amenazas reales que el resto. Entonces, lo más importante es hacer eso que tú has hecho con el marido de esta radioescucha, que es escuchar, validar. Ojo, eso no quiere decir victimizar, eso no quiere decir pobrecita, pobrecito, no. Pero validar esa sensación, esa emoción que tiene la persona. Porque a veces, y esto es importante, vamos a entenderlo, muchas veces la razón por la que estamos tristes, preocupados o deprimidos, a lo mejor no es una razón que sea objetiva. Es como cuando un niño dice, es que tengo mucho miedo porque va a venir el fantasma. Si tú le dices va a venir el fantasma, va a seguir no es mentira, va a seguir teniendo miedo. Pero si tú cuestionas la idea del fantasma, ¿no? Y lo escuchas, al final puedes ayudarle a entender que ese miedo que tiene no es real. Lo mismo hacen los psicólogos. Es, yo entiendo tu emoción, vamos a ver de dónde viene, pero no la estoy negando. Pero ¿qué pasa? Para que una persona llegue a un psicólogo y le ayude, tiene que haber ahí alguien, un amigo, un familiar, que cuando alguien le expresa su miedo, su tristeza, su pánico, su ansiedad, en vez de decirle, no, no, no, no, no, échale ganitas, le escuche, le acompañe y finalmente, probablemente, tenga que asegurarse que va a pedir ayuda con un profesional.
1: Porque yo puedo decirle a una persona, échale ganas, sigue adelante, sí se puede, no te preocupes por eso en el momento, de una manera empática. No es lo mismo decirle, ay, ay, ay, qué exagerado, no pasa nada, ya de la salud.
2: No tienes nada, hombre.
1: A decirle, lo
2: ponte
1: que está
2: a trabajar.
1: De la tiznada, no es para menos que te sientas así. Yo, por ejemplo, así le decía al amigo. Le decía, no es para menos que te sientas así, acabas de perder a tu jefa, estás en una edad donde pues no hayas qué onda, a lo mejor no estás en un lugar donde quieres estar ahorita, entonces sentirte así es muy
3: válido.
1: Vaya, muy válido y hasta casi hasta normal, ¿no? Sentirte así, que a tus 33 digas, ay, o a tus 35 digas, ¿dónde güeyes voy? ¿Dónde estoy parado? Que a lo mejor estás comparando con muchas cosas, a lo mejor pudieras compararte contigo mismo hace un año y verás que a lo mejor estás en otro, no estás en un lugar donde quieres estar, pero has avanzado. Si te comparas con Lamine Yamal, estamos todos para chingada, porque el Lamine Yamal a sus 19 años fue campeón del mundo y tú a tus 35 sigues pagando renta. No te compares con Lamine Yamal.
2: Claro.
1: Compárate con el tu contigo de 33 y verás que no estás tan mal como crees en ese momento.
0: Claro, y ahí es donde vienen las redes sociales, en que muchos se comparan con los instantes felices o falsamente felices que aparecen en las redes sociales. Ha dicho una cosa bien interesante, y es donde tenemos que

0: pensar todos. A ver, a veces nosotros, cuando alguien nos dice algo, decimos, bueno, esta persona no ve que es capaz, que se puede hacer. Pues el problema es que esa persona te está diciendo que él no ve, él no puede ver las herramientas que tiene, porque en ese momento pues se ve que no las tiene. Entonces, les pongo un ejemplo. Si una persona te dice que no puede manejar porque le da miedo, y si tú le dices que se monte en el coche, va a tener más miedo. Pero si le dices, entiendo que te dé miedo a manejar, porque claro, sí, oye, pues tienes razón lo que me dices, se puede chocar y todo esto, pero si alguien te enseña como un profesor de autoescuela a conducir, ya verás cómo te va a quitar el miedo. O sea, validar esa emoción, ese sentimiento, y ofrecer alternativas para que con su trabajo personal, con su esfuerzo, lo haga. Okay. En el caso de la depresión es un poquito más difícil, porque yo siempre digo que la depresión es como si tuvieras un catarro que te impide oler, que te impide saborear la vida. Y entonces, ¿qué pasa? Si tú a una persona con depresión o una persona con catarro le das el platillo más exquisito del mundo, no le va a saber a nada, porque principalmente ha perdido la capacidad de degustar la vida. Y no solo ha perdido la capacidad de degustar la vida, don Cheto, y es que además, no sé si a ustedes les ha pasado alguna vez que han tenido un catarro horrible y les cuesta tragar, ¿no? Y sí, no claro, pueden sí, ni sí. tragar, les duele la vida. Entonces ahí lo único que podemos hacer, pero es vital, que es, entiendo que estés así, lo siento mucho, voy a apoyarte, voy a acompañarte. Es duro, no pierdas la esperanza, porque se puede. Pero nunca, nunca, nunca, ningún es esa emoción.
1: Híjole, estamos en un momento donde nos gusta mucho ningunear esa emoción. Todos tenemos personas en nuestra familia, en nuestro alrededor, en nuestros amigos
2: que ningunean.
1: Y no las hace malas personas, ¿eh? No las hace malas. Si yo me siento de cierta manera, no las hace malas personas. Y ustedes son mis personas. La verdad, si yo tengo un problema, yo le contaría a Giselle en primer lugar, a Said en segundo, a la Ferrari en tercero, aunque es bien chismosita, y en último al Chino.
3: Ah, güey,
1: porque si te cuento a ti primero, me vas a bajar el avión.
2: Sí. También a veces
1: necesito. Sí, necesito eso. Que a veces me digas, hey, claro. wake up, adelante, wake up. Sí lo necesito, de verdad que sí lo necesito. Pero hay veces que necesito que que me escuchen y que no me trates de arreglar todo de madrazo.
4: Pues es lo que pasa con las mujeres, que a veces uno quiere que el hombre lo escuche y te empieza a dar soluciones al problema. Y uno que dice, Silvia, no, es que necesito solamente que me escuches para desahogarme, no que me digas cómo resolver lo que me está afectando.
1: Y el peligro que está hablando Silvia Almedo, y lo quiero entender, es que estos cursos rápidos de sentirte bien no son del todo mal, pero a veces estás platicando con gente que no es capaz de pararse a bañar, sí. que no es capaz de lavarse los dientes. ¿Y cómo le vas a decir tú? Sal a caminar 30 minutos, ve a hacer ejercicio 4 veces por semana, y tú como,
4: con trabajo,
1: híjole, no, ¿cómo te explico que no puedo poner un pie en el suelo?
4: Claro.
0: Y ahora les digo otra cosa, de estas tres personas que son parte del programa, la persona más vulnerable de todas es el Chino.
1: A ver, ¿por qué
0: él bloquea las emociones. Las mete en esa habitación que un día se va a llenar de tanta emoción no canalizada que puede
1: colapsar.
0: ¿Qué puede provocar? Pues un
1: colapso.
0: Un problema.
1: Pero yo voy a estar, y te lo digo delante de la gente, Chino, ahí voy a estar yo por ti. Tú,
2: yo no. Yo le voy a decir, ándele, ándele, ándele, ándele, ándele,
1: adelante.
4: Trabaja.
1: Póngase algo. Silvia Almedo, te queremos. Tus redes sociales, ¿cuáles son, queridísima?
0: Son Silvia Almedo, pero ojo, hay muchos hombres como el Chino. Que sabe que no es échale ganas, pero pueden ser hasta más que discapacitados emocionales, les faltan habilidades emocionales para canalizar esas emociones que tienen dentro y que no tienen ni un nombre.
3: Pues digan lo que digan, yo
2: oye, estoy
3: amada y no te
2: por acá comenta una persona que te propone para la próxima semana cómo trabajar el miedo de algo a un familiar, por ejemplo.

0: Yo no le puedo quitar a mi esposa el miedo de manejar en el freeway. Ya la he llevado a clases y a muchas cosas y no se le quita el miedo. ¿Cómo enfrentamos con alguna persona cuando tiene un miedo de algo?
1: Tú no se lo puedes quitar.
2: Maravilloso, hablemos de eso.
3: Órale, pues, ¿cómo ayudar a una persona a superar miedos a familiares y amigos? Bueno, gracias, Silvio Almedo. Sigan las redes sociales. Suscríbase a su canal de YouTube de Silvio Almedo, que es súper interesante. Y ahora sí que viva bien de una persona que es psicóloga, que tiene maestría, doctorado en psicología, ha escrito libros, bestsellers, por cierto, todos muy recomendados, los pueden encontrar en Amazon. Silvio Almedo, eres un lujo, saludos hasta Madrid.
2: Muchas gracias.
3: ¡Pónganse a trabajar!
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3: 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Yo quiero, yo quiero.
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0: Mary. Dale ese viejón con él.
1: Oye, anda mucho los perfumes. Igual un vato me escribió, oye, ¿qué recomiendas, el Tom Ford Costa Azzurra? Está bueno, pero no.
0: Sí, yo no tengo Tom Ford Costa Azzurra. Oiga, pero tú siempre las zurras. No, pues no tengo Tom Ford.
1: Anda agüitado, porque con Silvio Meo, o sea, no, con todo va a confiar. Pero, en Saicito, en Giselle, hasta la güey de la Ferrari. Perdón por lo güey, pero...
0: No, pero es que ayer tú dijiste algo que tuvo que ver y Silvia no nos escuchó, que dijiste, me hace falta empatía.
1: Ah, porque te hace falta.
0: Sí.
1: Ah, es que soy más derecho,
0: man. Hoy tenemos tengo un tema que ayer estuve así con el ojo pelado pensando
2: tema.
0: En un tema.
2: Telas.
0: Ahí está.
1: Es la sociedad de cristal en la que vivimos. Hay que hablar
0: de pasito. ¿A qué estás aferrado?
1: Ay.
0: ¿Cuál es tu pinche aferramiento ahorita que traes?
1: Cybertruck y una moto. Estoy comprando una Sport. Eso. Pero hay una eléctrica que me venden en 4,000 bolas. No, ya no es de gasolina.
3: ¿La cuál es el señor? Ya sientes, señor.
0: ¿Qué estás aferrado tú? ¿Cuál es tu aferramiento? Que estoy aferrado a esta madre. Pero pueden ser cosas personales, cosas, cosas.
2: Hasta algo básico.
0: Cosas. Hay gente que está aferrado al pelo. No es tu caso, tú creo que ya lo superaste, ¿verdad? Ay, sí te giloteó poquito, pero no mucho.
1: No, pues estoy a toda madre.
0: Pero sí te giloteó, pero no mucho.
2: ¿Teacher?
0: Yes.
2: ¿Qué es gilotear?
0: Cuando gilotean los elotis.
1: Así.
0: Giloti, el giloteando.
2: ¿Florece?
0: El
2: ¿cómo cuando florece algo?
0: Sí, pues que ya van ahí, ya van bien, van creciendo. Muy bien, van creciendo.
1: Estoy aferrado.
0: ¿A qué estás aferrado?
1: A cambiarme los ojos de color.
0: Ok, está bien, ok.
1: Siéntese, señor.
0: No, está bien. Entonces, fíjate, el chino tiene... Podemos aventarnos todo el tema con el chino.
1: Sí.
0: Una Cybertruck. Ojos de color.
1: Ojos de color y mi moto.
0: ¿Una moto? ¿Qué moto es?
1: Andaba viendo... que mira, quería una Suzuki, una
3: Yamaha. Típico ruquillo traumado con
0: eso para mí sí. Suena...
3: A crisis de los 50.
0: De los
3: 50.
1: No, me gustan las motos.
2: Los ojos.
1: Compas. He tenido.
0: De compas. Sí suena crisis de la mediana edad. Sí, pero no me hagas caso. Todo la vamos a pasar. Yo ya la pasé. Said, pa' allá va. Este al rato banda se va a vestir peor. Se va a vestir como Elton John. Oigan lo que le estoy diciendo. Checo vidente. Se va a vestir como Elton John. Y se va a hacer otro tatuaje. Y va a querer traer un carro eléctrico, pero descapotable. Ya lo vi.
1: Gracias.
0: Ay, Dios.
1: Ay, Dios.
0: Ay, Dios.
1: Ay, Dios.

0: Something else.
1: Sí, exactamente. O sea, tener un proyecto aparte, pero que sea un negocio.
2: Está bien, ya está sintiendo el agua en el aparejo como nosotros. Los
1: no, no tanto por eso, porque siempre lo he tenido en mente, pero siento que ya estoy a una edad donde I should do something responsible.
2: Yeah, you are being responsible, tú, Giselle. Me gusta mucho tu esta actitud, porque tú puedes, con esos atributos que Dios te dio, cámara a mí.
3: No, cabrón.
2: Sí, puedes tú nada más ser una ama de hogar. ¿Cómo se dice? Ama de casa.
1: Ama de casa. Housewife.
2: Cuidando sí, los así babies. Como nomás una bimbo mom, pues.
1: Yeah. Bueno,
2: a trophy wife.
3: Con ese cuerpazo caribeño.
2: You could be a trophy wife and you don't want to be a trophy wife.
1: I want to be the rich.
2: ¿A qué estás aferrado, Said?
3: A estar delgado.
2: Ah,
4: a los vatos.
2: ¿Sabes qué? Te quiero felicitar porque sí. Tú siempre eres el que entiende bien los
3: como
2: me das algo.
3: Yo estoy aferrado ahorita, señor. O sea, yo solamente en mi niñez fui delgado. Ya desde mi pubertad.
2: Desde nacimiento.
3: Desde mi pubertad para allá. O sea, digamos de los 13 a los 14.
2: Me gusta esa
3: para forma. Acá, ya siempre he sido poño ñoñón. O gordo en pausa. Ratos más o menos, ratos no. Pero ahorita ya me aferré.
2: A estar delgado.
3: Hagan a Vitín.
2: Ay, delgado, no te vas a estrebar. Va a aparecer la mendiga
3: muerte. Hagan a Vizquini. Que diga, esa twink.
2: Whatever it takes.
3: Lo esa que twink.
1: Esa twink.
2: Quiero ser un twink. Yo voy a ser
3: twink.
2: Yo voy a ser un twink.
1: Yo voy a ser
2: me vale mal. Para la raza que no sabe, los twinks en la comunidad LGBT son como los muchachitos petit.
1: Muy menuditos.
2: A ver, ahí te va. Mi amiga Bella, yo la tengo como pelucas Bella.
3: Pelucas.
2: Yo te aferré a ser su amiga, don Che. Pero ya eres mi amiga, baby.
3: Siéntese, señora.
2: Pelucas Bella. Que no es peluquera, pero hace corta pelo, pues. Ya eres mi amiga, pelucas Bella.
4: Le encanta que hablen de ella, te encanta Bella, te encanta.
2: Bueno, está bien. Por eso eres amiga de Gino. ¡Ay! ¿Quién creen que está ahorita en su break? La Ferrari. ¿A quién creen que tenemos cubriéndola?
1: ¡Acuario!
2: Que siempre nos da gotitas de oro.
3: Primero que nos cuente del 1 al 5.
1: 5, 4, 3.
2: Oye, ¿a qué aferramiento? ¿A qué estás aferrada? ¿Operarte y tener?
3: Estar en la radio.
2: Estar en la radio. ¿A qué estás aferrada? Tener tu programa, hacer un podcast. ¿Cuál es tu aferramiento?
1: Mi aferramiento ahorita, yo creo que es como hacer cosas más como naturales. Usar como cremas más nacho y todo eso. Y de querer, quiero un perico.
2: ¡Cámara, mi hijita! ¡Vamos, viejo! Ahorita de volancia. Ahorita aquí está un ventón.
3: Un animal.
2: Ahorita. Una bolona. Ahorita, qué perico.
3: Es malo, conseguimos dos pericos.
2: Una bolona y de la pura. Ir a cortar el cuadro, viejo.
3: ¡Señor!
2: Aquí trae
3: un cuadro.
2: Aquí trae un equinono. Un equinono. Ahorita para que se vea.
3: Vas a hablar hasta por los codos.
2: Y de vuelta que se dé, va para arriba y va para atrás. No, que
1: no, un perico, un animal, pero lo quiero chiquito para enseñarle a hablar.
2: ¡Ay, enséñate a hablar!
3: ¡Explíqueme cómo va a hablar ese perico!
2: ¡Enséñate a hablar, tú, ridícula!
3: A ver, Ferrari.
2: ¡No se vaya, ya se fue!
1: ¡Ay, no!
3: ¡Señor, venga para acá!
2: ¿Qué va a decir el perico?
3: ¡Por favor!
2: ¿Qué va a decir?
3: ¡Tres!
2: ¡Llama el perico! ¡Tres!
3: ¡Cuatro!
2: ¡Tres! ¡Ay,
3: ay,
2: Acuario!
3: ¡Cuidado, ahí vienen las
2: amas! ¡Azulis!
3: ¡Hijo de
2: un esto. Perico para enseñarle a hablar!
3: ¡Hijo de esto!
1: Ya se terminó el segmento.
2: Ya se acabó el segmento.
1: Ya ciérralo.
2: Te cae el sombrero. Drop the mic.
1: Ya, con eso.
2: A ver, vamos a ver qué decirle. Ya nomás por pura por trámite. Por cotorrear, vamos al trámite a escuchar a la raza.
3: Nomás por.
1: ¿Por qué nos das tantas joyas,
3: ay,
1: Acuarios?
2: Para enseñarlo a hablar. ¿Qué hago un perico para enseñarlo a hablar?
3: You figure.
2: All right.
4: Yo me aferro a escucharlos, Don Tianguis al aire. Yo digo, sí será buen show.
2: No es un buen show, pero es lo que hay, chavalada, es lo que hay.
3: Yo estoy aferrado a que diga Jueves de Misterio, dice
2: Chico. No, ya cuenten cosas bien. No estén de payasos. A ver, dice.
1: Sí, papá.

0: Estoy aferrada a revertir mi diabetes. Soy diabética desde el mes de julio y en adelante empecé a buscar información para revertirla. Hoy voy a natación, camino y ejercicio y cambié mi dieta. Carolina.
1: Dice aquí, comentan, yo estoy aferrado a empezar a trabajar por mi cuenta. Es muy difícil, pero lo voy a lograr porque quiero hacer mi propio proyecto. Ya lo estoy cocinando, pero ¿qué proyecto?
0: ¿Qué proyecto?
2: Cuéntalo.
0: Dice, don Cheto, ¿puedo opinar de mi esposa? Sí. Mi esposa está aferrada a ser joven. Ella me ha dicho, ya se empezó a poner botox, hizo lipo, usa cremas todos los días, mañana, tarde y noche para estar joven.
2: No, está chido. Qué bueno cuidarse. Que se cuide. Eso está bueno, la verdad.
1: Los vatos mujer. Sí, los vatos se quejan que porque no se mantienen las esposas. Entonces, cuando se mantienen, ya también no les gusta.
2: Dice, viejón.
0: No, yo me he dado cuenta ya de viejo.
1: Una disyuntiva
0: que los humanos somos un costal de contradicciones. Nos quejamos de las mujeres que se cuidan de más, pero no nos gustan las fodongas. No, cállate.
2: Dice, mi compa Víctor, yo estoy aferrado a comprarme una sierra o una Silverado 2500.
0: Otro chinazo allí.
2: Pero debemos recordar que estoy perdiendo la vista y no me importa, me la voy a comprar. Ciego, no vas a ver, pero mira, le vas a decir, aquí está la Silverado, aquí, del otro lado.
0: Así ciego, así. Ya tengo la Silverado, no puedo manejarla porque estoy cieguito, pero la toco. A ver, ahí te va. Don Cheto, soy un hombre de más de 40 años, estoy gordo y estoy aferrado a seguir arbitreando. Ya no aguanto el partido, ya no corro.
2: Ah, qué bonito.
1: Se bofea.
0: Bien, coquis.
1: Se bofea mi compa.
0: Mira, chino ahí, para que veas que siempre estás boca abajo. Está aferrado a arbitrear. A sus 40. Ah. Chino, ¿tú estás aferrado a jugar fútbol?
1: Sí.
2: No, pero yo ya sé mi nivel. O sea,
0: por ¿cuál ejemplo, es tu nivel?
2: El de los viejitos veteranos. Por ejemplo, yo voy a jugar los jueves y con los que juego ya están grandes y se enojan.
3: Es que Chino está aferrado a la juventud, es lo que pasa.
2: No, ay, no. Sí. Porque con los que juego se enojan, le digo, güey, ya yo tengo 46, o sea, es un morrillo de 23, nos da vuelta.
1: Pero a ver, mi pregunta y esa sí sería, ya sin modo carrilla, como somos aquí, que burlescos. Pero ¿no te da miedo como hacer todo ese tipo de cosas que a lo mejor sí? En tus 20 estaba chido, pero ahora ya que
2: no, porque ya no, o sea, malo fuera que me quisiera aventar como si tuviera 20. No, ya le pienso. O sea, incluso ya sé que viene gol y no lo voy a alcanzar.
3: Dice María González, yo estoy aferrada a tener gallinas y huerto aunque vive en la ciudad.
2: ¡Ay, no se anaca!
0: ¡Saca el rancho de tu ser!
2: ¡Estás en Estados Unidos! ¡Es bien naquito, por favor!
0: ¡No se anaca!
2: ¡Bien naquito!
0: ¡Cómo que gallinas en la ciudad!
2: ¿Y viven aquí en Zomba? ¿Viven aquí en el valle?
0: Arriba Michoacán, don Cheto, aprender inglés. Ya bajé todas las aplicaciones que me salen en el Facebook. Qué y bueno. Estoy buscando una escuela. Congratulations, quiere decir felicidades.
1: Aquí tenemos un maestro de inglés que te puede enseñar.
2: Oh, yeah. I want to make love to you, baby.
0: ¡Ah, perro! Yeah. Please do.
2: Lore Garibal, dice Lore. Ah, yo estoy aferrada a que Don Cheto me conteste un día en sus mensajes. No, te va a contestar.
0: No, dame su Instagram.
1: No nos contesta a nosotros, Lore.
0: Dame su Instagram, ahorita me lo das, no lo pierdas.
2: Ok, aquí se lo pongo ahorita.
0: Sí, dice Veroniquita. Así se llamaría, Veroniquita. Ah, no, Verónica. Estoy aferrada a comprarme una trailita para vivir bien a gusto y sola con mis niñas. Pero, ¿por qué a gusto y sola, baby? ¿Estás tú sola en este momento, Veroniquita?
2: Dijeron el de la mora que quiere vivir aquí en Long Beach.
0: A ver, cálate.
3: Dice, yo me dejé con mi esposo y me quitó a mi hijo. Y ahora estoy aferrada a recuperar a mi familia y ya lo perdí todo para siempre.
0: ¿Pero es mujer?
3: Es mujer.
2: ¿Pero por qué lo perdiste?
0: ¿Por qué lo perdiste?
3: Porque ella decidió dejar al esposo y luego el esposo le quitó todo. Le quitó al hijo, le quitó todo.
2: Sí lo puedes.
0: Me suena mal porque la mujer tiene mucho como que siempre le van a dar prioridad que el niño se...
2: Es muy difícil que a una mujer le quite.
0: Lo pierda.
2: O sea, no por mala onda.
0: ¿Me puedes apuntar el lista de la morra?
2: Sí, señor.
0: ¿De la persona?
2: Ok. Dice por acá esta morra, yo estoy aferrada a vivir en California, especialmente en Long Beach, cuando todo aquí está carísimo, no pueden ni comprar casi es casi imposible, y tengo la oportunidad de irme a vivir a Arizona. Ajá, pero la señora se aferra a vivir en California.
0: No, yo ya me ando buscando, ya venimos para acá, para el valle.
1: ¿Neta?
0: Uh-huh.
1: ¿Ya lleva un año diciendo eso?
0: Sí, pues, hija. Sí, pues.
1: Es que ya todo está bien caro.
0: Ya, ¿dónde queda?
3: Dice por acá, Nancy, yo estoy aferrada a estar buenona, soy abuela y me voy a tunear.
0: Give it to me.
1: That's funny. Ajá. Yes.
0: A ver, digo, para ver si está ahí, bueno, para ella si está abuela, a lo mejor no.
1: Hay abuelas muy jóvenes, yo pienso que...
0: No, me notas abuela. ¿Y ya si tatuajote en las piernas, qué hija?
2: Ahí está.
0: esta, es esa. Ok, no, tú, tuñati, baby, tuñati de bien a bien, dijo Chucheras. Ok, ahí está, ya seguí a la chica, ¿o ya la seguí, Chino?
2: No,
0: Lore, ya te follow back, ¿eh?
1: Comentan aquí, Don Cheto, David Zárate, dice, Don Brady Bunch de la radio, yo estoy aferrado a tener todas las playeras originales de jugadores de fútbol, especialmente la de Alemania.
0: ¿Pero autografiadas?
2: Ah, es el vato que iba a comprar de Alemania, no, aferrado con Alemania.
0: ¿Pero todas fútbol, las de juego? Alemania?
1: Sí. O sea, de todas las playeras originales de jugadores de fútbol, pero dice que especialmente la de Alemania.
0: Ok, mira, ya, ahí te va. Las de Alemania, Michael Ballack, Philipp Lahm, Lothar Matthäus, Rudi Feller, Oliver Kahn, porque tenga, Schweinsteiger, Toni Kroos, ¿quién más si falta allí? Obviamente el Franz Beckenbauer. Pues perra.
3: Dice Lau, yo estoy obsesionada y aferrada a mi amor de secundaria. Nos conocimos cuando teníamos 12 y 13 y ahorita tenemos 20 y 21. Él está en México y yo estoy allá en Estados Unidos.
0: Y todas siguen ahí, pero no tiene novios uno al otro.
3: Pues ella no.
0: Dice, Luis, estoy aferrado a la talla M, pero soy XL.
3: Conozco a varios.
2: Aquí tengo otro Juan Luis. Yo estoy como tú, Chino, aferrado a seguir siendo ciclista. Tengo 50 años y me voy con puros morros de 20, 25. Me dejan bien bofeado, pero me aferro y ahí estoy y ni les aguanto el ritmo.
0: No, júntate con raza de tu nivel, sí. Hijo. También tú quebrete andar
3: como el Chino de una edad de 50.
0: Hay cruz de bicicletas de vatos de 50. Júntate con unos de 60 para que tú seas el perro allí. Dice, Don Cheto, estoy aferrado a que usted me pague una camisa autografiada que le gané. No me acuerdo. No me acuerdo, Ángel. Edad como que era.
3: Tenemos que volver con la abogada.
0: Vamos a volver, recharge. Regresamos con la abogada para que le haga
3: preguntas. ¿Usted está aferrado?
1: Con la abogada.
3: Con la abogada.
0: No, me ha tenido muy en el abandono.
3: No, por favor.
2: Tírele, igual ahí
0: chicle pegue. No, que lo tengo miedo que pegue.
1: Número cabina
4: 11. 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

0: en vez está en uno quiere saber que uno que sí están dispuestas a uno,
1: ¿verdad? ¿También quién está bien dispuesta a su esposa en la casa?
0: Ah, de veras, me he olvidado eso. Ahorita señores, que... háganle preguntas a la abogada, señores, la abogada de la Liga Defensora, Leticia Valencia, esta mañana.
1: 818-563-1055, por si quieren llamar.
0: Dice, abogada, ¿cómo está? Mi papá me metió los papeles en el año 2011, él es ciudadano, yo me casé ya mayor de edad. ¿Tengo que esperarme o cómo puedo arreglar?
2: Cuando te casas cambia la categoría, entonces cuando tu papá te pidió si estabas soltero, estabas bajo la categoría que se llama F1. Ya cuando te casas cambia la categoría a F3, que es la categoría de hijos casados de ciudadanos. Si eres mexicano, por ejemplo, ahorita van tramitando las visas que fueron sometidas julio primero del 2001, así que te faltan varios años para esperar para que esté vigente esta prioridad.
0: Abogada, ahora con lo del medical, tenemos que cancelarlo para que no nos afecte a la hora de querer arreglar más adelante, pregunta Judith.
2: No, de hecho no deberías tomar ese tipo de acción, habla con un abogado, porque sí se van a fijar en que hayas recibido el medical, pero no te va automáticamente a hacer carga pública. Tienes que demostrar que trabajas, que tienes habilidades para poder trabajar en el futuro, que no vas a depender del gobierno, que eres saludable y que tienes un patrocinador.
0: Okay, abogada Leticia, ¿cómo está? Qué guapa se ve el día de hoy. Tengo una pregunta para usted. ¿Qué sabe de las citas a Juárez y las entrevistas? ¿Ya abrieron? Gran pregunta.
2: Sí, de hecho ya empezaron de nuevo, estaban canceladas todas las entrevistas en los consulados en el mes de septiembre porque estaban entrenando a los oficiales para implementar la nueva regla de la carga pública, pero ya empezaron de nuevo. O fíjate en tu cuenta del centro de visas para ver si ya tienes la cita programada.
0: Abogada, buenos días. Después, ¿qué sigue después de mandar un NOID? No sé. A migración, ¿cuánto tiempo tarda para que den la decisión final en visa T? Gracias. La amo.
2: No, gracias. El NOI se llama así por sus siglas, Notice of Intent to Deny. Inmigración te está diciendo que quiere negar la solicitud, pero te dan una oportunidad de mandar nueva evidencia para que no te vayan a negar. No sé cuál sea la razón, pero deberías tener a un abogado que mande esa respuesta. Después de que reciban la respuesta, más o menos a los 3 meses es cuando ya recibes la decisión.
3: Abogada, pregunta por acá, ¿cuánto tiempo tarda justamente el permiso de trabajo de la visa T?
0: Visa T.
2: Sí, más o menos como de 1 año a 2 años después de que envíes la solicitud, y ahorita sí se están tardando muchísimo en mandar los permisos de trabajo para las visas humanitarias, que son la visa U, la visa T y el VAWA.
1: Dice, abogada, cuando estaba la orden ejecutiva de Biden de hacer todo el proceso aquí dentro del país, fui a los biométricos y quedaron con todos mis datos. ¿Usted cree que corro riesgo que el ICE me busque?
2: No necesariamente, depende, hay ciertos casos donde sí he visto que porque ya inmigración tiene tu información de las huellas y dónde vives porque mandaste el Biden Parole in Place, sí. Pero si tienes algún antecedente, algún delito deportable, sí típicamente pueden buscarte, pero no hay alguna como porcentaje de personas que han recibido avisos de comparecencia. Si no tienes algún delito, no creo que sea perjudicado, pero de cualquier manera te recomiendo que hables con un abogado para saber si calificas de otra manera para la residencia.
3: Abogada dice, solicité la ciudadanía en octubre del año pasado, me mandaron la aprobación, pero no me ha llegado una cita de nada, ¿esto es normal?
2: Yo creo que te mandaron el recibo de la N-400 y luego empiezan a procesar tu caso, y ya luego cuando programen la entrevista, si pasas, es cuando te dan la aprobación. Es normal ahorita que se estén demorando más de 12 a 15 meses en que programen la entrevista de ciudadanía.
0: Oiga, abogada, ¿qué aretotis de chola trae ahora? Así grandotis, así nada.
1: No diga eso.
3: ¿Por qué de chola?
0: Así grandototis, así.
1: Es un cumplido que diga eso.
0: ¿Cómo no? Si usted la chola... Yo le hago compañía, si usted está chola, ¿eh? Ok, ay, adelante con la pregunta.
1: Abogada, mire, esta está interesante. Dice, a mi papá le llegó una carta hace tiempo de inmigración diciendo que debía 1.8 millones. Apelamos y fue aprobado, pero no sabemos cuál es el siguiente paso. Cabe mencionar que mi papá es hijo de mamá residente. Igual también mi papá tiene a mi hermana de 5 que tiene una discapacidad. ¿Puede arreglar de esa manera? Él tuvo una deportación voluntaria en el 98, salió y volvió a entrar después de algunos años, no cumpliendo la condena de 10 años. Thank you.
2: Sí, las personas que estaban recibiendo esos civil fines de inmigración era porque tenían orden de deportación o salida voluntaria y nunca se salieron de los Estados Unidos. Pero algo increíble acabo de pasar. Demandaron a la administración de Trump y sí ganaron en un tribunal diciendo que esas órdenes de pagar 1.8 millones de dólares eran ilegal. So, ya que te quitaron ese civil fine, entonces puedes aplicar para otro alivio migratorio. Tendrás que hacer una moción para reabrir tu caso porque como nunca te saliste cuando te dieron salida voluntaria, tienes una orden de deportación.
0: Okay. Abogada, ¿tengo que esperar a que me contesten la aplicación I-130 o puedo someter el perdón para ir a mi cita a Juárez?
2: Tienes que esperar a que te aprueben la I-130. Cuando te aprueban la I-130, la petición familiar, te van a hacer una cuenta en el centro de visas. Ya teniendo la cuenta abierta es cuando puedes solicitar el perdón. No puedes enviar ningún perdón hasta que tengas la I-130 aprobada.
0: Abogada, mi hijo tiene DACA y tiene que viajar a Dallas en avión por cosas del trabajo. Es riesgoso. ¿Qué le puede decir, Javier?
2: Si tienes el DACA vigente, puedes sacar un Real ID. El Real ID es lo único que necesitas para volar adentro de los Estados Unidos, pero también tienes acción diferida, que es protección contra la deportación.
3: Abogada, le voy a pasar a Josefina en Las Vegas, que su esposo tiene permiso por la visa U y tiene preguntas para usted. Josefina, ¿cómo estás? Buenos días.
4: Buenos días a todos por ahí en cabina. Buenos
0: ¿cómo estás, Chepina? Bienvenida, te escuchamos, te escucha la abogada ondeando ahí payaseando como que era, aunque me tiene muy abandonado últimamente y yo no sé si le voy a contestar para la otra vez que me escriba. ¿Cuál es tu pregunta para la abogada?
4: Mire, mi esposo tiene el permiso por medio de la visa U, no ha recibido respuesta acerca de la visa U, pero mi pregunta es, ¿cuánto tiempo tengo que mandar a renovar el permiso en caso de que no alcance a recibir la respuesta antes de que se le venza?
2: Sí, la visa U tiene un tiempo de procesamiento de casi 8 años, o es normal que se tarden mucho, y en el transcurso puede mandar renovar su permiso de trabajo. Lo puede renovar 150 días antes de que se le vaya a vencer.
0: Ok, abogada, gracias por estar con nosotros esta mañana. 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
0: Abogada, usted y yo en el KFC con un baldecito hasta el troncón de pollo crispy, su mash potato, su coleslaw, sus panecitos con miel, con las manos bien llenas de grasa, baby, y que yo le que usted diga, ay, voy al baño, ay, que traigo bien grasosa las manos, y yo le agarre los dedos y le diga, no ocupas ir al baño.
1: Ay, qué horror, güey.
0: ¿Se arma o no?
1: No, dígale que no, abogada.
3: No, abogada, por favor.
2: Estoy a dieta.
3: ¡Ándale! Eso quería.
0: No, está bien.
3: Eso se lo buscó usted.
0: No, un caballero, no. Acepta. Yo nomás le puedo decir lo que le digo a todas las que me han rechazado. Usted y se lo pierde en bye.
1: ¿Cómo le va a decir que le meta los dedos y usted le... No, ¡ay, no!
0: Es que es pollo loco.
3: No, dijo no, que era así.
0: Sí.
1: Ya. Chetitos, abogados.
2: Besitos.
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0: patearon bien gachito.
1: Sí, sí, me mató el abogado, pero está bien, no más, más merezco.
0: Sí, la verdad.
2: Usted también, don Cheto, es un señor ya de la tercera edad, casado, ¿hoy? Respetable con sus cosas.
1: Quiero hacer un tema. Ah, ¿te vas a ir?
2: Sí.
1: Ah, está bien que te vayas, porque, ya, tú, sí va, porque tú sí vas a atinarle a todo.
3: Sí.
1: Pero quiero hacer, es que quiero hacer un tema cultural. Y como tú estás medio estudiadillo, sí, jondear temas.
0: Vamos a hablar de mujeres,
1: como,
0: corre.
1: Como dice Juan Chávez, vete a jondear burros del garroti.
0: Sí va, sí va.
1: Ya, don León Chávez,
0: sí va.
1: Vete a jondear burros del garroti. Okay. Va a ser un tema cultural.
0: Ah, ya también me voy.
1: Pero, les voy a hacer a cada uno una pregunta, no. Esteban, una les voy a decir una palabra, usted va a decir el sinónimo. Pero todo
2: el
1: mundo cerrado. Computadora cerrada.
4: Y ni siquiera es eso.
1: ¿Qué dijo?
4: No sé.
1: ¿Qué sinónimo? Es
4: sinónimo.
1: Entonces cada uno va a manejar. Va a imaginar. Va a imaginar que cada que usted acierte se va a ganar $100. No se va a ganar ni más. Nomás para que se ponga bien. Ajá, te traje la sudadera perrona.
2: ¿Cuál, señor?
1: Pues la esta, para que dice que traje.
2: Es que yo tengo frío abajo.
1: Le traje la del Jordan de Michoacán, mira. ¿Eh? Estas no están a la venta, ¿eh? Nomás la estoy sacando para que la vean.
2: Esa la puedo usar como de vestido, ¿verdad?
1: Sí.
0: Póntela, quítate todo.
1: Si te la pones, te vas a tapar la pechonalidad.
0: Y es lo que vende, ¿no?
1: Que se la tape y se la...
0: No.
2: Me va a dejar enfriando.
1: Te vas a dejar enfriando aquí. A ver, este va. Entonces, la cosa es, yo voy a decir un sinónimo. ¿Tú ya estás planeando quién te lo sople, da?
2: No.
1: Ok.
0: Es en la noche.
1: Voy a decir una palabra.
2: ¿Cómo vamos a saber cuántos puntos llevamos cada uno?
1: No, yo se los voy a estar apuntando. Okay. Entonces, si la atinan,
2: ¿cómo decimos cada uno así? ¿Usted?
1: No, yo te voy a hacer una a ti, una a la Ferrari. La Ferrari va a perderlas todas, pobrecita, ¿verdad? Pero ahí te va.
2: Ok. No cheating, dude.
1: No. Por ejemplo, ahí va. Usted me va a decir sinónimo de la siguiente palabra. Y voy a empezar con la Ferrari porque está bien facilita. Bien facilita. Te voy a dar hasta ejemplos, güey.
2: Ok.
0: Ande, güey.
1: Okay.
2: Ande.
1: Dime el sinónimo de morada.
0: Ay, si yo se lo digo.
1: Morada. O sea, por ejemplo, voy rumbo a mi morada.
2: A casa.
1: ¡Wow!
0: ¡Ay, pues se la puso bien fácil!
1: ¡Ah, no manches! ¿Buscatis?
2: No, aquí
0: voy rumbo a mi morada.
2: Es que Saí me mandó mensaje.
1: A ver, echa el teléfono.
2: Claro,
1: échalo.
2: ¡Ah!
1: Ya, no, voy a verlo.
2: Ok.
0: Ah, no, pero mora estuvo fácil, no manches.
1: Yes, I sent your picture like last night.
2: ¡Ah! Digo que no le va a leer nada.
1: ¿Did you like it?
2: No.
1: I was...
2: Ahorita, por favor, si están escuchando, no me manden nada ahorita.
1: Ahora va contigo, Chino. A la Ferrari le puse una facilita.
2: Voltea tu teléfono, Chino.
1: Ahí va.
0: Ay, no da tiempo de escribir.
1: Efímero. ¿Qué? Dime el sinónimo de efímero. ¿Qué es efímero?
0: No me va a dar un ejemplo.
1: No te va a dar.
0: ¿Por qué a mí no?
1: Sí, o sea, fue un momento muy efímero.
0: Pues fue algo rápido, volátil. Pasó, ¿qué es? ¿Sí?
1: Breve. Es que si doy ejemplos, digo, vas a saber.
0: Ah, pues tú no de.
2: Si no de ejemplos, porque.
1: No más a la Ferrari, porque ella sí, pues ella
2: sí.
1: Entonces, efímero es.
0: Pues rápido.
1: Rápido, no, breve.
0: Breve.
1: Fiti. Ahí te va, Batito. Te voy a dar una muy, muy jaciense. Jocoso.
2: Como muy jacarandoso, como muy prendido, como muy así alegrón.
1: Bien, gracioso, jocoso, ajá. Está jocoso, es muy...
0: Fiti.
2: Esa señora es bien jocosa, así como... Sí, como...
1: Me voy a ir a la... Voy a ir aumentando de nivel, ¿eh?
2: De nivel, dele.
1: Ahí te va.
0: Hijo de...
1: Ahí te va, Ferrari.
2: Get ready, girl, you got this.
4: Girl.
1: Te voy a poner una muy fácil y no te voy a dar ejemplos.
0: Ah, bueno.
1: Gélido.
0: Chale.
2: Ah, es como... Is it cold?
1: Gélido, yeah, gélido, gélido, gélido, helado, gélido, gélido.
2: Ay, frío, yes.
1: A ver, ahí te va el tuyo, Chino. Sinónimo de dadiva.
0: Dadiva.
1: Dadiva.
0: ¿No, como dadivoso?
1: Dadiva. No, dadivoso es una cosa, pero pues obviamente tiene que ver. Dadiva.
0: Pues que es muy ex... ¿Cómo se llama?
1: Piensa en dadivoso si quieres y luego ya redúcilo. Dadiva.
0: Que es muy espléndido.
1: Dadiva, no, dadivoso es espléndido. Dadiva, ¿qué crees que sea?
0: No, pues no.
1: No, pues fíjate que ahí con el Don Cheto, pues me dio una dadiva y pues muchas gracias, ¿no?
0: Pues una lana.
1: Dadiva.
0: ¿Un regalo?
1: ¡Un regalo! ¡Regalo!
0: ¡Eso así, viejo! ¡Esa fue!
1: ¡Regalo!
0: ¡Esa madre fue de panzazo!
2: Nunca jamás he escuchado dadiva.
0: Yo tampoco.
1: Sí, una dadiva. ¿Cómo no? No, pues fíjate, con estas
0: dadivas dadivoso, que nos dio el
1: gobierno, con las dadivas del gobierno.
0: Ay, que no pues, la había.
1: Vamos a hacer aquí un regalo, regalo, las dadivas de la empresa.
2: Ay, yo por eso me salí de la escuela.
1: Las dadivas de la empresa, pues... la dadiva. Por ejemplo, el aguinaldo es una dadiva que te da la empresa en la que elaboras para que...
0: Me imaginé porque dije dadivoso.
1: Dadiva.
0: Pero no sabía cómo expresarlo.
1: Ahí te va. Lóbrego, Giselle. Lóbrego. Lóbrego. No labregón, lóbrego. Es un ambiente muy lóbrego.
0: A su madre, está dificilona esa.
2: Es un ambiente muy lóbrego. Tenso, intenso. ¿Es the opposite of intenso?
1: No, it has to do with...
2: Es un ambiente lóbrego.
1: Por ejemplo, yo te puedo decir, no, es que...
0: lo que está pasando en la compañía.
1: En una noche lóbrega, da miedo salir.
2: ¿Oscura?
1: ¡Oscura! ¡Lóbrego oscuro!
2: Este güey dice como en la compañía.
1: Lóbrego oscuro. Por ejemplo, el chino...
2: Tiene una mentalidad lóbrega.
1: Tiene una mentalidad muy lóbrega.
2: Ajá.
1: Tú no juegas porque tú vas a andar de pinche paranoio.
0: A ver, dale, póngale una, para más.
1: Le voy a poner una difícil. Ferrari.
2: Ay, no, ya.
1: Beodo.
2: Mira, estoy...
1: ¿Qué tienes que saber, Beodo?
2: Estoy sudando, señor.
1: Beodo. Sinónimo de Beodo.
0: Beodo. Veo tres, sí.
2: Veo tres.
1: Beodo.
2: Veo estrellita.
1: Por ejemplo, no, hombre, mi tío es bien Beodo. Mi tío es bien Beodo.
2: ¿Pedo?
1: Beodo, ¿eh?
2: ¿Pedo?
1: ¿Pedo en qué aspecto?
2: Ah...
1: ¿Pedo de prr o pedo de borracho?
2: ¿Borracho?
1: Correcto.
0: ¡Oh, no, mames, correcto!
1: No. Métate como los gatos, la avientan de lomo y cae
0: para nada. No, ¿qué dijo? No. Pues voy a decir borracho porque mi tío es borracho.
2: ¿Eh?
0: Y a ti no.
1: Yo. Tú estás estudiado.
0: ¿Cómo me dijo?
1: Estudiado. A ver, te la voy... aquí te vas a sentar de bien a bien.
0: Gente, me la pues. Pero mole.
3: Me encanta.
1: Perenne.
2: ¿Ah?
1: Perenne.
0: Ay, lo que le encanta, no, así está yo.
3: Ok, perenne. Sí, perenne, a ver.
0: Perenne.
2: Espéreme.
3: Sí, no, no. Cuando algo es como...
1: Tu amor es perenne y hermoso. Yo y sí,
3: Es como equitativo, ¿no?
0: No.
3: No sé.
1: Nuestro amor...
2: ¿Infinito?
1: No. Your phone.
2: I'm looking at my order.
1: My order. Order to me. I have an email.
0: Inmortal
1: es, sí, perenne es eterno.
2: Eterno.
1: ¿Sí?
2: Yes.
0: Ajá.
1: Gracias. A ver, una mujer me encanta perenne. Hey, si la Ferrari es la más fácil de todas,
2: ya,
1: pero nadie le va a decir.
2: ¿Sabe lo que me pasa cuando tengo exámenes, cuando tenía exámenes en la escuela y todo?
0: No iba.
2: Me iba al baño.
1: Ahorita te va a dar ganas de...
2: Ahorita...
1: No, te voy a decir la más fácil de todas.
2: Ay, estoy sudando.
1: Nocivo. Nocivo.
0: That's super easy.
1: No, that one...
0: That's super easy.
2: A ver...
1: Fire you.
2: A ver...
1: Nocivo.
0: Lo que tú eres. Nocivo.
1: No sirves.
2: ¿No sirvo? No.
1: No, nocivo.
2: ¿Malo?
4: Sí. Kind of.
1: Yeah. No me... Por ahí anda. Por ejemplo, nunca escuchó que dice, fumar es nocivo para la salud.
2: Mal, sí, malo, ¿no? Como
1: malo, pero hay
2: no
1: otro.
2: No me conviene.
1: Sí, pero hay otro objetivo.
2: No.
1: Es dañino.
0: Nah, ya le dijiste.
1: No sabes decir dañino.
2: Ya.
1: Dañino.
2: ¿Cómo?
1: Dañino.
2: Dañino.
1: Ahí te va, Chinampa. Ahí te va.
0: Voy al baño, dice la Ferrari.
2: Voy al baño.
1: Ósculo.
0: Ósculo.
3: Ah, yo sé.
0: Esa sí me la sabía.
1: Ósculo.
3: ¿Me da un ósculo?
1: Ay, ¿qué? Ósculo chino.
0: Deme ejemplo porque ya no me acuerdo. Ay.
2: ¿Qué
1: dice? Sí, adelante.
2: Un beso,
1: muy bien.
0: Ya no me acordaba. Sí, la vi hoy y ya se me había olvidado.
1: A ver, ahí te va una chino para ti.
0: Ósculo.
1: Hacinar.
0: Hacinar.
1: Hacinar.
0: Sí, eso. Ay, oye, ya viene.
3: Es que ella es hija de una maestra.
1: Es hija de una Mayra, ella.
0: ¿Eh?
1: Hacinar, chino, ¿qué es hacinar?
0: Pues como...
1: No, pues ahorita lo que vamos a hacer es, ¿sabes qué? Para irnos temprano hay que hacinar las cosas aquí, ya, vámonos.
0: Ah, caray, ¿amontonar?
1: Sí. Amontonar, sí. Chine.
0: Yo no sabía eso, fíjese. Ese fue por el ejemplo, si no, ni la PEC.
1: Y ahí te va para ahí, ya más para
0: Giselle.
1: Ignoto. Ignoto. Si sabes esta, te va a dar un
0: güey ignoto.
4: Te va a dar un beso.
1: Ignoto.
3: A ver, dame uno.
1: Es un mundo ignoto para mí.
3: Desconocido.
1: Desconocido.
3: Sí, señor.
0: Ah, por los ejemplos que si no ni le.
1: Ahora,
0: cae.
1: Ustedes han de decir, ah, don Cheto está bien, pero no, yo los estoy leyendo, o sea, yo tampoco los. Yo no lo estaba leyendo. Yo no lo estaba yo así, como quiera que sea.
0: Sí, le puedo decir que sí, fácil, cuatro ni de. Sin ejemplos ni de chiste las pasaba, ¿eh?
1: Furtivo, ¿saben qué es furtivo?
3: Yo sí.
1: ¿Qué?
3: Que es como prolífico.
0: Como... ¿Quieres ser rápido?
3: Sí,
0: como...
3: no, que es muy...
0: ¿Prolífero?
3: Prolífero. Fructífero.
1: No, furtivo.
3: Furtivo. Ah, furtivo.
1: No, perdón, furtivo. Furtivo. Es un depredador furtivo.
0: Ah, caray.
1: Es
0: sigiloso.
1: Por ahí.
3: ¿Qué acecha?
1: Que acecha, que está oculto, furtivo, se esconde no es para atacar. No, a ti qué furtivo va a ser, güey. No,
0: yo soy directo. ¿Qué onda, Luis? Jalas otra
1: bandeja. Bueno, es nuestro segmento oculto de Don Cheto al aire, que lo vamos a seguir haciendo.
2: Tendríamos que hacerlo de vez en cuando para aprender
3: cosas. Me ha dicho por lo menos 10 segmentos en las últimas 2 semanas que, según usted, ya los quiere hacer siempre. ¿Dónde están?
4: Lo pueden hacer a las 8:30 cuando no esté.
1: Lo que quiero es que aprendas, hija. Lo que quiero es que aprendas. ¿Cómo de hacerlo con el acuario? O sea,
4: yes.
0: Ay, Ferrari, te la sabes. ¿Qué es putativo?
4: Lo que tú eres.
3: Para los padres de tus amantes. De los hijos de tus amantes.
1: El padre, ¿qué es putativo?
0: No, pues la Ferrari.
1: No, pero tú lo dijiste. Quiero que escucharla de ti.
0: Pues nada, pues como el reemplazo.
1: La dices con duda.
0: No, pues como él ya dijo.
4: Lo dice todo triste, ¿no? Como el reemplazo.
0: No.
4: No.
0: Eres como el reemplazo.
1: Putativo es que se usaba como algo como. Que es considerado como tal. Como tal. Por eso la palabra Pepe, a los José le dicen Pepe. Porque a José. El papá de Jesús, que no era en realidad su papá, porque ya ves que llegó el Espíritu Santo y embarazó a la Virgen, era a María. Entonces José no era su papá.
2: Era su papá.
1: Era su papá putativo.
0: Supuesto.
1: Entonces, cuando para poner paputativos, del verbo putativos, o sea, ellos ponían José
3: Pepe.
1: Putativos de Jesucristo.
0: Sí.
1: Pero para no poner pater putativos, ponían Pepe. Por eso a los José les dicen Pepe.
2: ¡Wow!
1: Por pater putativos.
0: Yo soy el Pepe de muchas. Y muchos.
1: No, pues Giselle, tú júntate conmigo y serás madre. Perdón, júntate conmigo y sabrás muchas cosas, hija.
2: ¿Qué pasa?
1: No, pues hablándolo por lo claro. Este fue nuestro segmento de cultura con Don
3: Me gusta ese segmento cultural.
1: Ah, la verdad no. Lo que diga el chino, diga el chino.
0: Ah, la verdad no.
1: ¿Por qué no, chine?
0: La verdad es que nunca vamos a
3: pasar. Se siente muy ignorante en ese segmento.
1: ¿No crees que le puede ayudar a la raza, aunque sea decir, guacha, no sabía esa otra?
0: No, ya me veo caminando en la calle. Dice.
3: Además, el chino va a querer su nacómetro.
2: Sí, chino, tú no sales del nacómetro. ¿Qué es naco? ¿Qué considera naco?
0: Ahorita
2: ¿qué regalo naco para
0: ahorita realizar? Ahorita tenemos que hacer disfraces nacos de Halloween.
3: Ve. Es lo único que sabe decir.
0: O sea, ¿usted cree que la gente va a andar en la calle diciendo, en este momento, en las temperaturas gélidas que estamos sintiendo, estás de frío, a lo que es?
1: A ver, ahí te va una. Parco, porque todavía tengo tiempo.
0: Es
1: una persona parca. No, es que por ejemplo, tú eres cero parco. Por ejemplo, fíjate que yo la Ferrari es una persona pues muy parca.
0: Ah, ignoraste.
3: Ferrari es parca cuando no la conoces, si es
1: solterona.
3: Parca. No.
1: Explícale al público.
3: Parca es cuando es una persona callada, que es una persona que no llama la atención, que no expresa mucho sus sentimientos ni sus emociones. La Ferrari es parca. Cuando no la conoces. Ya que la conoces, ay, hijito, que se calle.
1: Te voy a poner una que eso eres tú. Locuaz.
4: ¿Qué me pasa?
1: El sinónimo de locuaz.
0: Guapo, inteligente, de buen hablar.
2: No, loco.
1: No, sí. Locuaz. Locuaz, que es una persona locuaz. Tú sí sabes.
0: No,
1: locuaz.
0: No,
1: fíjate que el chino es muy locuaz. Cuando habla es muy locuaz.
2: ¿Atrabancado? ¿Como ignorante?
0: Si no están adivinando.
1: Locuaz, que no sabe, te das.
0: No, ¿qué es locuaz?
1: Locuaz, pues elocuente, hablador.
3: No es.
1: Es muy elocuaz. No, es muy hablador, es muy elocuaz. Muy...
3: No, locuaz viene de la palabra elocuente.
0: La verdad no lo vamos a
3: pensar. Y él no es elocuente.

0: A ver, una muy sencilla, austero.
1: Nadie de aquí es austero.
2: Sí, cómo no.
0: Nadie que es, la Ferrari es austera de a madre.
1: Sí. Bueno, sí es austera de, en el bueno, vestir es austera.
0: Explica qué es austero.
1: Austero es, puede ser relacionado como parco, que es muy, muy, muy este, sí, oscuro, simple. Como simple.
2: Ajá. Es humilde, ¿no? Austero no es humilde como
0: puede ser. Sencillo. No, yo soy diáfano.
2: Viejito.
0: Diáfano. No. Aburrido.
2: No.
0: A ver, Aleva, yo soy una persona.
2: Diabético.
3: Amargado.
2: Depresivo.
0: ¿Tú me ves con cara de depresivo?
2: No.
0: ¿Por qué me tiras tanto? Ah, yo estoy feliz. Ah, sí. Como una pequeña lombriz. Oh. Yo soy una persona diáfana, transparente.
1: Sí, sí, es diáfano.
2: No, porque...
0: Sí, soy transparente, sí, soy diáfano.
1: Menos del cuellito de todos los demás.
0: Ay, valió madre, aquí no, aquí. Aquí no, aquí, pues, aquí, aquí, pues no, aquí, aquí está. ¿Cómo dijimos que era oscuro este? Aquí está este.
1: Parco, no.
0: Aquí como lóbrego.
1: Lóbrego.
0: Lóbrego. Soy diáfano, pero del cuello, lóbrego. Regresamos. Ay.

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2: 420 la hora.
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7: Alexis, Ángel y Antonio, los rojos.
8: Mejor conocido como los Red Ones.
7: Yo los conocí a los muchachos, tuvieron un evento de nosotros, platicamos un poco y a mí me vuela la cabeza cuando yo dije, ¿cómo es que no son sinaloenses? No son de Monterrey, Nuevo León.
8: Primero Monterrey.
7: Para el mundo.
8: El cerro de la silla.
7: Ya toda madre. Y los rojos, pues está por demás, pues están medio pelirrojos, pero como que siento que se fue degradando el rojo, no contigo.
8: A mi papá se le acabó la tinta.
7: Se le acabó la tinta y
9: como,
7: el tercero.
9: Como va el color, va la edad. Así.
7: Pues píntate y lo colora.
9: Sacamos el tinte de volada, ¿verdad?
7: Les decía la primera vez que los conocí y se lo repito que se me hace un gran apodo, el rojo. Tiene
9: fuerza.
7: Tiene fuerza, tiene incluso el rojo es muy seductor, o sea, es el color seductor de la mujer,
10: impacta.
7: ¿No? El labios rojos, el vestido rojo, ¿no? Hasta la Matrix decían, mira, va la morra de rojo.
8: Es correcto.
11: Es un color de pasión.
7: Pasión, la pasión. ¿Cómo nacen los rojos desde chiquillos? Ahí le den a la música de edad, porque están jóvenes.
8: Sí, pues neta que yo desde los 8 años que agarré el acordeón, mi hermano Ángel y yo nos llevamos un año, uh-huh. Y Alexis ya nos llevamos 7, él es el más morro, y bueno, empezamos en Monterrey, se le conoce, Nuevo León se le conoce como el Farafara.
7: El Farafara, los chirrines.
8: Los chirrines, ándale, en Sinaloa, que es acordeón y bajo sexto, y bueno, yo con el acordeón, mi carnal, el bajo sexto, y en todo lo que era toda la parte de Monterrey, al sur de Monterrey, al norte, íbamos a eventos sociales donde tocábamos pues acordeón y bajo sexto, pero lo raro, lo curioso siempre que era con compas nomás, o sea, hay cuenta que fue el compa y luego de un amigo, el amigo de un amigo, pero nunca tocamos en bares. Entonces siempre eran puras recomendaciones y luego decía, ¿cómo se llama el dueto? O el Farafara, ¿cómo se llama? Y nosotros, ¿cómo se llama? Pues nos apellamos Ruiz, no, pues los hermanos Ruiz, pero la raza bien curiosa que nunca nos decían los hermanos Ruiz, siempre
7: eran los colorados,
8: los rojos, ¿te acuerdas del rojo que estaba tocando el acordeón, los rojos? Y luego entra mi hermano Alexis en la batería, y luego ya fue cuando de que, oye, los rojos, y ya firmamos en una empresa, Conservando Cano, Don Servando Cano, que en paz descanse, y ahí fue cuando nos dicen, oye, ¿cómo se llama el grupo?
10: Ajá.
8: Entonces, la raza, pues, la misma, nos bautizó como los rojos.
10: Ajá.
8: Oye, sí, les dice, está fácil, está cortito, y como dice usted, un chito, pues, se escucha, impone. Órale, vamos a darle. Y bueno, ahorita ya en noviembre cumplimos 13 años. Como
7: 13 años, es que están chavalos. ¿Cuántos años tienes tú? Por ejemplo, ¿cuántos te andas quemando tú?
8: 36.
7: Eres tragaños, ¿vale? Tragaños, ¿cómo se te nota? 36.
11: Quiero que estamos correteados sin aceite.
7: Toño es tragaño, te amas.
11: ¿Cuántos le tanteaba?
7: La neta, un treintón.
10: Sí, un treintón.
7: Sí, tú.

0: eran puros que cumpleaños, que el bautizo, que posadas, que esto. Entonces, nosotros ya queríamos hacer nuestras propias canciones.
1: Sí.
0: Y ahí nos empezamos a dar cuenta cómo es la realidad. Pues la gente quería dar canciones a autores. No, pues si estás en una disquera, no vas a radio, no hay promoción o qué. Pues ahí empezamos, ¿no? Se presenta la oportunidad ahí de firmar con la primera disquera. Y el primer, la primera canción de Los Rojos sonó en febrero del 2014. Uh-huh. Ahí fue la primera de Los Rojos, donde ya empezamos a cantar canciones inéditas de pues ahora sí ya producidas por nuestro sello, ¿verdad?
2: Sí, o sea, pues ya con el sello ya les abrió a compositores, pues.
3: Sí,
2: a compositores. Sí, porque por ejemplo yo conozco compositores y con todo respeto digo, pues ahí también en la casa hay compositores y dicen, "No, tengo rolas, mira, esta es para Pepe Aguilar, esta es para Cristian
1: Las Ángeles."
2: Es que así no está la cosa, pero ese vato ya tiene sus compositores de cabecera, que pues hay que trabajarle de abajo para arriba, ¿no?
3: Sí, la verdad es que sí, te das cuenta de cómo se va manejando la industria, pero creo que tuvimos la dicha que desde el primer álbum vinieron temas como El Bombón para nuestra carrera, que despuntaron bastante bien, que fuimos a dar a Miami, que fuimos a todos lados. Otro tema que se llama Ella Te Engaña, que es un dueto con Eliseo Robles Jr. de Grupo La Leyenda, que también nos dio una sorpresota, nos hablaron, oye,
2: a mí también me dio una sorpresota. Cuando lo vi.
3: Sí.
2: Cuando lo vi tocar con usted.
3: Sí.
2: Sí.
3: Bueno, y el tema también, ¿verdad?
2: Porque... Sí, el tema también.
3: Sí, la verdad es que ya a partir de ahí funcionaron bastante bien los temas, que pues bueno, ya se fue abriendo las puertas, sí. Se abrieron las puertas y ya continuamos con los siguientes álbums y pues ahora sí que de Monterrey empezamos a salir ahora sí para todos lados.
2: Qué chido, qué chido. Sí. ¿Y la familia? Ya cuando se lo tomaron a serio, que ya empezaron ya se fijó una compañía en ustedes, ya empiezan a salir fuera de Monterrey, ya no llegar a dormir a casa, o uno, dos, tres días, ¿qué decía la familia? Ay, justo.
4: La verdad que mi mamá, al principio se agüitó, porque, pues, como los tres, imagínense, somos nada más tres hermanos.
1: Ah,
4: entonces,
1: no,
4: nos.
1: Son tres, se le
4: no,
1: hay
4: más. No, si hubiera más, ya anduviera aquí en la tuba, güey.
2: Sí, ya se le manda a los rojos,
4: señores. Entonces, mi mamá se agüitó. En un principio sí se agüitó, porque decía, oye, sí. Pues, ¿sabes cuándo es que se me casaron los tres? Porque, pues, se me fueron de
1: volaron.
4: La casa. Sí. Pero, y ahorita no, es bonito porque siempre nos han apoyado, siempre desde chicos nos han apoyado nuestros gustos, y ahorita nos dicen que, pues, es un orgullo para ellos,
2: ¿no? ¿Para qué pintaban los hermanos Ruiz si no hubiera llegado la música a llamarle la atención, a decirles, hey, muchachos, por aquí, porque yo tengo el concepto de que hay que dejarse de sorprender por la vida, lo hablo por experiencia personal.
1: Sí.
2: Yo nunca, para ser sincero, y me gustaría romantizar mi historia y decir, yo siempre soñé, yo nunca soñé estar haciendo esto. Así, ya después les platico mi historia, pero no, nunca soñé hacer esto. Y luego si yo me hago esa pregunta, que ahora les hago a ustedes, bueno, ¿y para qué pintaban? Yo no pintaba para nada. ¿Para qué pintaban los hermanos Ruiz si no hubiera llegado la música a decirles, hey, colorados, vienen por acá?
4: Fíjese que no, o sea, no es por nada, pero desde chicos, como le digo, yo desde los 8 años que agarré el acordeón en un chamaquito y yo quería tocar y yo me visualizaba en un escenario. Como usted dice, no sabía si iba a llegar el éxito, digo, todavía lo seguimos persiguiendo y que íbamos poco a poco con nuestra carrera. Pero estudié licenciado en Derecho. Mi mamá siempre nos dejaba de que se quieren ir a la música, sí, bueno, pero entrégame el papelito, con la condición de que entrégame el título. Entonces yo me gradué, soy abogado, licenciado en Derecho.
2: Wow. Es que si me das un bye.
1: ¿De abogado?
2: Es que sí me daba un bye como, ese no es que se dio.
3: O sea, muy mentiroso, muy
2: es
3: mentiroso.
2: Es como el chino que estaba sentado ahí, ese te da un bye que dices, no estudió. Así me daba un bye como que sí, su mamá sí les dijo, vayan a la escuela, antes de andar con su estilichero ahí de tingui tingui. Ok, entonces licenciado en Derecho.
4: Sí, mi carnal.
0: ¿Tú, yo, licenciado en Contaduría y Finanzas?
2: Contaduría,
0: wow. Sí. No tenemos la percha, pero pues ahí le hacemos ahí.
2: Tú sabes lo que debe haber. Lo que debe haber y lo que se puede quitar. No le vayan a dejar y las finanzas. ¿Sí? Y tú sí ya pura batería, ¿verdad?
3: La neta sí, porque...
2: Ya te les pegaste a los grandes.
3: Sí, no, porque ya cuando firmamos nuestro primer contrato con disquera, yo iba entrando a prepa. Yo tenía 15, 16 años. Entonces la prepa la acabamos ahí ya entre giras y entre que un maestro se enojaba y otro no, y a chancitas. Pero pues ya carrera, ya no hubo oportunidad. Pero pues qué mejor, ¿no? Ya has de cuenta que ya estábamos estudiando otra carrera en este

0: Miente.
1: Y había el clásico maestro que se emocionaba que fueran músico y el clásico maestro que decía, esa no es una carrera.
2: Sí, ¿verdad? Sí. Claro.
1: Que sí.
3: No, que de hecho, sí, tanto maestros y como círculo social, ahí a los papás siempre teníamos esa tirria. Los maestros de repente le decían a mis carnales, bueno, nosotros ya llegamos y, ya dejen de estarle jugando al musiquillo, pónganse a estudiar. Y a mis papás, más que iban a la sociedad de padre de familia y todo ese rollo, pues ya todos nosotros, al final de cuentas, íbamos, estudiábamos porque teníamos que, pero como nosotros ya traíamos eventos sociales,
4: sí,
3: pues llegábamos desvelados y a veces no íbamos a cumpleaños, nos brincábamos a eventos sociales, y pues siempre le tiraban a mis papás de que, ah, mi hijo ya está haciendo prácticas en tal despacho, mi hijo está acá, y, sí, ¿y tus hijos?
1: ¿Y el tuyo qué? ¿Y el tuyo?
3: ¿Cómo están?
4: No, bien desvelados en la casa.
1: Sí. Pero en una fiesta de un party ahí con Don Cheto, ahí una carne asada.
0: Oye, Don Cheto, pero ¿sabe que ahora cuando tuvimos nuestro primer auditorio, Auditorio Banamex, que es un auditorio importante en Monterrey, y tuvimos sold out, esa gente que nos decía, nos hablaba, no tienen boletos para ir a verlos.
1: Velo, pues. Es que no me creen que los conozco desde
3: han llegado mensajes así, es que no me dicen que me llevo contigo, que te conozco.
0: O los maestros que nos decían, yo sabía que iban a llegar lejos. Es de verdad, o sea, sí pasa eso. Pero bueno, no se siente bonito.
1: Se siente chido.
0: Que digas tú, bueno,
2: demostrarles, ¿no?
0: Demostrarles que hayamos alcanzado meta, digo, una de las tantas que tenemos, ¿verdad?
4: Sí, sí.
0: Pero ese, por ejemplo, ese auditorio de soldados en Monterrey era un sueño para nosotros, era un concierto.
4: Claro.
0: Que le caben, ¿qué? 8,000 personas.
3: Sí, 8,000
0: personas. Uh-huh. Con soldados, con artistas invitados, ya nomás que comprar un boleto para ver y escuchar nuestra música, era un sueño.
1: Entonces, me está dando mucha nostalgia, ¿no? Quiero hasta un poco llegar, porque yo tuve un familiar que me dijo que yo valía mar para la radio, y aquí en cámara te quiero decir que tenías toda la razón. Toda la razón, pero no entendí. El no entender también, pues está bonito.
3: Hay que ser terco de repente.
1: Vamos a regresar con los rojos, señores, porque alguna vez ha estado usted en una etapa migajera. Vamos a hablar de eso, del disco, de la nueva rola de Tapa Migajera que les fue muy bien, de los discos de cumbias que yo personalmente disfruto mucho y demás, aquí con los hermanos Ruiz, mejor conocidos en el ámbito musical como Los Rojos. ¡Ah!
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1: Muchas gracias, María. Regresamos con más en Don Cheto al Aire.
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3: Estamos de regreso con los hermanos Ruiz Los Rojos.
4: En exclusiva, todo este segmento de comercial nos la pasamos aventando los chismes de familias y
1: familia
4: cosas así.
1: De pueblo.
5: Y todo
1: este, ¿son de Michoacán?
5: El tatarabisabuelo era de Michoacán.
4: El bisabuelo.
6: Decía que el Bali venía de una parte.
5: De allá, los rojos, allá por allá. Dije, ¿por qué me caerán también a mí los muchachos?
4: Tiene sangre michoacana también.
5: Alexis Ángel y Antonio, ¿por qué me caerán también?
3: Oye, ¿no te han dicho que te fue a Chumel Torres?
6: ¿A Chumel Torres?
3: No.
6: Chumel, el
5: Chumel Torres, el, ¿cómo se llama? El, pues el, ¿qué es? Pues el
4: ¿periodista?
6: Comunicador. Comunicador, sí.
5: ¿Tienes un aire?
6: ¿Cómo así?
5: Sí, tienes un aire, hasta hablas así un poco así también.
6: No, habrá que preguntar de dónde vienen las raíces de Chumel.
1: Oye, pa, ¿no tuviste ya por Chihuahua?
5: Este, Monterrey siempre es un estado que siempre está a la vanguardia en lo musical. Esos vatos de Monterrey los admiro mucho porque en todo lo que tiene que ver la música de cualquier género, Monterrey siempre está como que un pasito ahí adelante. No hay una... es decir, difícil sobresalir en lo musical en un lugar donde pues todo mundo anda tratando de encontrar su sonido, su cositas así. ¿Cómo sienten ustedes ese sello que hicieron a los rojos tener éxito en un lugar donde vence una piedra para atrás y le cae un grupazo?
7: Mire, creo yo que lo que primero llamó la atención de la agrupación fue que, y me atrevo a decir que hasta la fecha no hay otra agrupación de tres integrantes, todo un
6: norteño.
7: Grupo norteño, son mínimo cuatro, ¿no? Porque sí. Es el bajo eléctrico, el bajo sexto, la batería, el acordeón.
5: Y luego tienen allá la onda de trae al animador, ¿verdad? Así como hoy, ahora vamos a hacer
3: esta canción.
7: A la mesa número 5. Aquí nomás tres. O sea, mi hermano se agarró por la necesidad. Se agarró un instrumento que ahorita, pues bueno, de hecho hasta lo tienen patente. Que es el bajo bass, que trae dos instrumentos en uno. Toca el bajo eléctrico y el sexto. Entonces, desde ahí llamaba la atención de que es que son tres estos vatos, son morros. Y se escuchan como banda sinaloense, nos decían. Sí. Entonces, desde ahí llamaban la atención el sello, ¿no? Los Rojos. Y luego que, pues bueno, perdíamos de que pues no traíamos sombrero. En Monterrey, todas las agrupaciones, que su sombrero y que sus chamarras con, pues que con las barbitas y todo. Y nosotros es una camisa, vestidos diferente. Y desde la vestimenta siempre ahí en el escenario llamaba mucho la atención. Y luego la música, igual, algo como un norteño fresco, pero progresivo. Entonces, desde ahí empezaba a llamar la atención. Y creo yo que fue eso lo que dice usted, de hacer algo diferente. Pues creo que eso es lo que pinta y a la gente le llamó la atención. Sí.
3: ¿El plan perfecto es la más nueva que traen ahorita o me equivoco?
6: Es lo más nuevecito, sí, es una cumbia, de hecho, es una cumbia romántica, nosotros somos muy prendidos, entonces queríamos hacer algo movido, algo alegre, pero pues con una temática más, pues más de amor, ¿no? Y entonces este es un tema más de conquista, en donde, pues bueno, dice que vas a conquistar a la muchacha y hablamos, todo el coro, de cuenta que hace alusión, menciona canciones, ¿no? Como si fueran a serenata, canciones que nos gustan mucho, ¿no? De grandes agrupaciones, de Pesado, de Intocable, que admiramos mucho y que son parte siempre de nuestros playlists. Entonces de ahí salió, fue una composición por ahí donde estuvo mi carnal Ángel, su servidor, y otro buen amigo Sánchez de Grupo Claxons de Pop, ahí salió la rolita y esto es lo más nuevo. Pero pues bueno, eso fue lo último para calentar, porque precisamente pasado mañana estrenamos el álbum, que se llama Nueva Era, en donde pues bueno, estamos contentísimos hasta ahorita, que porque pues hemos tenido muy buena respuesta, muy buenas preguardadas, pre-saves. Entonces estamos muy emocionados ya porque salga el álbum.
3: Nueva Era mañana ya va a estar el álbum completo de Los Rojos. Ahorita se pueden quemar de adelanto el plan perfecto, que es la nueva. Pero yo sí quisiera, pues primero agradecerles que vinieran, que los levantara tan temprano acá mi compa, y recomendarle al público de verdad toda la música de Los Rojos. Ahí tiene sus álbumes, tiene un álbum de tiene un par de puro cumbión bien loco, sí. Son dos álbumes de cumbia así muy al estilo de ustedes, sí. Y obviamente Tapa Migajera, que ahorita la vamos a tocar porque pues es como una que les pegó bien mucho y sí. Toda la onda.
1: ¿Cómo hiciste con la que empezaron a comer? Bueno,
3: sí. No. Pues empezaron a comer con manteca, así que ya dijeron, ay, ya cobramos bien con esta.
7: ¿Tú? ¿Con el bombón?
3: El bombón. Yo te iba a decir
7: el bombón. Ese fue la que sí nos dio
6: ella
7: comer.
6: Te engaña y de ella te engaña fue el bombón y ya con el bombón como que se juntaron esas y empezaron.
8: Bueno, y a mí me gustas tú ya.
4: Eso les iba a decir, a mí me gustas
3: tú. A mí me gustó.
1: No la podemos negar.
7: Esa ya nos llevó al mall.
3: Fueron a la Rodeo Drive. Tomarse la foto con las bolsotas. Bien. Pues qué buena onda. Rojos, ¿cómo los encontramos en redes sociales para la raza que los siga en este momento o antes si es posible?
7: Grupo Los Rojos en todas las redes sociales, TikTok, Instagram, Facebook, personalmente atendiendo las redes sociales, Grupo Los Rojos en todas las plataformas.
3: O sea que ustedes se hacen cargo de las redes sociales, no híjole. No lo seguían.
6: Ni porque somos vecinos.
3: ¿Qué
6: yo en el medio?
3: Pero ¿por qué no? O sea, dame una aguantada. Sí, o sea, Chino, dame una aguantada. Rojo, dame el reloj. Grupo Los Rojos, señores, así lo encuentra 282,000 seguidores, pero después de esta entrevista tendrán 279,000. Grupo Los Rojos tienen ahí la palomita y toda la cosa. Muchas gracias, hermano.
6: Al contrario,
3: esta es su casa. Gracias, aquí gracias. Yo, mi señor esposo.
4: Ay, no es cierto.
3: Llegan los grupos y le echan a la Giselle, le echan ojo. Yo ya quedé con el novio de Giselle que iba a hacer esta broma. Y siempre cuando veo que les echan, que no es el caso de ustedes, ¿verdad? Le echa ojo, siempre cuando ya se van, al final siempre digo, mi esposa, y vieras tú las caras que hacen.
7: Ya lo regué.
3: Ya sé.
1: Pero tampoco quedó con el novio de Giselle, lo mando, dice, porque no le sabe.
3: El novio de Giselle, como que él sabe que yo soy de Salva, ¿no? Yo logré lo que regularmente las personas logran a los 60, lo logré a los 30.
7: Eso.
3: Es mi mayor logro. Señores, Los Rojos, Grupo Los Rojos en Instagram. Síganos, por favor, y nos despedimos con Etapa Migajera en la radio. Gracias, muchachos.
7: Gracias.
3: Gracias. Gracias. Gracias. Gracias. Gracias. Gracias.
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0: fino, soy Gordolfo Gelatino. ¿Se acuerdan de esa canción?
1: No.
0: ¿No? Es que la de los polibosis, ¿no habían los polibosis o qué?
1: No, no son de mi época.
0: ¿Cuándo vamos al aire?
2: Ya estamos al aire.
0: ¡Vamos al aire! ¡Ay, familia! ¿Cómo estamos? ¡Buenos días! ¡Oigan! Avisen, sí. Señores. Los saluda su amigo Don Cheto, más guapo que mire, y nomás que bien me sienta a mí el color negro. Me veo muy delgado y yo, gracias a él, me veo muy delgado y toda la cosa. Ahí también viene de negro, Chivio de negro. La Giselle viene con panza de burra, todo así como en un gris rata.
2: Ahí es como burra parda.
0: Como burra parda, ¿verdad?
3: Pero una burra
0: muy
3: parda.
0: Guapa, pero muy guapa,
2: burra
0: muy
2: parda.
0: En los controles también de negro, como su conciencia, la chica Ferrari. Negro como sus pensamientos los viernes en la noche, la chica Ferrari, señores.
2: Good morning. ¿Cómo están?
0: Ay, qué ojotis tienen. Nomás que no te puedo ver aquí en cámara.
2: Ay, no, no se puede ver.
0: Pero mira qué ojos tan hermosos tiene la Ferrari. Y dos, ¿eh?
2: Y dos. Wow. Y de color, señor.
0: Y de color. ¿Qué color son tus ojos?
2: ¿Qué hizo? Y ya si uso verde, se me cambian más verdecitos.
0: ¿Cómo? ¿O sí?
2: Sí.
0: O sea, según tu ropa, los ojos te cambian, ¿sí?
2: Yes.
0: Oh, wow. ¿Y el otro día, por qué andabas de negro y están los ojos bien rojos?
2: Ah, esa es otra historia.
0: Se bajó del carro y se fue bien rojos, sí. Buenos días, familia, mi nombre es Don Cheto, pero un nombre no importa, es lo menos importante de esto.

0: importante es lo que vamos a ofrecerles o que pretendemos ofrecerles el día de hoy, esta mañana muy bonita, a través de Estrella TV, a través de YouTube, Don Cheto al Aire, y a través de 43 estaciones que siguen creciendo, según yo, pero no crecen las que estamos ahorita transmitiéndonos a lo largo y ancho, como le gusta a Saída, a lo largo y ancho de Estados Unidos y de México, a través de la Bestia Grupera, que pronto también estaremos expandiéndonos por más lugares, gracias a la Bestia Grupera, licenciado Luis de Alba, a quien mando yo un respeto grande y un abrazo a su apreciable familia. Les encargo un relojito. ¿Y cómo estás?
1: Ay,
0: ahí?
1: No. Oh. Qué vergüenza, señor.
2: Saludos a toda la gente que nos escucha, que nos ve esta mañana. Para nosotros, friolenta, inside y outside.
0: El frío no existe, se está en la mente.
2: No, ¿cuándo, perra?
0: ¿Cuándo traigo yo chamarra?
2: Ah, usted está gordito.
0: ¿Cuándo traigo yo chamarra?
2: Pero es que usted es un señor calenturiento.
0: No, te equivocas.
2: Yo, usted siempre calor. Tiene calor.
1: ¿Cuándo uno?
2: Calor. Sí.
0: Ayer, vale, yo no sé si me dio como un ataque de ansiedad. Iba yo reajusto manejando y que empiezo sudi.
2: La andropausia.
0: El andropausia.
1: Te mofió.
0: No.
1: Después de lo que... ¿Qué estaba haciendo? ¿Cuál fue su activo?
0: Manijar, hija. Manijar.
1: Bueno,
0: manijar.
2: Te mofió al respirar.
0: Manijar.
2: Es la andropausia. Es la andropausia.
0: Te voy a extraer, tú no me
2: andropausia.
0: La azúcar. Oiga, familia, pues buenos días. ¿Cómo están? A toda la gente que tengo...
2: anuncio parroquial.
0: Ya se hicieron todos los saludos personalizados en Cameo, porque debía 6, pero ya los hice ya.
2: Ok.
0: Los saludos personalizados en Cameo.
1: ¿Y nuestras gorras?
2: ¿Y los monos?
0: Los monos, tengo buenas noticias, ya se terminó la producción, ya los van a mandar hoy, creo que los mandan, y entonces ya cuando me lleguen ya sus firmas y ¡vámonos!
1: Bueno, pero mi gorra.
0: La gorra te la voy a traer hasta tu morro.
1: ¿Por qué?
2: ¿No que era hoy?
0: Es que se me olvidó.
2: Ajá, yo le compré un mono y lo quiero para Juan.
1: ¡Vamos!
0: Sí,
1: trabajamos con usted en corto.
0: Lo sé.
2: Se le olvidó.
0: Se me olvidó, pero...
2: O sea, para usted que compró gorra en donchetoshops.com.
0: Ya se mandaron, pero las de usted las aparté, pero se me olvidaron.
1: Pero no se le olvidan los nombres de los
0: futbolistas. Mira, les voy a decir que me pasó el día de hoy. Me despertó la alarma. Tic, tic, a intervalos regulares, pitaba la güey.
2: ¿Por?
0: No sé, ya tallando a las 4 de la mañana, buscando una escalera para quitarle la pila y seguía pitando. Y Carmela, ¿qué quieres que haga? Está colectada, no sé qué. Y entonces ya dije, no la desconecte y qué sé qué. Entonces se me olvidó en esa onda de andar con... Como que la alarma, como que se le estaba acabando la pila y estaba ahí con Carmela, ya Betty, no vas a llegar tarde aquí, yo me la rifo, órale pues.
1: Bueno, le voy a creer el día de hoy.
0: Pero mañana, sin falta, chiquilla bonita, mañana te traigo tu gorra y las 4 que encargó el chino, que luego él va a revender en lo doble. ¿Cómo estás, Aigas?
2: Eso, Luis. Usted no se preocupe por eso.
0: Permíteme estrechar esta mano, que sabrá Dios qué cosas sucias andaba haciendo anoche.
2: No, ayer no se andaba haciendo nada, ¿no?
0: Okay.
2: Abrazando a mi marido nomás.
0: Ah, pues.
2: Por
0: ahí.
2: Porque estaríamos frío.
0: Así. Salúdame a tu esposo.
2: Ah, si lo quiere mucho. ¿Qué le puso?
0: ¿Cuándo viene a casa? Le dije, llevo karaoke, nomás venga usted, me dijo.
2: Bien, dijo Chuchera.
0: ¿Cómo está Giselle Bravo?
2: El micrófono yo lo pongo.
1: Muy bien, señora.
0: Aquí esperando. Mira, me haces tan dulce cuando te veo con la crucecita en tu pecho.
1: ¿Por qué?
0: Que hasta te la quiero creer.
1: Te la quiero creer.
0: ¿Cómo está el hombre más misterioso?
2: Gracias.
0: Guapo.
2: ¿Qué tiene de misterioso? Si le preguntas la hora y te cuenta su vida.
0: Las mujeres lo ven y dicen, tiene algo que no sé qué. Una masculinidad arrolladora.
2: ¿Dónde está ese hombre?
0: El hombre de la masculinidad arrolladora, señores. De la testosterona al 7 millones.
2: ¿Tenemos nuevo integrante?
0: Es el chino.
2: Ay, ¿cuándo, perra, señor? Cierto. Con una
0: el
2: voz.
0: El chino de la virilidad. Que se le nota al pasar, deja una estela, un silage de virilidad.
2: ¿Cuándo, perra?
0: Chino, eres el prototipo del macho alfa.
2: No más lo que es. Y cuando volteo le digo, hola, preciosa.
0: Usted lo vuelve loco. Y cuando te pregunta una mujer, disculpa, ¿a qué te dedicas? ¿Qué contesta el chino?
3: Soy locutor,
0: broda.
2: Baby.
0: Preciosa. Si te preguntas ahí, ¿a qué te dedicas?
3: Soy locutor, brother.
0: Y si te pregunta una chica, ¿a qué te dedicas, guapo?
3: Soy locutor, baby.
0: ¡Ay!
1: Frase matona la semana pasada, ¿qué dijo?
3: I wanna make love to you, baby.
0: Dilo a la cámara para las que las chicas se...
3: I wanna make love to you.
0: Mujeres, guay, imagínense.
1: ¿Qué dijo?
2: Primero van a decir, ¿eh?
0: ¿Qué guapo eres?
1: ¿Qué dijo?
0: Y hablando de guapas, mira nomás qué ojazos, esos ojazos.

0: Sus hombre, parecen dos avis al volar, dos palomas al volar, dejaron su palomar. Échate una parpadeada.
1: Tengo miedo que con esa delgadez y la parpadeo empiece a levitar la morraya.
2: Así, así voy volando.
0: Verse a ver al cielo como Remedio la Bella. Va a volar como Remedio la Bella. Mira nomás qué pescuezona salitis tú.
2: ¿Sí?
0: ¿Cómo sentiría ahí por ahí los labios de un muchacho alto, guapo, barbín cerrado?
2: Que raspe.
0: Así como coloradón de la barba, así.
2: Que raspe.
0: Así,
1: Ferrari, dijeron cuello, ¿eh? No andes mostrando el hombro absoluta.
0: Parece, ¿cómo se llama esa pose de actriz de los 50s, así que nomás enseñaban aquí tantito hombro? Así. Mira la cámara. Pose de Vogue, de la revista Vogue.
3: No sabe qué es eso. Dígale, dale.
0: Pose de TV Notas.
1: Así, abierta de patas.
3: Yo siento que se ve como gusano cuando le echas sal.
2: ¿Cómo?
3: ¿Se está retorciendo?
2: You're just hating. You're just hating, bro.
1: ¿Ha echado un baboso sal?
2: Baboso eres tú.
1: Exacto.
2: ¿Ya podemos empezar con noticias, yo?
3: Gracias.
0: Bueno, ya pueden empezar. Bueno, yo soy una
1: ¿qué diferencia? Guayabera.
0: Bomayón, lonely, I am so lonely, and I'm not playing. Buenos días, familia. Tenemos hoy noticias que le van a informar de la manera más atenta. Said, se te cayó agua. Ten trapito.
2: ¿Ay, qué?
0: Ten trapito.
1: ¿No se me cayó nada?
2: Sí, ¿qué dijo?
0: Ten trapito. Ten trapito.
2: Para que lo sepa.
0: Ten trapito. ¿Qué están pensando? Oye, notiche, señores. Le inyectaron a Donald Trump 276 millones de dólares a su campaña republicana. ¿Quién creen que se los dio? ¿Quién? ¿Qué le hizo el carro a Said y al chino? Elon Musk, tenemos detalles también.
4: Congresista demócrata Ilhan Omar dice que no la van a silenciar luego de que agentes federales registraran su casa. Les tengo todos los detalles también.
0: Hartos, señores, los de Guadalajara están protestando.
2: Ya sé.
0: Porque ahora sí que el agua tiene heces fecales. Sí, no hay, el agua está bien madreada en Guanatos y la raza está protestando.
2: Desde antes del World Cup, la gente no tiene agua limpia y Lemus ahí bien a gusto.
0: Bien a gusto el viejón. Bueno, también.
4: Inmigrantes ya perdieron oficialmente Medicare, los estados donde comenzaron los recortes, se los tengo próximamente. Además,
1: nos vamos a México porque ahora sí van a recorrer hospitales del IMSS para detectar carencias. ¿Quién lo dijo y cómo funciona? Le tengo los detalles. No saben de qué
0: hablo. ¿Para detectar qué?
1: Carencias.
0: Por la mañana yo me levanto, tengo ganas de ir a trabajar, prendo la radio, voy escuchando
1: a Don Cheto.
0: Es madre que esos vatos traes. Observando que la Giselle bien buenera está y que el Saí ya se está enojando y que su chino no llega a trabajar. Nunca llega temprano, carnal.
1: Nunca. Y los salarios abajo de las carencias.
0: Y la raza pa' afuera. Y ese ya se me hace que el Don Cheto es el que va a seguir.
2: Cállese. Usted se va a todos los.
1: Empezamos con Guadalajara, ¿eh?
0: ¡Con los salarios! ¡Abajo! ¡Raza!
1: ¡Arriba! ¡Afuera!
0: Lo que gano en esta empresa no me alcanza para tragar y lo que los salarios.
1: ¡Abajo!
0: ¡Raza!
2: ¡Afuera!
0: Ya andan contratando máquinas que van a hacer el trabajo. Ya vienen los robots.
1: Ahí vienen los robots.
0: Ahí vienen los recortes.
1: Ahí viene el robot. El robot que te manda.
0: Ahí viene. Y ando buscando una morra que me mantiene.
1: Muy bien, señor.
0: Espera.
2: Ya pues. Ya.
0: Serios, porque señores, nos vamos a lo que.
1: No terminamos.
0: Y los deportes el día de hoy con Tito Padilla y en los espectáculos.
1: Netflix prepara serie sobre la vida de Angélica Rivera, la gaviota. Su hija Sofía será la protagonista. Edwin Cass le entregó un cheque a su amigo S. Pérez. Se despidió en la Plaza de Toros México Ramón Ayala. Y Edel Muñoz tiene dos plazas de toros sold out. Le pidió un favor a sus fans. Cardi B festejó 34 años y muere actor de Breaking Bad. Le tengo los detalles, comenzamos.

0: Vamos, esto es Notiche.
1: Y a ver si da tiempo, porque ya son las 7:07, tiempo de acá.
2: Ay, no importa, señores, yo voy bravo, guacho, ¿cómo se dice una noticia, chino?
0: Vámonos.
2: Señores, el gobernador de Jalisco, Pablo Lemus, condenó la violencia registrada el domingo fuera de su casa en Jalisco y atribuyó a un grupo de choque ajeno la marcha ciudadana por el agua. Anunció que ordenó investigar la actuación de la policía para sancionar a cualquier posible exceso del uso de la fuerza. En este mensaje en video, el primer pronunciamiento después de la protesta, el mandatario reconoció que fue un día difícil para Jalisco y debemos de acordar que fue una manifestación pacífica que no estuvo luego tan pacífica porque le cayeron hasta la casa del gobernador. Ellos exigían, como muchos ciudadanos de Guanatos, pues exigían agua limpia, ya que están teniendo muchos problemas donde los tapatíos tomaron las calles exigiendo el hartazgo por abrir la llave y recibir agua sucia y maloliente. La agua, y lo voy a decir textualmente porque no hay otra forma de decirlo, la agua huele y sabe a caca.
0: A miércoles
2: eso lo dicen los tapatíos.
0: Correcto.
2: Entonces estaban ya muy hartos y como no hacía nada al respecto, o al menos la ciudadanía no sentía que estaba haciendo nada al respecto, pues fueron hasta la casa del señor. Algunos otros dirigentes de otros partidos dijeron que las protestas están en su derecho, las protestas en Guadalajara, mientras los jaliscienses están exigiendo, pues ahora sí que una respuesta a esta situación.
3: ¿Le puedo dar un dato extra?
2: Extra.
3: Don Cheto, lo que tengo entendido, en Guadalajara llevan más de 7 meses sin agua limpia. Por eso lo estoy diciendo, que antes de que fuera lo del mundial, la gente ya estaba exigiendo y diciendo, güey, tenemos un mundial, pero no tenemos agua limpia aquí en Guadalajara, ¿cómo van a resolver eso? Y pues obviamente no tienen respuesta. La única respuesta de Pablo Lemus que le dio a la población es de que la obsolencia de la red hidráulica, o sea, la tubería que tiene y que hay en Guadalajara es muy vieja. Entonces, obviamente, tiene que cambiarse, pero pues de aquí que lo cambien y de aquí que le dan.
2: Sí, pero por ejemplo, también se ha visto que a lo mejor lo que quieren es ya el agua privatizarla y que se está contaminando de adredi para luego decir, ah, no, pues mira, es que esta empresa Prometi.
0: Ah,
2: agua 100% limpia. Entonces ahí es por lo que la raza está protestando. Vamos contigo, Isabel,
4: rápido. De hecho, va a haber rápido nada más un Consejo de Seguridad Nacional este fin de semana donde se van a unir todos los gobernadores del Bajío, porque es donde más está faltando el agua en México, con la presidenta, para ver qué soluciones van a dar al problema del agua.
2: Y le digo porque iba a venir al programa la gobernadora de Guanajuato y canceló la entrevista.
4: La pospuso.
2: Sí, cierto, la pospuso, porque tiene que ir a ver allá a mi comadre, la doctora Claudia Sheinbaum. Adelante, Giselle Sebrevi.
3: Bueno, hablando de congresistas y todo eso, la congresista demócrata Ilhan Omar aseguró el día lunes que no va a ser silenciada después de que agentes del Departamento de Seguridad, Don Cheto, Nacional registraron su casa de Washington sin ninguna notificación. Pues resulta que Omar, contra quien el presidente Donald Trump ha lanzado numerosos reproches, afirmó que esta redada no es más que la última escalada en su campaña de intimidación política. Dijo lo siguiente, que no haya dudas que esto es un intento de atacar a enemigos políticos y de utilizar a las fuerzas del orden federales como arma. O sea que llegaron los agentes, viejo, registraron su casa, pues ella sacada de onda por qué lo están haciendo, y ellos como si nada, y esto se lo está atribuyendo a Donald Trump porque lo ha criticado fuertemente.
2: Fuertemente, qué casualidad que le cayeron a la cárcel a un crítico de Donald Trump. Otro que no lo critica, bueno, en su momento creo que sí me lo criticó, están también amigos friend y friend.
3: Se deslindó nomás un poquito.
2: Elon Musk, el único billonario del mundo que se ha convertido discretamente en el mayor donante conocido de Donald Trump, le acaba de desembolsar la módica cantidad de casi lo que gana el chino al aire aquí, al año, 276 millones de dólares.
0: Gana,
2: esto es para intentar salvar las mayorías republicanas del Congreso, las cifras informadas por el New York Times y el Watch4, ante esta cantidad de dinero, estamos hablando de 276 millones que acaba de donar Elon Musk a Donald Trump. Vamos contigo.
3: Bueno, rápidamente, Don Cheto, desgraciadamente miles de inmigrantes con estatus legal ya también comenzaron a perder su cobertura de Medicaid en Estados Unidos a partir del 1 de octubre de este año, cuando entró en vigor una de las primeras restricciones de la amplia reforma aprobada por el Congreso el año pasado. Este cambio también está afectando a refugiados, asilados, víctimas de trata y también otros inmigrantes que hasta ahora podían acceder al programa federal estatal de salud para personas de bajos ingresos. Pues bueno, esta nueva ley redujo las categorías migratorias elegibles para recibir fondos federales de Medicaid, aunque algunos estados decidieron sostener parte de esta cobertura pues temporalmente. Por ejemplo, ya la consecuencia se comenzó a sentir en Washington, alrededor de 11 mil residentes ya perdieron Medicaid a comienzos de este mes. En Maine, más de 1,000 personas ya quedaron fuera del programa, mientras que en Arizona y Florida también se están registrando decenas de miles de inmigrantes afectados, según datos estatales que ya fueron recopilados.

0: pilados, don Cheto.
1: Así está la cosa, miles de inmigrantes perdieron este que es el llamado y conocidísimo Medicaid. Y vamos contigo, Chino, cerremos los noticieros de los...
2: Claro que sí, vamos a hablar del director general del Instituto Mexicano del Seguro Social, Zoé Robledo, que anunció una estrategia luego de que durante el fin de semana se registraran manifestaciones y paros de actividades en distintos puntos del país, debido a que los trabajadores exigen respeto a sus derechos laborales, un aumento salarial, jornadas de una jubilación digna y mejores condiciones de trabajo. También denunciaron la falta de personal y de suministros en diferentes hospitales. ¿Qué va a pasar? Bueno, pues viene una estrategia y se llamará Escucha Activa, y contempla visitar 277 hospitales para identificar las necesidades de cada unidad médica y buscar soluciones. Supuestamente, el señor Zoé Robledo va a ir a estos hospitales, va a escuchar a las personas, va a saber qué está pasando, y sobre todo tratar de ayudar si es que hace falta medicamento. También le recordó a la gente que le haga falta medicamento, a los derechohabientes, pueden entrar a la plataforma recetacompleta.gob.mx o llamar al 1-800-953-2218 para el seguimiento de sus recetas que no recibieron completas. Pero supuestamente hay presión y ahora sí van a ir a revisar los seguros a los institutos mexicanos de Seguro Social para ver qué hace falta.
1: Bueno.
2: Pero sin viejo, eso no va a cambiar. Van a llegar. Me acuerdo que se hizo un viral hace como 2 años, que fueron al hospital y a donde fue la presidenta o algo, todo ahora sí estaba repleto.
1: Sí, eso es, se sabe de que lo arreglan.
2: Lo arreglan para que cuando lleguen, ya ven, hay de todo.
1: Oh, mira, se ve re bonito aquí. Señores, vamos a hablar de los deportes con el señor Agapito Padilla. Al regresar, no se vaya, déjeme recordarle que usted, no se confunda. No soy Jorge Ramos, mi nombre es Don Cheto al aire. Y está escuchando mi amiga, es compañero.
2: No, no se confundieron.
1: No se confundía más.
2: No.
1: Dice la raza, oye, es este Jorge Ramos ya está al aire. ¿Eh?

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2: Una experiencia que influyó en su interpretación y que lo llevó a convertirse en una voz activa en favor de la inclusión y de una mayor representación de las personas con discapacidad en la industria del entretenimiento. Además de su carrera artística, Mike colaboró como embajador de United Cerebral Palsies y presidió la Fundación Mike, desde donde apoyó iniciativas filantrópicas y comunitarias. Tras su éxito en Breaking Bad, también participó en producciones como Switch at Birds, The Guardians of the Justice y Now Apocalypse.
3: Ya murió, pues él era el hijo de Walter White.
2: Sí.
3: Sí, vale, ay, no sabía eso, mi.
4: ¿Pero entonces sí se desvivió?
2: Pues es lo que está diciendo TMZ. En 2025, en octubre, anunció su compromiso con Kennedy Suárez, señor, y expresó su entusiasmo por comenzar una vida juntos.
3: ¿Con esta chica?
2: Con Kennedy Suárez, sí.
3: Oye, no sabía que se había muerto, Dios lo tengo en santa gloria, mi. Ay,
2: no se sabe cuáles son las causas de su muerte, aunque TMZ dijo que podría haberse quitado la vida, señor.
3: Ah, qué chavalón, no se ha peleado con esta muchacha. Bueno, ¿y qué más?
2: ¿Con cuál usted?
3: ¿Con la novia?
2: Pues quién sabe. No sabía. Señor, el día de ayer Netflix lo anunció y lo hizo con bombo y platillo en una fotografía donde se ve a Angélica Rivera la Gaviota y a su hija Sofía Castro en dos sillas donde dicen vamos a comenzar ya la producción, que donde Angélica Rivera pues llevará su vida en una serie autobiográfica donde su hija Sofía va a ser quien encarnará

0: Esa casa, viejo. No, para esa casa. La neta. ¿No ve que ya todo el mundo le decían, vámonos a hacer novelas allá hasta los,
1: lo que sí, actores estadounidenses? A ver, lo que sí es que hay que decirlo, Angélica Rivera es muy buena actriz. E hizo muy buenas telenovelas hizo Mirada de Mujer últimamente.
2: De puras telenovelas.
1: Sí, la verdad es muy buena actriz. Y de hecho ella participó en Muñecas de Papel con Sasha y con Ricky Martin. Participó en este grupo. Ella fue parte.
3: Muñecas de Papel, sí. Cantante.
1: Sí, fue protagonista de Alcanzar una Estrella 2.
3: ¡Oh, wow!
1: Hizo Muñecos de Papel con Pedro Fernández, Ricky Martin, Bibi Gaitán y Sasha Sokol.
3: Ahí tú me preocupas, hijo. ¿Por qué, señor? Es que sabes demasiado de las novelas, sabes demasiado.
1: Señor, ¿por qué le preocupo? Si es mi trabajo, es lo que me he dedicado toda mi vida.
3: Se me hace que no es trabajo, se me hace que te encanta.
1: Bueno, mi trabajo me apasiona, todo lo que yo hago me encanta. De hecho, yo le meto demasiada pasión a mi trabajo.
0: Ayer con los de Timbiriche, y
3: ¿dónde te soltaste como gato?
1: Señor, yo me suelto con todos, a mí póngame un tipo a entrevistarlo enfrente. Mire, hasta su amigo el portero argentino, hasta ese lo tundí con preguntas y no sé nada de fútbol.
3: A ver, entonces te voy a hacer un reto.
1: ¿Sí?
3: Quiero que invites a el interrogatorio de Saí.
1: ¿Sí?
3: Al chino.
2: Exacto.
1: No. Yo lo invité. ¿Y quién cree que le hizo así?
3: No, al chino no.
1: ¿Sí?
3: Ah, lo tengo yo ahorita, lo ¿sí? tengo, lo tengo.
1: Él me dijo que no. Él me dijo que no.
3: ¿A qué le sacas, güey?
1: Sí, me dijo que no.
0: Ah, la verdad.
1: Me dijo que no.
0: Gratis, no.
3: No les barra. No,
0: mi vida vale.
1: Él me dijo que no.
3: Que le saquen a la.
1: Yo pedí autorización con los ejecutivos de esta compañía y me dijeron, ándale, pues. Le llamé y me dijo, no, la verdad, no.
3: ¡No le barra, Juanjo!
0: ¿Cuánto me iba a pagar? Porque esta vida tiene... Si voy a ser como la gaviota. Va, aquella billete, para que valga...
1: Yo no sé si le dio miedo de revelar sus múltiples nombres y personalidades.
0: Puede pasar.
1: Sus múltiples amantitas o su vida delante o detrás. Yo no sé qué le dio miedo, pero no quiso.
3: No quiso, le barrió. Bueno, ¿qué más ahí?
2: Elvin David.
1: You figure.
0: ¿Para qué?
1: Ahí está su ídolo.
0: Estamos bien.
1: Sí, ¿cuál va a ser el intro?
3: No sabemos bien su nombre. Unos dicen que se llama José Ramón, otros que se llama Elvin. Él
0: Alejandro.
3: Dice, díganme el chino. Y no está chino.
0: Alejandro. De la O.
3: No sabemos.
1: ¿Por qué de la O, chino, si no te apellidas así?
0: Me gusta cómo soy bien perro. Cállate.
3: Alejandro de la O, me gusta porque soy bien perro.
0: Alejandro de la O.
1: Ay,
3: yo sí.
1: Señor, Edwin Cass le entregó millón de pesos a ese Pérez. Lo llama el verdadero ganador de la Casa de los Famosos y fue literalmente a entregarle un cheque a la casa de su amigo, que lo apoyó durante toda su estancia en la Casa de los Famosos, y ahí le entregó un chequezón de 1,000,000 pesos para su amigo. Si queremos de sus amigos, señor, mira, ahí está, el ganador le puso por ahí, ese Pérez.
3: Ya toda madre, viejón, pues como que dijo, no ganaste, pero ahí te va la feria, ¿cuánto están dando ahí? Yo te la doy, viejo, ahí le va, de bien a bien.
2: Eso más o menos ganaron, ¿no? Como 2 a 3 millones.
1: No sé si son 2.4 millones de pesos o 3.2, algo así era.
3: Pero la más cita. O menos, así está la cosa, ¿verdad?
1: Pero él le regaló 1,000,000 pesos, que pues era como quitarle un pelo a un niño, dicen por ahí, un pelo a un gato, ¿no?
3: Le va muy bien.
1: Edwin Cass. Señor, festejó sus 34 años en República Dominicana, Cardi B, que la vimos muy contentita con su familia durante este festejo, familiares, amigos, en un ambiente pues muy relajado, donde bailó, donde bromeó de su edad, y ahí la vemos, mira, muy chancluda.
3: Mira, en chancluda está bien, en chancluda andamos.
2: Estaba barriendo, limpiando la sala como si nada, sí, con su manguerita, humildemente, la Cardi, me gusta ver este lado de ella.
1: Pues es que realmente Cardi B en su natal República Dominicana, pues es la rapera, pues ella le encanta estar en familia, y ella le bajan pues.
2: De hecho, ella manda a sus hijos cada verano, no sé qué, sí, para que vivan así.
1: Para que tengan barrio.
2: Sí, ella dice que quiere que vivan esa vida.
0: No, pero también tiene mucho barrio, también no abuses.
2: Pero tiene mucho varón.
3: Pero es que debemos de acordar que ella en algún momento se dedicó al Dancing for Dalla.
1: Ya, Dancing for Dalla.
2: Pero estamos de acuerdo que al nivel de ella, si ya tiene dinero, ¿no tendría que hacer todo eso?
3: Sí, tiene razón.
2: Muchos se lo olvidan.
1: No, pero pues seguramente amigos y familiares siguen viviendo igual que como vivían cuando ella estaba ahí.
2: Claro,
1: y ella quiere recordar sus raíces y estar con su gente. Esto está padre. Oiga, lo que prometió ser una noche histórica para Ramón Ayala terminó entre desconcierto y reclamos. El concierto de despedida del llamado Rey del Acordeón, celebrado el 10 de octubre en la Plaza de Toros, México, concluyó abruptamente después de que fueran apagados el sonido y las luces del recinto. según testimonio de los asistentes. La interrupción ocurrió minutos antes del horario previsto para finalizar el espectáculo. El público recibió

0: ocasiones para abandonar las instalaciones y no les importó a la gente de la Plaza de Toros que el rey del acordeón siguiera en el escenario y no se pudo despedir de manera formal de los asistentes. A sus 80 años, Ramón Ayala llegó para celebrar 72 de trayectoria con un catálogo de 113 producciones discográficas y bueno, estuvieron como invitados Edwin Cass y la banda El Recodo para cantar Tragos Amargos, Puño de Tierra y Un Rinconcito en el Cielo, señor. Ramón Ayala también expresó presentarse muy contento de presentarse en un recinto donde se han presentado gente como Vicente Fernández y Juan Gabriel, y bueno, pues ahí estuvo muy contento Ramón Ayala, estaba hasta el troncón, 35,000 personas en la México, no, 45,000 personas estuvieron ahí cantando al rey del acordeón. La gente estuvo muy bien, la cuestión es que las autoridades y sobre todo en la delegación donde está la Plaza de Toros son las autoridades muy, muy, muy estrictas, señor. Que es la delegación Benito Juárez. Ahí en la Benito Juárez no es como que a la hora que quieran y que pagan multa, no. Si les dicen a una hora, a rajatabla.
1: Ok.
0: Entonces la gente se molestó porque realmente no hubo una despedida ni un aplauso apoteósico. Don Ramón estaba tocando y les apagaron las luces al escenario y prendieron las del recinto y luego la voz de hoy, por favor, de abandonar. Sí, literal, así fue.
1: Oye, pero un poco yo estoy en desacuerdo, pero un poco entiendo porque también ahí está en Don Raymond, ahí debería haber dicho, oye, es que hay que hacer todas las cosas así a tiempo, porque como él está acostumbrado a seguir y complacer y complacer, saber que en este tipo de recinto, saber que, oye, a tal hora es a rajatabla para que haya...
0: Pero debido a eso, el que se va a presentar este fin de semana, el 16 y el 17 de octubre, y ya está soldado en los dos conciertos, es Eden Muñoz, y le pidió... un favor a todos sus fanáticos. ¿Quiere escuchar qué favor le pidió Edén Muñoz? Aquí está.
2: Hola familia, ¿cómo están? Por acá Edén, para toda la familia que tiene boleto para acompañarnos este 16 y 17 de octubre en la Plaza de Toros, México. Esta información que les voy a dar a continuación es súper importante. Vengo a pedirles un favorzote y básicamente es que lleguen más temprano porque estamos estimando comenzar el show a las 8 de la noche en punto. Claro, porque vamos a tener muchos invitados, un montón de sorpresas y desafortunadamente el permiso está hasta cierta hora y los tiempos no me están dando, así que por favor, les pido que lleguen temprano, que se anticipen, que vayan cómodos, que vayan con toda la intención de pasarnos pues pasarnos la chicles bomba y pues sobre todo que lleguen.
0: Le cuento, pues sí, ya están dos sold outs, estarán Alfredo Olivas, Yuridia, Emanuel, Don Cosme Tadeo y más invitados en los dos sold out de Edén Muñoz en la Plaza de Toros México, donde juntará casi 80,000 personas en los dos
3: eventos.
0: Y lo que le dice, está planeando que el concierto va a durar entre 3:30 y 4 horas y como a las 12 ya tiene que estar absolutamente todo prendido, le está pidiendo a la gente que llegue puntual porque a las 8 él empieza el concierto, esté quien esté.
3: Qué chido, qué bueno. Pues sí, qué bueno que les notifique, ya la gente decide si quiere llegar a tiempo y acatar las órdenes o no.
0: Pues sí.
1: Sí, o sea, se le está diciendo que a las 8 empieza esa mare, para que 8. Luego no salgan con que a Chuchita la bolsearon. Gracias,
0: Said. Sí, soy Said en mis redes sociales, y soy Said. Oiga, quiero agradecerle a mi comadre Arsi que nos mandó nuestras bolonas para el desayuno, gracias a la Challenger. Arsi, we love you, Bobo.
1: Te queremos, Challenger.
3: Tiene nueva chamba la Challenger, por eso ya no.
1: Con razón, te trae la vez. Sí. Lo que se te escapó, Chine, lo que se te escapó.
4: Ay, no. Ay, hola.
1: ¿Quieres? Te hubieras hecho de vaca, lo que se te escapó, patrón. Regresamos, familia.
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0: Marcelita, ¿cómo estamos, hija?
1: Usted a veces me saca de quicio, ¿eh? Nomás le digo.
0: Ay, Juáider.
1: Unas cosas que, ay,
0: no. O sea, como que me admiras, pero a la vez me te caigo gordo, ¿eh?
1: Me desilusiona.
0: Pero lo que ella te desilusiona de mí son bromas. No hago nada. Tú me conoces muy bien.
1: No sé, señor.
0: Mi pasividad.
2: I don't know, Rick.
0: Bueno, ya nos vamos, señor. Mañana es miércoles. Mañana venimos con mucho afán, con mucho cariño, con muchas ganas, con mucho amor de hacer lo que hacemos. Porque aquí lo hacemos con pasión. Bueno, menos el chino. Todo el mundo hacemos el trabajo con pasión. Saí de más, Giselle muy bien y yo muy bien, el chino sin pasión. Pero aquí lo hacemos, señor. La Ferrari.
2: Pero es que tiene que haber eso, porque si no, todo felicidad, qué hueva.
1: Alguien que
2: no
1: le valga gorro su trabajo.
0: No, tú te sientes que tienes pasión por lo que haces, Gina.
1: No.
2: Ah, claro.
1: Sí.
2: Yo nací para esto.
0: Pero estoy hablando de la radio, no de lo otro que haces fuera de aquí.
2: No, también. Las dos.
0: De la radio, no las pasión.
2: Son dos cosas que tengo pasión: la radio y el sexo. Para eso me pinto solo.
0: A veces como que. Ya nos vamos, Ferrari. ¿Algunas palabras que quieras decir antes de irnos?
3: Kind of proud of myself.
0: Why? ¿Porque adivinaste algunas?
3: Sí, algunas, como que con las sentencias.
2: Con ejemplos, hija.
3: Ay, ¿qué tiene?
0: Sintitis cuando tu amiga dijo que quería comprar un cotorro para enseñarlo a hablar.
3: Dije, ay.
0: Ay, enséñate tú primero, ¿verdad? Gracias. Ay, de nada, muchas gracias a usted, señor Don Cheto. Hasta mañana. Los queremos mucho, familia. Hasta mañana. Besos. 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
1: Mañana quiero mi gorra.
0: Mañana te traigo la gorra. Y muy pronto vamos a sacar. Ya vienen las los monos. Destinos. Los monitos ya vienen. Vamos a sacar unas playeras nuevas. En fin.
3: Y el monote.
0: Y el monote es y cuando lo quiera alguien, también está en venta. Porque está mi quebradón el viejo.
3: Anda.
1: Por eso cae gordo. Ay, no, neta.
0: ¿No te inventa?
1: No.
0: ¿Qué te inventa? Te raja la mera hora.
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0: Ya están aquí sus familias, siempre somos
1: los
0: Olgacisos.
1: Good morning. Y bueno, empezando la mañana con el pie derecho, obviamente escuchando a Don Cheto, el michoacano más querido de la costa central.
0: No se lo pierda, Mañanation, a partir de las 5 de la mañana. Y bueno, gracias a la Polvoration también por entrega de controles. Y vámonos, recio, más música, menos Wiri Wiri, con esto, ¿qué es?
1: Ay, su Chalamex, de ritmo norteñón, bandón, con mucho ritmo. Aquí en la ley, súbale.

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0: ay, ay. Bueno, se han vuelto virales los videos en tendencia de los farmers que estuvieron visitando a una cuadrilla ya en el área de Nipomo la semana pasada. 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

0: Salomex, aquí en la que manda 100.3, La Ley. Ahorita en breve más de una de música sin comerciales, pero bueno, queremos mandar saludos a toda la gente que está en sintonía. Y a doña Mauricia, saludos, doña Mau, para Rosy Valentín, para Sergio Valentín también, que está en sintonía. Thank you, papacito, por ese rico pan que nos trajeron.
1: Para Diana Córdoba, que está escuchándonos, y para Mayra Rubalcaba de Meritito, Guanajuato. Órale, pues. Y para Tere Tadeo también, que nos escucha allá en Arroyo Grande. Dice, aquí estoy trabajando y escuchándolos. Son mi show favorito y nunca los dejo escuchar. Los he escuchado desde el día primero. Ande, pues. Esta sí es fanática. Esa es una de nuestras cuatro seguidoras. Nuestro cuatro radioescuchas. Thank you very much. Y Sinaloa.

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4: 420 la hora.
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0: mejor música, disfrutando más de una música sin comerciales, familia, aquí con sus cuates.
1: Los Elgancitos. A bailar, Chavicho, gracias por continuar en esta hora de música sin comerciales.

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disfrutando más de una hora de música sin comerciales con los holgazanes. Vámonos por algo especialmente para nuestra gente del Distrito Federal, Ciudad de México, Estado de México, Toluca. La bella Amor Regresa, los Askis. Si usted no se vaya y se va, Amor, regrese, por favor, a bailar con la música de 100.3 La Ley.

0: estamos del el bote y también el bigote, ritmo de la mejor música, que es la que manda, 100.3 de ley, somos
1: los Olgas. Los macizos en este martesizo. Vamos todos, vamos a seguir bailando al ritmo de la máquina del Salvador, la charamusca. Es listo para nuestros hermanos centroamericanos. 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
5: Pa' que tiemble la competencia.
6: Nosotros no creemos en la competencia. Nosotros nos caen bien todos. El diablo que anda por ahí suelto, que más o menos anda dormido. Al tocayo Gerardo. ¿Cómo se llama, carnal?
7: Nuestro amigo Gerardo, sí, cómo no. A Ceja, a Chavita, al Cerillo, a Jaime, a todos ellos. Un saludo a todos los locutores que también nos escuchan. Muchas gracias, señores y señoras.

0: mejor chíflale, carnal.
1: No, hombre. Había un tiempo que me llamaron los del Recodo después de que se salió el Mimoso. Hice mi audición y me llamaron, pero en esa ocasión andaba en el lonche. Y dije, no, ahorita estoy con la gente del lonche. Ahí será en otra ocasión cuando acepte la invitación para cantar con ustedes.
2: Whatever, ya quisieras. Bueno, quién sabe, si te escuché cantando por ahí en un karaoke recientemente.
1: ¿Y qué tal?
2: No, sí, tienes razón, yo lo chifla la mejor.
1: Ahora mejor con más música. Muchas gracias a los que siguen con nosotros, nuestros cuatro radioescuchas, cinco yo creo, ¿no? Gracias por su fiel.

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4: Este va chiquitito, pero.

limón. Ya es muy tarde, pero aún así tenemos muchas ganas de seguir con más y mejor música. Por acá nos pidieron algo de Jenny Rivera, especialmente para Olguita del Lompo, que está en sintonía, y toda la gente hermosa, para Miguel Amador y arriba Veracruz, papacito, a la gente de Michoacán, que está en sintonía, la gente de Sinaloa también, que nos escuchan, los diarios de Rayón, Michoacán, la de Rosales también, a toda la gente hermosa, chula, preciosa, que está en sintonía. Gracias por pedir su canción, y aquí les va su cancioncita, Olga. Sí. Ay,

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0: ¡Eso, Karol G! ¡Vámonos con más Musication! Estamos ahora los tequilazos. Tequilazo, también quiere una rola, piel y con gusto le complacemos al 805-349-9715. Y no se pierda este y todos los domingos el show de los mixtecos. Un insa viniendo y...
1: Ay, Cholo, sigue practicando. Ve con el Goldo para que te dé clases, ¿eh?
0: No, después van a estar diciendo ¡amá! Listo, soy a Celerina, a mi compadre Maximino, ahí a Javi Serrano, al corte de mesa también, que se quedó dormido, pero pues ni modo, y se tuve que trabajar. El día que quise ir, pues no pude, ni modo. Para la próxima, mi hermano, Eden Muñoz, como los viejos.

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0: ¡Cómo no! ¡Somos los que somos!
1: ¡Y estamos los que estamos! ¡Es lo que hay! ¡Ni modo! ¡Ya se fregaron!
0: ¡Somos los orgacizos, parados y bien macizos! ¡Una con 17 horas en línea telefónica! ¡805-349-9715! ¡Ya está sonando por acá la línea telefónica! ¿Dónde está nuestra gente de Oaxaca, de Guerrero, de Michoacán, Bali, los de Jalisco? ¡La ley, quién habla!
2: ¡Aquí habla el Tangas! ¡Soy una rolita, no!
1: ¡Mi Tangas! ¡O es que queda! ¡Qué mato loco, qué milagroso!
2: ¡Aquí era ya! ¡Milanesas! ¿Para qué, cobijas?
1: ¡Eso es todo, carnal! ¿Qué saludo para qué, mato loco?
2: ¡Aquí un saludo para toda la raza de Michoacán!
1: ¡Ya está, mato, y arriba Michoacán y su verde cerro! ¡Puro tangasícuaro!
2: ¡Simones y pone el aguacatero con los originales!
0: ¡Ahorita lo complacemos, compadre! ¿Algún otro saludito por ahí?
2: ¡Oh, aquí está la cuadrera del potro en la Cuetapach!
1: ¡Órale, carnal! ¡Ya está! ¡Ya está tu tequilazo para allá, Paco, para el centro! ¡Y para adentro! ¡Salud!
2: ¡Salud! ¡Salud, compa!
0: ¡Ándale, compadre Tangas! ¿Cuál es la que manda?
2: 100.3 la ley.
3: Soy michoacano.

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0: Ay, ay, ay, ¿cómo la música? ¿Cómo nos llega, sí, señor? Hay algo de mi compadre. Ay, ay, ay, el Pancho en Barraza. ¿Quién narró la piedra? Con gusto le complacemos al 805-349-9715. Líneas están sonando. A ver, ¿qué anda por acá y se quiere echar un tequilazo?
1: La ley, ¿quién habla?
2: Aló, aquí con el Oaxaco, ¿sí me puede complacer con una canción, por favor?
1: En caliente, mi Oaxaco, ya anda chambeando, banda de holgazanes, ¿eh?
2: Andamos aquí trabajando duro y macizo todavía.
1: Ay, así como me gusta, digo, perdón. ¿Y qué canción quieres, papacito?
2: Voz de mando y un saludo para todos los radioescuchas y ustedes están complaciendo, alegrándonos el corazón ahora viernes para echarnos una heladita.
1: Eso, unas heladitas para la seca, ¿no? Aunque esté haciendo un poco de frito, pero ahorita se lo quitamos con un tequilazo también. ¿Se lo aviento, qué rollo?
2: Pues ya sábanas, ¿para qué cobijas?
1: Chale, ya, te digo una oye, Oaxaco, mejor ya vente para acá, ya nosotros para ir a tomarnos unas vacaciones, tú te tomas el lugar aquí en nosotros, hablas muy bonito.
2: No, ustedes son los que son los indicados para estar atrás de ese micrófono, porque sí complacen a la gente, porque son muy buenas personas ustedes.
0: Muchas gracias, compadre, pues ahí le va, sirve, cholo.
1: Y doble para que le raspe bonito, ¡salud!
2: ¡Salud! ¡Salud!
0: Y ahora sí, dígame, compadre, en Oaxaca y aquí en Santa María, ¿cuál es la que manda?
2: La ley 100.3. Y con los senos que son ustedes.
1: Oh, y es martes, no viernes, el canal.

0: márquele, compa. 349-9715. 1877-928-1003. Es hora de echarnos un rico y suculento tequilazo. Aquí en La Que Manda, 100.3 La Ley.
1: Ahora recio la línea telefónica. Más tequilazos, ahorita a las 2. Buenas tardes con el patrón, no se lo pierda. Vamos a ver quién está por acá en la línea telefónica, 805-349-9715. 1:44, la ley, ¿quién habla?
2: Habla Edgar.
3: Ese es mi Edgar, originario, ¿dónde, homie?
2: De Michoacán.
3: Eso, puro Michoacán, vale, ya está, ya andas chambeando, andas de holgazán, homie.
2: Pues las dos cosas.
3: Ay, bueno, está bien, hay que ser balanceado, ¿verdad?
2: ¿Verdad que sí?
1: ¿Y en qué trabajo, primazo, se puede saber?
2: Al mantenimiento de apartamentos.
3: Eso es todo, cana, ya está. Oye, pues algún saludo para alguien.
2: Ah, no, pues no, es para toda la gente de Santa María.
3: ¿Y de qué parte de Michoacán, vale?
2: Hasta acá, pues.
3: Vámonos, pues, ya está, caliente. ¿Alguna rola para complacerlo de una vez?
2: Una cumbia, la de cualquier cumbia, está bien.
1: Ándale, pues, ya le va su tequilazo, sirve, cholo.
3: Y doble, para que le des favorito, para ir para abajo, para centro y para entrito. ¡Salud!
2: ¡Salud, gracias!
3: Ya está, canal de Michoacán, y aquí en Santa María, ¿cuál es la que manda?
2: La ley. Yeah.

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0: con el último tequilazo en esta tardecita. Ya está a la vuelta de la esquina. Buenas tardes con el patrón. No me le cambie, no me se me duerma, no me le mueva. Vamos a ver qué anda por acá en la línea telefónica, Vanessa. ¡Dale!
1: Hola, hola, ¿cómo estamos?
2: ¡Ay, mucho mejor! ¿Quién es este de la voz sexy?
1: Un muchachón de Jalisco.
2: ¡Ay, que traigan más de Jalisco, papacito! ¿De qué parte de Jalisco eres?
1: De Zapotlán el Grande.
2: Oh,
1: ¿dónde es el poderosísimo tal Arrangel?
2: ¿Y ese Zapotlán sí está grande o no?
1: Algo nomás, no puedo presumir, pero
0: ya,
1: sí.
0: Ya, cálmese, presumido, cálmese, presumido. Oye, carnalito, ¿por dónde está este Zapotlán?
1: Ahí, de Guadalajara para abajo, unas 3 horas.
2: ¡Ay, qué rico, papacito! Y a ver, ¿a qué se te debe tu llamadita?
1: A ver si me pueden complacer con una canción, oiga.
2: Yo te complazco con lo que quieras, papacito. Oh.
1: ¡Ay, qué rico! No me haga eso.
0: Tranquilos, tranquilos. A ver, carnal, ¿qué rola quiere?
1: Una que se llama Que se lo cuente la luna, de Elías Medina. No sé si tengan a Elías Medina por ahí.
0: Simona, la mona que se pasea por Pomona. Ahí le va su rolita, carnal. ¿Y qué, nos echamos un tequilazo, qué rollo?
1: A huevo que sí.
2: Ay, hobbies, los de Jalisco no se rajan. Y ahí te va y doble, cholo, sírvele.
0: Arriba, pajo, pa' centro.
1: Y pa' dentro. Pa' dentro.
0: ¡Salud!
1: ¡Salud!
2: ¡Ay, papacito! Y dime allá en Jalisco, y aquí en Santa María, ¿cuál es la que manda?
1: La ley.
2: ¡Ay, qué vocesota! ¡Qué rico! Oh.
1: Gracias, gracias.
2: Las que te adornan, papacito.

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0: Compañera, ¿cómo le hardwareyou today, my friend? Hoy andamos yo lo que bebo jugo. ¿Cómo ando? ¿Qué dice? ¿Qué dice Stephanie Castellano? ¿Qué dice la viejona?
1: Fíjate cómo no veró el hijo el señor Eliud Patrón, mejor conocido en el bajo mundo de la radio como El Patrón. Y que por cierto, plebe, tengo una pregunta para ti.
0: Hey.
1: ¿Tú sabes qué día es?
0: Pues martes, hoy martes. Martes todo el día y parte de la noche, martes.
1: ¿A poco? Hey.
0: ¿Por qué?
1: ¿Por qué?
0: Ajá.
1: Porque no sé. Porque yo no sé ni en qué día vivo.
0: Ah, mira, ya estoy viendo yo.
1: ¿Qué?
0: Es martes 13.
1: ¡Ay, no! Cállese los ojos. Olvídalo.
2: Martes 13 de octubre. Estas buenas tardes con El Patrón. ¿Te doy miedo?
1: No, gracias, ya
0: pise,
1: tengo.
0: Pise un sapo, oiga. Oye, martes 13, plebada. Mucha gente piensa que los martes 13 son de mala suerte. Ahorita vamos a hablar de ese asunto más adelante aquí en Buenas Tardes con El Patrón. ¿Eres supersticiosa?
1: Casi no.
0: ¿Casi no?
1: Casi no.
0: Vamos a hablar de las supersticiones de la gente. Dicen que los martes 13 guardan energías negativas. Para unos es un día común y corriente, pero la fuerza de las malas energías se conectan mucho más en el mes de octubre, mes en el que estamos viviendo el día de hoy. En Buenas Tardes con El Patrón, el día de hoy tenemos un show con mucho contenido, como siempre, y le recordamos que pronto aquellas personas que nos han mandado su mensaje en nuestro WhatsApp para contar su historia en La Pata Peluda, muy pronto estaremos en comunicación con ustedes. Compañera,
1: sí.
0: El WhatsAppazo donde pueden comunicarse con nosotros para ser partícipes de La Pata Peluda.
1: 818-468. No, miento. 818.

0: 8854.
1: Algo estilo.
2: Alivian es el penco, a ver.
1: Es que, plebe, mi cabeza parece agenda telefónica.
2: Yo es el único número que me tengo que aprender. Y todavía no me lo sé. 818-854-4057.
1: 4057. 818-854-4057.
2: Mándenos una nota de voz, un WhatsAppazo y díganos, patrón, yo conozco una leyenda. A mí me espantaron. Y aquí lo vamos a contar en La Pata Peluda las últimas dos semanas del mes de octubre. Porque si existió una mano peluda,
1: también existe una pata peluda.
2: Es correcto. Martes 13 es el show número 2 de la radio. Buenas tardes con el patrón.
1: Qué miedo.

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0: Estás escuchando el show número 2 de la radio. Esto es Buenas Tardes con el Patrón. Hoy presentamos las supersticiones.
1: Yo pienso que eso de las supersticiones nos pasa a todo mundo. Algunas personas son más supersticiosas que otras, y hoy vamos a hablar de ese asunto. ¿Algunas supersticiones que conozcas, Stephanie?
2: Claro, específicamente una que tiene que ver con los gatos negros, que aparentemente cuando un gato cruza enfrente de ti y es del color negro, significa mala suerte.
1: Pues fíjate,
2: o aquella también en la que no debes pasar debajo de una escalera.
1: Es correcto, muy bien. Romper los espejos, por ejemplo.
2: Exactamente.
1: Fíjate, quiero parar con esa del gato. Porque en sí, ya dicen que los gatos tienen poderes sobrenaturales. No sé si has escuchado hablar sobre los gatos egipcios, de la conexión que había con seres astrales y seres interplanetarios y todo ese asunto. Y siempre los gatos, como que dices que si tú te despiertas a las 3 de la mañana y tienes un gato en casa, el gato te va a estar viendo fijamente ahí donde estás dormido. Y empecemos con las supersticiones el día de hoy, plebada. ¿Por qué? Porque hoy es martes 13. Cuando se atraviesa un gato negro, hay gente que se regresa 3 cuadras para agarrar otra calle, porque tienen esa superstición de que los gatos negros te pueden atraer mala suerte. O sea, la gente no le tiene miedo al gato en sí, yo pienso que le tiene miedo a la
2: mala suerte.
1: No, a la factura que les va a llegar después de atravesarse con ese gato negro.
2: Uy.
1: También pisé un sapo. Lo decías tú también, Stephanie. Pasar por debajo de una escalera. Dicen que pasar por debajo de una escalera trae mala suerte. Por eso hay gente que prefiere caminar 2 cuadras más, aunque llegue tarde al trabajo, pero se evita esa maldición. Superstición que mucha gente lo toma muy en cuenta. Yo me ha tocado estar con amigos, con compañeros, que te juro, güey, se regresan.
2: Rodean
1: la escalera. Esa es una gran superstición. También tenemos el romper el espejo.
2: Claro.
1: Dicen que son 7 años de mala suerte. Imagínate, rompes un espejo a los 20, a los 27, pues, no vas a conseguir vieja tampoco todavía.
2: Qué
1: abrir un paraguas dentro de la casa. ¿Lo habías escuchado ese?
2: Sí, que supuestamente se lleva toda la fortuna.
1: Esa no me la sabía yo.
2: Pues es de la mala suerte.
1: O sea que si tú abres un paraguas dentro del...
2: de la casa, se lleva tu fortuna y tu buena suerte.
1: Pues qué perra se va a llevar de mi... de mí que se va a llevar.
2: Ay, no, plebe.
1: Qué perra se va a llevar. Pero según es cierto, según la superstición, trae mala suerte. Y sobre todo en lo económico dentro de las casas. La gente que tiene esa superstición.

0: decisión de abrir un paraguas dentro de un hogar es señal de que te va a ir mal económicamente. Una superstición bastante fuerte es como el día de hoy, martes 13. Hay quienes en esta fecha del día de hoy no salen, no viajan, ni siquiera firman un documento este día. Hay una superstición bastante fuerte sobre que los días martes 13 traen mala energía y es el peor día del año para firmar documentos o contratos.
1: Vaya, vaya, vaya.
0: ¿Ey?
1: A evitar el martes 13.
0: Pero pues no lo podemos evitar. ¿Ey? Ya estamos en el día. También crean, pues hay gente de afuera que no cree en las supersticiones y que ha de estar diciendo esos güeyes de qué perras están hablando. Uh-huh. Ridículos. Pero hay gente que sí cree. Cada quien. Y a cada quien se respeta sus creencias.
1: Y que de hecho siempre ha existido esta teoría alrededor del número 13, ¿no?
0: Es correcto.
1: No únicamente alrededor del martes 13, sino también alrededor del viernes 13.
0: Y que está asociado con lo oscuro, con lo malo, pues.
1: Exactamente. Y que edificios y ciertos lugares evitan tener los números 13.
0: Correcto. Yo te vamos a hablar de eso y mucho más aquí en Buenas Tardes con el Patrón. No le cambie, si le cambia, oiga, le va a caer la maldición del patrón. Acuérdese de mí.
1: Tengo miedo.
0: ¡No le cambien!

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0: Compañera, ¿cómo le hardware you today, my friend? Hoy andamos yo lo que bebo jugo. ¿Cómo ando? ¿Qué dice? ¿Qué dice Stephanie Castellano? ¿Qué dice la viejona?
1: Fíjate cómo no veró, dijo el señor Eliud Patrón, mejor conocido en el bajo mundo de la radio como El Patrón. Y que, por cierto, plebe, tengo una pregunta para ti.
0: Hey.
1: ¿Tú sabes qué día es?
0: Pues martes, hoy martes. Martes, todo el día y parte de la noche, martes.
1: ¿A poco?
0: Hey. ¿Por qué?
1: ¿Por qué?
0: Ajá.
1: Porque, no sé. Porque yo no sé ni en qué día vivo.
0: Ah, mira, ya estoy viendo yo.
1: ¿Qué?
0: Es martes 13.
1: ¡Ay, no! Cállese los ojos. Olvídalo.

0: doy miedo?
1: No, gracias.
2: Pise un sapo, oiga. Oye, martes 13, plebada.
3: Es el show número 2 de la radio. Buenas tardes.

0: sostén.
1: ¿Qué dices?
2: ¡Ay,
3: luz!
0: ¡Ay! ¡Ay!
3: Pues, ¿por qué están diciendo a Stephanie que Dios es el sostén?
0: Bueno, básicamente porque entramos a la festejancia del día y el día de hoy es adiós al sostén.
4: Correcto.
0: Y no se refiere al bra como tal, ¿no?
4: Ah.
0: Es figurativamente, ¿no? Es para crear conciencia con respecto al cáncer de mama, patrón.
3: A ver, jálate, viejona, porque eso es algo muy interesante que estás platicando tú el día de hoy a toda la gente que nos está sintonizando. Porque hoy es día de nacional sin sujetador o sin bra, como dicen, pero, o sea, lo asocian siempre con andar con las primas al aire, pues. Con las primas al aire. No. Pero no es en sí el asunto.
0: El punto es que el día de hoy te recuerdan la importancia de la autoexploración también, ¿no? Por eso, adiós al brasier, para que te puedas hacer la autoexploración en las mamas y para poder detectar si hay algún cambio en tu cuerpo, para detectar si hay alguna bolita en el caso de las mujeres, y que obviamente vayas y te hagas tus chequeos correspondientes y que generes conciencia acerca de esta enfermedad tan grave y que afecta a muchas mujeres, que es el cáncer de mama.
3: Que una exploración, autoexploración o una detección temprana,
0: claro,
3: puede salvar vidas. Totalmente. Y han salvado muchas vidas. Mujeres que nos están sintonizando ahorita en este momento también pueden autoexplorarse. Yo no sabía, y hace poco también me enteré que hay hombres también que
0: claro,
3: que sufren, sí, de, sí, cáncer, sí, también de
0: mama. De mama. Claro,
3: eso me
0: patrón,
3: voló
0: es
3: la
0: que,
3: cabeza,
0: es que los hombres también tienen pechos.
3: Sí, sí, sí, sí.
0: Y
3: sí,
0: también,
3: sí,
0: tienen glándulas mamarias, obviamente no se desarrollan como las mujeres las desarrollamos.
3: No, pero... yo tengo unos camaradas que sí, Créeme que tengo unos compas que sí, güey. Macizo. Es más, hasta de más, yo siento que a veces digo, oye, tú, ¿por qué
0: no? Bueno, sí, hay compas que tienen mucho más volumen que una, ¿verdad? Pero bueno, esa ya es otra historia. Pero sí, patrón, es día del no bra. Para que recordemos todas las mujeres en general y también los hombres, ¿por qué no? A hacerse la autoexploración, a revisarse, a prevenir y para que todo esté bien en su cuerpo y para mamá, ¿no? La prevención y la conciencia más que nada.
3: Una detección temprana, se lo vuelvo a repetir, puede salvar su vida. Autoexplórese, y cheque bien todo eso. Hoy es día nacional y durante todo este mes de octubre siempre hay campañas.
0: Exactamente.
3: Sobre la detección temprana del cáncer de mama.
0: Así es.
3: Concientización es la palabra. Día Nacional de los M&M's, tus favoritos. Esos famosos M&M's de colores.
0: Los que caigan, patrón, no discriminamos M&M's.
3: No, pero hay unos negros, otros amarillos, y otra gente que no le gustan con almendras, otros que sí. A mí me gustan los de puro chocolate, güey, son mis favoritos.
0: Bueno, yo me voy con los de almendras.
3: Está bien, o sea, ahí está el día de los M&M's. Día de negocios propios.
0: Ah, para todas las emprendedoras y todos los emprendedores. Uf, ¿por qué haces esa cara, patrón?
3: Porque dicen que era bien bonito ser emprendedor y pues ahorita, fíjate, ¿cómo andamos, oiga? Por favor, escuche este show. Este que es un emprendimiento.
0: Un emprendimiento.
3: Un emprendimiento. De mi compadre Panchito y del patrón que... Que esperemos.
0: Esperemos.
3: Que un día de frutos. Pero no, esto sí. Saludos a todos los emprendedores, cualquiera que sea su negocio, cualquiera que sea usted lo que usted esté emprendiendo, hágalo de corazón, hágalo con mucha fe. Porque es, aparte, más que emprender algo propio, más que necesitar un capital y algo para empezar, yo pienso que lo que más se necesita es tener mucha fe en que su negocio va a funcionar. Téngase mucha fe.
0: Exactamente.
3: Y créame que va a pasar algo positivo ahí en ese asunto.
0: Muchas ganas, pero también, patrón, sobre todo mucha paciencia con fe, como dices tú, ¿no? Porque a veces, por más que estás picando piedra, pues avanza despacito y cuando menos se lo imaginas, pues afortunadamente empieza a pegar ese emprendimiento tuyo. Mucha suerte y mucho éxito para todos los emprendedores y emprendedoras que nos escuchan, patrón.
1: Gente piojosa, antes no tenía abanico.
3: No, ni abanico tenía. Si tú fueras a emprender algo, ¿qué te gustaría?
0: Limonadas, vamos a vender limonadas.
3: Ah, eso aquí es muy gringo, es muy acá en Estados Unidos.
0: Sí,
3: eso.
0: Sí, sí. Ahí limonadas. Andaría vendiendo tamales. Creo que me voy a poner a hacer tamales y los voy a vender aquí en la empresa.
3: Sí, te conté que muy morro era emprendedor yo.
0: ¿Ah, sí?
3: Sí, yo me acuerdo que vendía. ¿Sabes qué vendía yo? Ceviche.
0: Ceviche, ok.
3: Ceviche en Capoma, andaba yo todo el día en los domingos con una bandejita de ceviche y vendía el vaso a 10.
0: Te creo.
3: ¿Sí?
0: Mi papá sembraba rábanos.
3: Ajá.
0: Y nos hacía los rollitos y nos mandaba a

0: vender a las calles, sí, eso es bueno.
1: El fin de semana.
0: También, ¿sabes qué vendía? Mi abuela, güey, trabajaba, cuidaba una señora, que era ellos eran dueños, me acuerdo, de una empresa que se llamaba Arabella, se llamaba.
1: Ok.
0: Eran cosméticos para mujeres. Qué rubores, que lápiz labial, pintura para las uñas y todo el rollo.
1: Sí, sí.
0: Y mi abuela traía, güey, y yo los agarraba todo eso que traía, pero traía de a puños, porque pues le daban ahí de la fábrica, y yo iba y las vendía, güey, a las muchachas ahí del rancho. A todas las traía con el hocico colorado ahí en el rancho, yo, vendiendo.
1: Y no por el avión.
0: No, estaba morrillo yo, tenía...
1: perdón.
0: Unos 7, 8 años, güey, estaba bien morrillo, pero ya emprendía yo, fíjate.
1: ¿Sabes cuál era mi negocio de niña? Compraba de esas planillas de calcomanías o stickers, como le quieran llamar.
0: Ajá.
1: Y los cortaba, ¿verdad? Y me iba a la escuela y los vendía a peso o a 50 centavos. Y le ganaba el triple.
0: Yo, bole, haciendo negocio como siempre. El pollo, mi carnal, entonces, era emprendedor de morrillo. Mi mamá lo mandaba con naranjas a la primaria, al kinder.
1: Ajá.
0: Y regresaba con dinero. Y un día le dijo a la maestra, le dijo a mi mamá, le dijo, oiga, maestra, el Manuel, algo está pasando, porque pues me regresa con dinero, está robando, ¿o qué? No, oiga, dijo, lo que pasa es que el niño trae naranjas y las vendía a un peso las naranjas. A un peso y a 2 pesos pelada. Fíjate. Cuando es pelada, ¿verdad?
1: Sí, sí, sí.
0: Y ya. ¡Qué bonito! Ya regresamos. Gente emprendedora. Saludos a todos nuestros amigos emprendedores que nos están escuchando ahorita. En Buenas Tardes con el Patrón.

0: Estamos de regreso. Estás escuchando Buenas Tardes con el Patrón. Hoy, en este martes 13.
1: Martes 13, para muchos, supersticiones. ¿Cómo son las personas que supersticiosos, no? Personas supersticiosas, para muchas de esas personas. El día de hoy, se lo contábamos al aire en el segmento pasado, de que hay personas que este día no firman documentos, no viajan, ni siquiera algunos ni trabajan, pero eso ya es por huevona, ya es por...
2: Ya no es por superstición.
1: Ya no es por superstición, también, no le exagere. Tú, el número 3 estabas hablando ahorita hace rato, estábamos hablando de ese asunto, que
2: así es.
1: Que hay muchos edificios, hay muchos, incluso hasta asientos de avión,
2: exacto,
1: donde se brincan el número 3. Porque tienen supuestamente mala suerte, ¿no?
2: Así es, se brincan el número 13 para evitar justamente, como dices, la mala suerte. Apartamentos, pisos y demás.
1: Yo creo que sí tiene algo de malo ahí. Ya ves que Memo Ochoa usaba el número 13. Ah, ¿cómo le metieron goles? Tiene algo que ver.
2: Ay, no,
1: pero bueno, ya hablamos de las supersticiones, como el famoso gato negro. Pobrecito, uh-huh, los gatos negros.
2: No, y que en este mes de octubre se pone bien fea la situación con los gatos negros.
1: Ya.
2: Porque se dice que mucha gente
1: los sacrifica.
2: Exacto.
1: En la Europa medieval, cuando se regó el chisme en mitote pues, de que los gatos negros eran de mala suerte, los sacrificaban, güey. Uh-huh. O sea, mirar un gato negro, ñacas, Toñita. Pasar por debajo de una escalera, romper el espejo. O sea, dicen que romper un espejo es de lo más mala suerte. O sea, lo más supersticioso que hay. Abrir un paraguas dentro de la casa. Y el día que estamos viendo, el día de martes 13. Supersticiones como cruzar los dedos. Cuando alguien quiere que algo salga bien, que dice, cruza los dedos. ¿Eh?
2: Depende, ¿a poco no? Del contexto también.
1: Ajá. Uh-huh.
2: Porque también he visto gente que cruza los dedos para mentir.
1: Ándale. O sí, también para un deseo malo. No todo es bueno.
2: Exactamente.
1: También para un deseo malo se cruza los dedos para que esa persona le vaya mal. Es complicado, dijo el gringo.
2: Complicado.
1: Qué perro, me. Complicado.
2: Good afternoon con el patrón.
1: Good afternoon.
2: What?
1: What the What are you talking about?
2: Póngase serio.
1: What are you talking about? Tirar la sal.
2: Otro.
1: Yo hubo un tiempo, no sé por qué, güey. O sea, no
2: que
1: era
2: si
1: algo.
2: Te daba, sí, cosa, no, sí, me pasó también.
1: O sea, fue tanto lo que yo miraba en la tele y escuchaba pláticas y asuntos así de tirar la sal, que yo sí me paniqueaba cuando tiraba la sal, güey, y buscaba, sí, no tirar sal.
2: Sí.
1: La neta, o sea, y me entró mucho como que ese rollo y.
2: Fíjate que hace no mucho, a mí todavía me pasa de repente, ¿sabes? Cuando estoy como consciente de ciertas cosas. No tenía el salero a la mano, uh-huh, se me hizo fácil agarrar del bote grande y pues se te queda un montón de sal en las manos, ¿verdad?
1: Simón.
2: ¿Y qué haces?
1: No lo puedo echar a la comida porque te va a salar.
2: Exacto. Tampoco quería tirarlo a la basura. Me fui corriendo a lavarme las manos, no, porque sí, o sea, digo, no sé, ¿verdad? Pero igual de repente me entró la cosita,
1: la,
2: ¿no?
1: Superstición.
2: Y por eso te digo, a veces puedo ser supersticioso, a veces.
1: Sí, pues pienso que, aunque digas que no, aunque digamos que no, yo quiero que todos alguna vez seamos supersticiosos con algo. Tocar madera, la famosa.
2: Toco madera.
1: Cuando alguien dice que todo está saliendo bien, rápidamente, ¿qué dicen?
2: Toco madera
1: para que no se me arruine la suerte.
2: Ey.
1: ¿Ok? Hay unos que tocan hasta la puerta del vecino y no hayan qué hacer con la perra mala suerte que nos traemos, pero esa es otra historia. ¿Has oído hablar también de la... Hay gente, fíjate, ese me acuerdo mucho de mi abuelo. La herradura de la suerte.
2: La herradura de la suerte. ¿Qué es la herradura de la suerte, patrón?
1: Mi tata, mi abuelo, mi tata...

0: tenía en uno de los árboles, en un guamuchil ahí en la casa, uh-huh, en la casa de ellos, de mi abuelo, tenía herraduras clavadas en el árbol, güey. Y la colocaba también a veces en la entrada de la puerta de la casa.
1: ¿Cuál era el propósito?
0: Traer fortuna.
1: Ok.
0: Si te encontrabas una herradura, que la herradura es la que usan los caballos, uh-huh, y ahí la llevabas y la limpiabas y la ponías en la entrada de tu hogar o de tu solar ahí, supuestamente eso daba, atraía la buena...
1: Interesante.
0: La buena fortuna. La herradura de la suerte. Y yo pienso que uno de los más famosos, ahorita que estamos hablando de supersticiones, el trébol de cuatro hojas.
1: Ah, claro.
0: Dicen que encontrar un trébol de cuatro hojas es de buena suerte. Hay gente que lleva años privada buscando un trébol de cuatro hojas, pero no encuentra ni las llaves de su carro y no se puede ni regresar. Hay gente que busca más un trébol de cuatro hojas que el amor verdadero, imagínate. Ay. Pero bueno, ¿usted es supersticioso? Si lo es, el día de hoy, busque un trébol de cuatro hojas, cuelgue una herradura en la entrada de su casa, toque madera, no tire sal, cruce los dedos, no abra un paraguas dentro de su casa, no rompa un espejo, no pase debajo de una escalera, no se tope con un gato negro, y sobre todo,
1: no se tope con el patrón.
0: Y no brinque en martes 13. ¿Por qué? Porque entre más me veo... Más me...
1: Ah, no. Eso no.

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0: caballeros, señores y señoras, ancestros y ancestras, y por nacidos y por nacer. ¿Qué? El día de hoy.
1: ¿Qué pidieron?
0: El día de hoy.
1: Ah.
0: Eliud Patrón, verdugo.
1: Yo, el patrón.
0: Exactamente.
1: ¿Yo qué?
0: El patrón.
1: ¿Yo qué?
0: ¿Se va a aventar? ¡Un chiste de vampiros!
1: ¿Y yo como por qué o qué? No,
0: nada más porque se nos antojó escuchar un chiste tuyo.
1: A fondo de vampiros pusieron aquí.
0: Preparados aquí, menos el patrón.
1: Fíjate nomás. ¿Qué clase de show? A mí ni me avisaron.
0: Era para agarrarte así de sorpresa. A ver,
1: si me acuerdo.
0: Sorprenda.
1: Es que el otro día eché uno muy perro, de vampiros.
0: Guarro, pero triunfaste, ¿eh? Déjame decirte. Y la gente anda pidiendo más. Ahora, déjame contarte.
1: ¿Qué?
0: Bueno, a ti no.
1: Al público.
0: Al público. Patrón es buenísimo echando chistes fuera del aire.
1: Porque hago caras, pues, hago caras.
0: Exactamente.
1: Y...

0: vampiro. Un vampiro entró a un bar y le pide al cantinero una tacita de agua caliente.
1: Ah, ¿una tacita de agua caliente?
0: El cantinero lo mira extrañado.
1: Pues sí.
0: Y le dice:
2: disculpe, ¿por qué pide agua caliente? ¿Qué no se supone que los vampiros toman sangre?
0: El vampiro, güey,
1: sí,
0: agarra su bolsa y le empieza a esculcar, güey, saca un cótex usado, güey, y le dice: sí, pero pues ahorita nomás me alcanza para un tecito, ahorita. Le...
1: Cuéntanos otro, porque está bien chafa tu chiste, ¿eh? Cuéntanos otro o te cancelamos.
0: ¡A ver una vez!
1: ¡Ay, no! ¡Qué horror contigo! ¡Ayúdenme!
0: Como decía Polo Polo, ¡un vampiro!
1: ¡Ey!
0: ¡Vampiro fronterizo que las noches volarás!
1: ¡Ey!
0: ¡A pesar de tus hechizos, mis no las tendrás!
1: Conozco un vampiro que ya lo logró, pero bueno, eso es otra historia.
3: Válgame la canción.
0: ¿Qué pasó, compañera?
1: Y da los espectáculos en el show.
3: De la
0: ¿Te sabes el chiste del vampiro fronterizo?
1: No.
0: ¿No te sabes el chiste del vampiro fronterizo? No puede ser eso, señores y señores. Que la Stephanie no sepa el chiste del vampiro fronterizo. Ahí te va.
1: Ok.
0: ¡Era un vampiro! ¡Un vampiro! Que estaba en la frontera el vampiro, güey.
1: Uh-huh.
0: Y ese vampiro le decía el vampiro fronterizo.
1: Ok.
0: Pero ese vampiro, cuando atravesaba la línea, un carro en la noche, no le chupaba la sangre.
1: ¿Ah, no?
0: No.
1: ¿Entonces?
0: Se los agarraba y... ¡ñácate las toñetas! Le daba hasta para llevar.
1: Ay, no.
0: Ese no chupaba la sangre. Y una vez había un vato en una casa que se estaba muriendo la suegra, güey. Y la suegra estaba:
1: ¡almuera! ¡Me voy!
4: ¡Halo!
1: ¡Me voy! ¡Me voy a morir!
0: Y el vato era macho, macho, macho, macho. Martín Martínez de la Garza.
1: Okay.
0: Macho, hombre, varón, masculino.
1: Masculino que varón.
0: Y dijo: no, pues ya se la va a cargar el payaso a mi suegra.
1: ¡No me digas!
0: Y estaba un vecino ahí escuchando. Dijo: no, hombre, cuñado, le dijo. Ahí afuera, ahí pasando, ahí Tijuana, ahí pasando. En cuanto pasa ahí a San Diego, ahí San Isidro. Ahí San Isidro, ahí la sí, pura sí, pasada. Sí. Dijo: ahí venden el conjuro, ahí venden la medicina para que se cure tu suegra de esa enfermedad. Y pero tienes que ir ahorita, porque si ahorita no vas, se va a morir tu suegra, le dijo. Y dijo: no, pues sí puedo ir, dijo, pero ¿y el vampiro? Ahí está el vampiro fronterizo.
1: Uy.
0: Y no, yo, virgen, yo no voy a perderla ahí, dijo el vato, que me agarre el vampiro, ñácatelas. Y estaba el vecino ahí, te le dijo: el cuñado, le dijo, pues no se agüite, le dijo, hay un conjuro. ¿Un qué? ¿Un conjuro?
1: ¿Un conjuro?
0: Sí. A ver cómo está eso, le dijo, pues sí. Dijo: cuando tú vayas a cruzar ahí, en cuanto cruces y se te aparece el vampiro, tú le vas a decir, lo vas a ver a los ojos y le vas a decir: ¡vampiro fronterizo! ¡Que en las noches volarás! ¡A pesar de tus hechizos, mis c***as no las tendrás!
1: ¡Uy!
0: Y con eso se va el vampiro. Y pues el vato se agarró a estudiar. La neta, sí, net. Y se agarró.
1: Y ensayó.
0: El viejón ahí, un vampiro fronterizo que en la noche volarás a pesar de tus hechizos. Y me cae que no las vas a tener, hijo de... maldito vampiro. Ya estaba vampiro fronterizo que en la noche volarás.
1: No, sí se preparó.
0: A pesar de tus hechizos, mi nalga no las tendrás. Y sí, se dejó ir el vato.
1: Sí.
0: Y ahí va. En la troca. Y en cuanto pasó la frontera, en el cofre del carro, se aparece el vampiro. Y abrió las alas el vampiro. Y en el cofre del carro se escuchó así, era donde dejó caer el animalón. El vampiro.

0: Cruz, Don Cruz. Don Cruz Martín Martínez de la Garza, Don Cruz. Le dijo Don Cruz, se le quedó viendo el vampiro y se le desviaba la mirada, pues, donde cayó esa mano. Y le dijo: vampiro fronterizo, que las noches volarás. A pesar de tus hechizos, mis no las tendrás. Y el vampiro se le quedó viendo y le dijo:
1: ¿What?
0: Le dijo:
1: ¡valió mal el vampiro! ¡Hablaba inglés, no hablaba español! Y ¡qué que se lo dejó caer a Don Cruz!
2: No.
0: Desde entonces, Don Cruz cada 15 días va y cruza la frontera sin ningún hechizo. Se dejó ir Don Cruz.

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8: Y ahí va. Ya está aquí, señoras y señores, hombre, mujer, bestia, lo que sea que nos sintonice a través de Buenas Ondas con el patrón. La vergüenza de Jalisco, el desperfurio de Autlán de la Grana, donde fue expulsado y nunca más regresado porque les daba asquito. Ulises Mondragón, el indomable.
9: Hoy no más. Ahora está tierra.
10: ¿Quién es realmente Don Bocero? Un mendigo perro desgraciado, sarnoso.
9: Come cuando hay.
11: Uh-huh. Bueno, señores y señores, que exactamente dijo Don Bocenov, ya está con nosotros Ulises Mondragón, el indomable, y el día de hoy trae mucho mitote del espectáculo y también
10: muchísimo.
11: Lista, Stephanie, por favor, toma nota de todo lo que diga el Mondragón, porque puedo ser usado en tu contra.
12: ¿En mi contra?
11: Sí.
12: ¿Por qué en mi contra?
11: No sé, pues ya sabes cómo es.
12: Ah, bueno.
11: Ahora sí le.
10: ¡Adelante, saludo! Gracias, oiga, saludamos para toda la raza Tregona, para la temeraria mayor que está el día de hoy aquí con nosotros acompañándonos. Muy, por cierto, quiero, a ver, aclarar algo. Se anda corriendo un rumor que la Stephanie se planchó al patrón.
12: ¿Qué?
10: Stephanie, tienes micrófonos abiertos, por favor.
11: Hay video, hay video.
10: ¿Hay video?
12: Hay
10: video.
12: Claro, hay video. Sí, sí sucedió. Yo estaba planchando la cortina de Buenas Tardes con el patrón que estamos instalando aquí en la cabina. Es la cortina.
10: Pero siento, les mandé unas mendigas luces que compré en Temu, azules.
11: Ay,
10: y
11: oye,
10: les mandé una tabla roca ahí para que le hicieran en
11: tabla roca.
10: Pero bueno.
11: Pero bueno, pronto, pronto le vamos a presentar el nuevo estudio Buenas Tardes con el patrón. Vamos a traer al Mondragón, lo vamos a volar.
12: ¿Qué?
11: Desde allá de Rosy, con en una nave extraterrestre la vamos a traer para acá.
10: Voy a ir.
11: A todo
10: voy
11: lo que
10: yo voy a inaugurar. Es muy chafa el estudio, pero bueno, les haré el favor de ir. Oiga, vamos a empezar con información el día de hoy. Y el amor anda, el amor es una magia, una simple fantasía. Oiga, hay amor real en los escenarios.
11: Ah.
10: Muy bobadilla, le lleva flores. ¿A quién cree?
11: ¿A quién, oiga?
12: ¿A quién?
11: ¿A quién?
10: Al coyote.
11: No,
10: y le dedicó, mañana nos peleamos.
11: ¿Qué no andabas de pleito ella?
10: Fue a grabarlos, póngale play para que vea.
11: Lo fue a grabar, vamos a ver.
10: Sí,
11: a ver,
10: a
11: y
10: grabar.
11: Luego el Moy Bobadilla ahí con unas flores en la mano para el coyote.
10: Ella.
11: A ver, ella. Ahora. Como diría el señor Mondragón, así dice el señor Mondragón. Ahora.
10: Nah.
11: A ver. Pero póngale play, pues, plebada.
13: Ramo de rosas al viernes.
11: Ah, ramo de rosas.
13: No se me vaya a enamorar.
11: Ah.
13: No, muchas gracias.
11: Ay, coyote, muchas gracias.
13: Con mucho cariño.
11: Beso.
10: Beso.
11: Beso. Beso. Beso.
14: así. Entonces, ¿ya están listos, muchachos, o qué rollo?
10: Ahí está, oiga. Tanto que se rayaron la madre.
11: Tanto que dijeron que vas y... Así le decían a todo lo que da al uno y el otro. Ahí queda más que comprobado que del odio al amor hay un solo paso.
12: Bueno, ¿qué quién sabe? ¡Lo amo!
10: Oiga, nomás
11: el otro. Pero bueno.
10: Oiga, no sé si tenemos tiempo en este cortísimo segmento para hablar de Alex Intec y su peluquín. Pues la gente y el mundo del entretenimiento está muy triste, oiga. ¿Por qué cree?
11: ¿Por qué, oiga?
10: Pues porque se canceló la gira por Europa, por Alemania, por Países Bajos. Así lo dejó saber Alex Intec. ¿Estás al aire, bofón?
11: ¿Cómo que lo canceló? Para empezar, no sabía ni qué había. ¿Cuál?
15: ¡Vamos a Europa! Estoy feliz por la gira que voy a hacer de Total Syntax Tour con ustedes por allá en Dublín, en toda la zona de United Kingdom, en España, en Alemania. La cosa es que el doctor dictaminó que no puedo viajar tantas horas en un transatlántico todavía. Voy a tener que retrasar las fechas un poquito, pero sí voy a ir con ustedes. No se desesperen, pronto les voy a dar las fechas, Total Syntax Tour, y vamos a festejar 35 años de carrera. Por lo pronto sigo haciendo mis conciertos domésticos acá en mi país, en México y en las zonas cercanas. Un beso.
11: A ver, entonces, pobrecita la gente allá, yo tengo mucha congoja, que pobrecita la gente está sufriendo porque no van a ver a Alex Intec también. Ay,
12: qué triste.
10: La verdad sí, qué triste, la gente está muy desesperada de marchas, allá en Francia, oiga, queman autos, porque pues no va a ir Alex Intec.
11: La Unión Europea mandó a junta inmediata ahorita, qué va a pasar con la gente, pero bueno. Ay, ay, ay, mejor digamos, Dragón, díganos, cuéntenos. ¿Qué tenemos?
10: ¿Qué tenemos?
11: ¡Más adelante, los espectaculares!
10: ¡Más adelante! Al ritmo de la temeraria mayor, nos vamos y regresamos. Le cuento. ¿A quién quisieron envenenar? Además, muere famoso actor y por si fuera poco, $1,000,000 le regalan a ese Pérez. Ya volvemos.
11: ¿Cómo no? Ese patrón mentado de una vez.

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0: Estamos de regreso. Esto es Buenas Tardes con el Patrón, el show número 2 de la radio. Si ustedes en este segmento le quieren cambiar, cámbienle, de todos modos está Mondragón.
1: Ay, no más.
2: Ay, ay, ay. Amigos, para qué quiero amigos.
1: Le voy a decir a toda la gente la otra vez. Patrón, me dice. Mondragón, tengo que decir algo. Yo, a ver, dígalo, señor, porque yo fuera del aire le tengo respeto. Nunca nos peleamos.
2: Jamás.
1: Entonces me dice, tu segmento es el que menos oyentes tiene.
3: ¿Es correcto?
2: Sí.
3: Es correcto.
1: Le dije, ¿tú crees que a mí me importa? Lo que importa es que estoy aquí.
3: Que existo. Tan solo por existir, el universo debe estar agradecido con el señor Mondragón.
1: ¡Con el de arriba! ¡Los de más arriba! Pero la verdad es que eso deja de ser broma, y sí le agradezco a Dios por dejarme vivir, y es lo que deberíamos de hacer todos. Fíjese que lamentablemente ayer se dio a conocer que murió un conocido actor de nombre R.G. Mitte. Bueno, el actor recordado por interpretar a Walter White Jr. falleció en Texas el día lunes 12 de octubre a los 34 años de edad, según la información de TMZ. Bueno, pues este muchacho se habría desvivido, oiga.
3: Se quitó la vida.
1: Es extraño, que pase eso, porque él era muy defensor, oiga, de los derechos de las personas con capacidades diferentes. Entonces, bueno, pues nadie sabe lo que carga en el morral, más que quien lo trae, ¿verdad? Lamentablemente, pues descanse en paz. Y vamos a hablar
3: Chávez,
1: ahora,
3: este Chávez, perdón, este morro que...

0: tuvo en la serie de Breaking Bad, según los conocedores de la serie más vista y la mejor serie que ha habido en los últimos años, catalogada en el top 3 de las series, mejores series en la historia de la televisión. Y este morro interpretaba a un chavo, el hijo de Walter White, que tenía parálisis cerebral. Y en realidad, o sea, en la vida real, el muchacho tenía esa enfermedad, tenía parálisis cerebral. Y él era, como dice el señor Mondragón, muy atinadamente, era un defensor, impulsor, era filántropo y ayudaba a estas personas. Pero pues no sabemos lo que esté pasando por la mente de cada quien, así que descanse en paz este RJ Mate, el señor Mondragón. Pero bueno, sí, más información.
1: Sí. Oiga, bueno, pues, música de tensión, por favor.
0: Válgame la canción, usted también, hombre.
1: Mire, déjeme pongo oxígeno porque esto está muy fuerte. Últimamente, ¡no, vamos! Sabemos que han estado, pues, muy dura la pelea entre Imelda Tuñón y Maribel Guardia, acusaciones, demandas, que con lo que dijo Imelda que había dado píldoras a José Julián, bueno, pues se destapó una cloaca. Ahora, oiga, se le preguntó a el esposo de Maribel Guardia que si era verdad que en la proteína del gimnasio, la que él usaba, le habían puesto algo para desvivirlo, oiga.
0: No sea manfley.
1: Y escuche qué fue lo que nos dijo. Estás al aire, bufón.
0: A ver qué fue lo que dijo.
2: También había Marco recibido veneno, supuestamente en su proteína. ¿Esto es real?
3: No voy a hablar de eso.
0: Híjole.
2: Marco, sí, atentaron contra tu vida, Marco.
4: Estuve 5 días en un hospital producto de alguna sustancia que estuvieron colocando en mi proteína y no podemos hablar de eso con precisión.
0: ¡Ah, caray! Esta cosa, esto se está, lo hemos dicho aquí en el show. Cada que el señor Mondragón trae una nota esta de la menta y Imelda Tuñón y todo lo que está pasando con la familia de Maribel Guardia, cada vez se pone más densa esta historia, digna de un documental. Haz de cuenta.
1: Oiga, pero aquí, mire, me llama mucho la atención esta situación tan grave que yo no sé cuándo realmente es que sucedió esto, si fue antes de la muerte de José Julián o después. Si fue antes, lamentablemente me quedan muchas preguntas de ser verdad. ¿Por qué permitieron eso? Porque si no lo hubieran permitido... Perdón, se va a oír muy fuerte y a lo mejor son muy desatinadas mis palabras, pero si fue antes, tal vez José Julián estuviera muerto.
0: Es correcto, señor Mondragón, pero hay que recordar también la parte en que Maribel Guardia, de hecho, nunca se llevó bien con ella. O sea, había pleito ahí, pero pues ya sabes, ¿no? Cuando hay pleito entre la nuera y la suegra, pues el morro, siempre que está en medio es el esposo. El esposo o el novio, y se va siempre del lado de la pareja, ¿no? Que en este caso.
1: Bueno, pero yo sí le voy a decir un mensaje a todos los que se están casando, los que tienen novia, novio, no lleven a la pareja a la casa de sus padres, oiga, trate de hacer el esfuerzo, váyanse a vivir solos, el casado casa quiere, evítese pedos.
0: Y el arrimado y el muerto los 3 días apesta, para que sepan.
1: Oiga, vamos a terminar rapidito. Y es que, bueno, pues Edwin Caso, oiga, hizo un comunicado después que le diera 1,000,000 pesos a ese Pérez. Y él dijo: muchos de ustedes no saben cómo fue que ese Pérez entró a la casa de los famosos, pero aquí se los cuento. Dijo: cuando le llegó la oferta, yo fui el primero en decirle que lo hiciera, que tomara el reto de ser una persona responsable y poderlo alejar un rato de tanto party. Es por eso que me daba coraje ver cómo siempre trataban de meterle el pie para verlo caer. También dice que, bueno, pues él era como que hubiera ganado. La neta, yo no creo que ese Pérez hubiera ganado, pero sí creo que se hubiera llevado un mejor lugar.
0: Oh, sí, pero ahí está, se llevó su milloncito. ¿Qué más quiere? A ver, si usted le regalan un milloncito, a ver qué haría también. A ver.
1: Yo, con 1,000,000, sí le ando rayando la maraca a 2, 3 por ahí.
5: No, ay,
1: y sin 1,000,000 también, oiga.
0: Vale, no, que usted con un tazo y una coca con todo y ficha, con eso se tiene. ¿Qué más? Pero bueno, señor Mondragón, gracias. Sus redes sociales, donde lo puede seguir la plebada que nos está sintonizando ahorita.
1: Búsqueme como el Indomable TV, estoy en Instagram y estoy en Facebook, y tú te quedas aquí con los Temerarios Mayores. Buenas tardes, con el patrón y la Priscila. Hay
0: una canción de los Temerarios. Está bien,
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0: estás escuchando el radio, para mi notana, estás escuchando el radio, ¿cómo estás, muchachos? Hoy día.
1: Llegando y rezongando. En vez de que llegue feliz, don Chilo. ¿Qué tal? ¿Cómo está? Bienvenido. Esto es Buenas Tardes con el Patrón.
0: Gracias, muchas gracias. Muy agradecido.
1: Eso así, mejor, muchísimo mejor, don Chilo. Es mejor escucharlo decir gracias a que siempre llega rezongando. Así no se puede, tiene que venir de buen humor. Cuéntenos algo mejor.
0: Estoy tomando agua del bully, espérame.
1: ¿Bully? Del bu...

0: Andábamos,
1: sí,
0: mi compadre Nieves y yo, una noche oscura.
1: Ok.
0: Andábamos en el monte.
1: Vaya.
0: Y ahí en el monte, queridos amigos, apaga la luz para hacerla más emoción. Ahí está, mira, ya apagaron la luz. Ay,
1: tengo miedo.
0: ¿Pisaste un sapo, muchacho?
1: Sí, fui yo, perdón.
0: Y andábamos, mi compadre Nieves y yo.
1: Ay.
0: En el monte.
1: Ok.
0: Ya después del rancho andaban, dice, secreto en el monte entre Don Chilo y Nieves.
1: ¿Y Don Chilo?
0: No.
1: Ah.
0: Y haz de cuenta que andábamos y que de pronto nos encontramos un panteón. Uh-huh. Y detrás de unas matas hay unos arbustos.
1: Sí.
0: Se escuchaba un lamento.
1: ¿De verdad?
0: Escuchaba así como... ¡Ay, ay, ay, ay, ay!
1: Pero ese sí era un lamento, Don Chilo.
0: ¡Ay, ay, ay, ay!
1: ¿Qué lamento?
2: ¿De huevo?
3: ¡Carlos!
0: Escuchaba...
3: ¡Diablos, señorita!
0: Escuchaba feo. Sí. Un lamento muy, muy fuerte. Y pues, yo y mi compadre Nieves.
1: Sí.
0: Del miedo. O sea, imagínate uno ahí en el medio de la nada. Uh-huh. En medio de un panteón y con lluvia y oscuro.
2: El palme cada día de
0: los lejos. Vamos rezando.
1: Pues sí.
0: Pero no dejaba de escuchar.
1: ¿Y si se escuchaba cerca o muy lejos?
0: Se escuchaba ahí el otro, así como de aquí, ¿dónde estás tú?
1: ¡Ay, qué miedo!
0: Y yo me acuerdo que sí. Los señores de antes decían que cuando tú escuchabas un ánima del lamento, tú tenías que preguntar, ¿qué quieren? Porque son almas que están en pena.
1: ¿Y preguntó?
0: Sí, le dije, oiga, le dije, se miraba así detrás de los arbustos. Uh-huh. Oiga, le dije, ¿qué quiere? Con todo respeto, ¿qué quiere?
1: Sí.
0: ¿Qué quiere? Le dije yo. ¿Y vas a creer que crees que me contestó?
1: ¿Quién le contestó? ¿Le contestó?
0: Me contestó. Y yo, ¿qué quieres? Y me dijo, ay, quiero papel, estoy zurrando aquí, no tengo papel.
1: Ay,

0: quede claro que sí traigo papel y le di para que se fuera a gusto.
1: Y esa música tan bonita es la ley, está todísima.

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1: No, no, hoy sí, plebada, yo quiero empezar con la NFL. Que Max nos cuente. Ayer el Monday Night Football fue una locura acá en Los Ángeles. Los Rams frente al equipo de Buffalo. ¿Y qué me dices del partido de los Eagles? ¿Qué me dices de los Seahawks contra los 49ers? La neta, yo tenía mucho, me atrevo a decir que no sé cuánto, que no miraba partidos tan intensos, tan perros en la NFL. Y por eso el día de hoy quiero que Max nos dé toda la información y después vamos con el béisbol. Y lo que venga de fútbol, porque el fútbol americano está que arde. ¡Más que dice el viejo!
2: Yo solo quiero decirte, qué bárbaro, qué, no sé cómo, atajada, intercepción, para mí, ni Jorge Campos detuvo un balón como ese el jugador de los Bills ante los Rams en un... para evitar ese gol de campo que pudo mandarlos más arriba, pero wow, qué bonito, cardíaco el partido. 37-34 ganaron los Bills a los Rams, y pues lástima para Los Ángeles otra vez.
1: Sí, pero oye, partidazo, o sea, intercepciones, ¿sí? Conversiones de 2 a 2 puntos, incluso una patada que fue no fallada, que fue bloqueada para ganar.
2: Yo
1: el
2: nunca
1: para...
2: No.
1: Oh, no, fue increíble el juego de ayer y los otros juegos que estaba mencionando también en la raya, juegazos que se han vivido en la NFL, viejón. Jálate con los resultados.
2: Y esto apenas comenzó, viejito, apenas va arrancando, todavía le cuelga un resto y pues veremos cómo van las cosas. ¿Tiene resultado de toda la jornada? Nos vamos recio, lo más importante, ¿quién te gusta, qué te late, qué quieres saber?
1: La victoria, el juego que se jugó en el estadio del Tottenham, el que empezó con las Águilas de Filadelfia, ¿cómo estuvo? ¿Cómo le fue a los Raiders? ¿Cómo le fue? Oye, hay preocupación en Los Ángeles también, pero por los Chargers, que 5-0 no han podido ganar el equipo de Los Ángeles.
2: No han podido y cayeron entre los Broncos 23-17, otra derrota más. Los Raiders también cayeron ante los Patriotas 45-16. Los Dolphins también cayeron 24-31 ante los Bengals. Y pues bueno, esto no se acaba hasta que se acaba, compañero. No,
1: el partido de Jacksonville contra Filadelfia, a 10 segundos le dio la vuelta.